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Son las 7 de la noche. 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

0: una canción que toca el corazón en esa hora, sin ánimo de lucro. Haz esta canción, ahora llorarás por mí. Algo de baladitas y pop también acompañando las tardes. Justamente el coma tardes de Boyacá. Ya iremos con el pico y placa para el día de mañana. No se les olvide que Tunja estará rigiendo con diferentes números también. Además, parte de las noticias más importantes que destacan a nivel nacional, puesto que ya tocamos algunas a nivel regional. Vamos a tener diferentes actividades que se suman ese viernes. No se les olvide una vez más contándoles sobre la actividad con los peluditos. Muchos que empatizan nuevamente con esa bonita causa, que han estado siempre de la mano de Tropicana para realizar esas actividades. Una muy clara ya también está reposando a través de TikTok. Es un video que tuve la oportunidad de acompañar, justamente con diferentes perritos de condición de calle en la ciudad de Duitama, otros que también estuvieron en la jurisdicción del municipio de Tibasosa. Gracias también a todos los que se unieron conmigo a esa iniciativa. Estrellita también le envío un saludito a doña Mariflor. Queremos enviarle también un saludito al padre César, a todos los que se han unido a las diferentes iniciativas en pro de estos perritos. ¿Qué vamos a hacer? Mañana jueves les voy a dejar el preámbulo. Vamos a estar recibiendo por acá donaciones para nuestros amigos de Cuatro Patitas. Si estás en la ciudad de Tunja o aledaños a la provincia centro de Boyacá, te espero justamente en el edificio Camol, ciudad de Tunja. Puedes acercarte, cualquier ayuda para ellos es una meta que vamos a lograr. Son exactamente 10 toneladas lo que estamos buscando recopilar para llevarles a los peluditos. Y por supuesto, ustedes también nos van a acompañar haciendo la entrega de este material. ¿De qué manera lo van a hacer? A través de redes sociales. Ustedes nos van a poder encontrar como Tropicana Boyacá y justamente allí vamos a hacer nuestro live haciendo la entrega oficial a todos los que se unieron a la iniciativa, que van a querer pues ver de qué manera resulta todo eso. Saludito de manera muy especial a nuestra bella Mariluz, la luz de los ojos de esos cuatro caballeros también, que hoy está escuchando por allá desde Ani Cafetería, seguramente tomando marcha hacia casita. A mi Mari Bella, un abrazo gigantesco. A Dieguito desde su buseta, la Héroes, con la ruta número 5, si mal no estoy. Este caballero que también está con Rodolfo Calvo. Al señor Iván. Sebastián Gutiérrez, también un abrazo grandote. Gracias por hacer parte de estas bonitas iniciativas. Nos vamos con una canción para subir un poquitico más el ánimo. Ya viene Moreno Rosario, porque yo también estoy con ganas de irme a la playa. Y de hecho, será muy pronto también para ir a conocer esos parajes hermosos que las playas colombianas deparan para este pollo. Por lo pronto,
1: corre, vámonos para la playa.
0: Vámonos recogiendo el traje de baño, vamos haciendo flexiones, vamos calentando, porque entrar a la piscina frío, no aguanta, papi, no aguanta definitivamente. Vamos cargando motores porque ya es fin de semana. 7:16, se acabó el miércoles. No se diga más de esta semana. Fue lunes, martes y miércoles. Arduo, vea, lo sudé. Mejor dicho, sí que voto la gota gorda, como dice la canción, pero ya no más. Hasta ahí vamos. De Rexo, solamente nos espera un fin de semana bastante grato. Saluditos para todos nuestros oyentes. Síguenos a través de @tropicanaboyacá.

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1: Muy bien, es hora de contarles a todos ustedes que para mañana, jueves de TVT, tenemos nuevamente pico y placa en rigor. Quiero contarles justamente cuáles serán los números que tienen esa restricción para que ustedes no vayan a caer fuera de base. Afortunadamente, esta semana les quiero contar que las autoridades reportan un muy buen récord para las personas que de pronto regularmente solían caer en esta pequeña desinformación, y es no tener en cuenta el número del pico y placa. Mañana jueves rige el 9 y 0. Sin cambio o medida pues diferente, mañana no olvides que está rigiendo el 9 y el 0. Esto en cuestión de movilidad para la capital boyacense de 6 de la mañana a 8 de la noche. No podrás transitar justamente por esta sección. No lo olvides. Hablándose también de movilidad, quiero saludar a los amigos del Club Patinaje Espartanos, que justamente de Vitama continúa dándole cosecha, ¿no? Pues, sacándole su fruto. Importantes resultados en ámbito nacional. Y es que durante su participación en competencias realizadas en Guarné, eso fue en el departamento de Antioquia, la delegación logró un total de 10 medallas, consolidando el trabajo que viene adelantando con sus deportistas en todas las categorías que están participando. Justamente la primera semana de competencia dejó un balance muy positivo para el club, que con 4 medallas obtenidas por los patinadores de la categoría patín semiprofesional, y de la misma manera también los deportistas de patín profesional novatos alcanzaron destacadas posiciones en la clasificación general, evidenciando el crecimiento y el proceso formativo que se les está dando. Y en la segunda semana, los entrenadores e integrantes del club también la supieron sacar del estadio, participando en un seminario de capacitación con expertos, fortaleciendo así el conocimiento técnico y también reafirmando el compromiso que existe con la formación integral y el alto rendimiento. Un saludo para ellos, que también han destacado de gran manera por esa participación. Y ahí, justamente como un aporte de conmemoración al cumpleaños de Duitama, 97 personas de 7 cueros fueron sembrados allí, personitas, así le llamamos a los árboles que están nacientes, que vienen en su respectiva bolsita, pues ya fueron sembrados en el centro comercial Innovo Plaza. Una jornada que fue muy bacana, gracias al apoyo articulado de la Secretaría de Desarrollo Agropecuario con nuestro centro comercial y Urbacer, que es la entidad además encargada de liderar las labores de adecuación de la zona verde como parte de este compromiso para apadrinar las especies que ya fueron sembradas y darles pues obviamente la garantía del cuidado del mantenimiento. Ojo, porque cada vez que usted transite por las zonas peatonales va a encontrar unos arbolitos sembrados totalmente nuevos que le darán vida a ese centro comercial tan bonito que tenemos en Duitama. Y hey, en palabras de nuestra gente de Urbacer, Sandra Meneses, quien es su gerente, ella dijo: cada árbol que sembremos representa una inversión en el futuro de Duitama. Estas acciones no solamente embellecen nuestros espacios públicos, sino que fortalecen la sostenibilidad de la ciudad y demuestran que cuando el sector público y el privado trabajan de la mano, es posible generar transformaciones que perduren en el tiempo. Así lo dijo la gerente en esta intervención, que representa así un paso gigante en la construcción de espacios urbanos mucho más verdes y sostenibles. Además, desde mi punto de vista personal, se ve muy bacano, se ve muy lindo todo lo que lograron hacer justamente allí. Así que ya lo tienen allí. Aplausos para la gerencia de Urbacer, para nuestros amigos de Innovo Plaza, que también se han puesto la 10, y por supuesto a la Secretaría de Desarrollo, al igual que a todos los amigos que están justamente adaptándose y acoplándose a esa nueva iniciativa de cuidar el medio ambiente. Son noticias bacanas y te las contamos a las 7:33. Ya viene Magic Wanner.
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0: Una de las mejores canciones de Miguel Bosé y Laura Pausini. Eso se titula Te Amaré. Una de las baladas en español que más han tocado el corazón y que nos esperan para el mes de septiembre con el pollo colombiano Funavi Funav. 7:44 p.m. 7:44.
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2: Puedes hacer tus aportes directamente acá. Recuerda que lo puedes hacer totalmente gratis. Puedes venir, puedes acercarte y decir, bueno, hola Tropicana, mi aporte para los peluditos del día viernes va a ser este. Recuerda que estaremos esperando aquí en la carrera 15, calle 15 más bien, número 1467, instalaciones de Tropicana Duitama. Para quienes de pronto quieran hacer llegar esas donaciones o también el día de mañana, también es válido para los amigos de Sogamoso, para los amigos de Paipa. Quiero saludar a algunas personitas que ya por acá hicieron la tarea y por eso estuve un poco ocupado, no tuve tanto tiempo hoy para estar tan enchulado con ustedes. Sin embargo, estas personitas que ya hicieron llegar su donación ya están abriéndole puerta. Campo, hay que esta actividad nos salga perfecta el día viernes, donde nos vamos a conectar con todas las tropicanas y Luchito Humor, dándole esa tremenda maratón de chistes, risas, alegría, todo en pro de nuestros amigos los peluditos. Así que ya lo saben, 7 de la noche, 52 minutos, si estás en Tunja o provincia centro, por supuesto lo puedes hacer allí en el edificio Camol, piso 11, puedes subir, tomar el ascensor y dirigirte allí a los estudios de Caracol Radio. Allí puedes hacer tu aporte, porque mientras más lo hagamos, más bulticos, kilitos, libritas llevemos, más fácil y más cerca estamos de esa meta para apoyar a estos amigos de cuatro patitas que hoy están en condición de calle. Dice alguien por ahí que solamente les falta hablar, y sí, tiene mucha razón. Ellos son ángeles en este mundo que están para cuidarnos, para estar a nuestro lado. Saludito para Hernando. Aquí a Mariluz también, a mi Mari, saluditos. Uy, cómo anda juiciosa mi Mari, mire cómo camella esos sanduchitos. Dios mío, si alguien quiere un buen chef a domicilio, no se les olvide que está Mamá Mari. Al 314-243-9850. Dicen ustedes, oiga, pero ¿de quién es que hablamos todas las mañanas? ¿Que quién es esa tal Mariluz? Una mujer con un corazón extraordinario y un talento en la cocina sin precedentes, que tiene su emprendimiento de cocina a domicilio, para que usted, oyente bacanísimo, también le pegue durísimo ahí. Un contacto que nunca está de más tener. Saluditos ahí para Hernando también, para Rodolfo y su Transtundama.
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2: Ya saben que hasta mañana, no mentiras, es el viernes, estaremos recibiendo esas bonitas donaciones. Así que acérquense, acérquense. Yo le digo a Mari, mañana se puede acercar a donarle este pechito. El desayuno se lo puede acercar a donar. Mejor dicho, no me voy a poner bravo. Mentiras. Mari, un abrazo para ti y para todos los que nos estuvieron acompañando. Bendiciones, les mando mi mejor energía para mañana jueves de TVT. Ya viene a Que No Me Duermo con los amigos de Tropicana Bogotá, Medellín y Barranquilla la Bella, la casa de la Selección Colombia. Síganos en TikTok, mañana tenemos mucho más para compartir y un especial DJ retro para que usted se parche con nosotros. 7 de la noche, 54 minutos. Sonríanle a la vida, que es totalmente gratis. Feliz noche para todos, bendiciones. Nos escuchamos mañanita.
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Traeme una agüita ahí.

0: Una vez más al programa más importante de las noches en toda Colombia, que no me duermo, de Tropicana. Desde ese momento y hasta las 12 de la medianoche vamos a trasnochar, vamos a pasarla bien, vamos a hablar de todo un poco porque tenemos unos temas importantísimos que contarles y por supuesto también unos chismes que ya Karina me estuvo adelantando algo y por supuesto van a dar de qué hablar aquí en A Que No Me Duermo de Tropicana. Por supuesto también vamos a continuar con el Cupido de Tropicana. Si de pronto quiere felicitar a esa persona que hoy está de cumpleaños, si de pronto está de pelea con la pareja, con el esposo, quiere pedir la mano, quiere decirle tantas cosas bonitas a esa persona, nosotros aquí en el Cupido de Tropicana lo vamos a ayudar. Pero también pendientes porque hoy venimos Lucia Fernanda Molina, que va saliendo Salbutamol 500, salitre mágico. ¿Ah? Ah, ok, también pareja. Oye, sí, el Cupido, claro. Como a Luchi le gusta eso, me acaba de decir, busca pareja aquí en Tropicana, pero por supuesto que sí, y yo necesito una. Vamos a tener las historias, confesiones en el día de hoy, confesiones paranormales en Tropicana, pero la mejor confesión le vamos a regalar, le vamos a hacer llegar un balón coleccionable, el balón de Tropicana, el mundialista coleccionable. ¿Lo quiere tener? Por supuesto, aquí en A Que No Me Duermo de Tropicana, edición limitada. 8:08 p.m. y con esto quiero saludar, quiero recibir a lo más lindo que tiene no solamente Medellín, sino toda Colombia entera.
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0: Ajá, Bollito, mi amor, ¿cómo está? Buenas noches, ¿cómo está lo más lindo de Medellín?
2: Mi vida, corazón de melón, corazón de aguacate.
0: Te cuento que la cosa está pelúa.
2: ¿Por qué peluda, mi amor?
0: Porque imagínate que tengo chicharrón grasoso y peludo.
2: ¿Y qué le pasó? ¿Qué le hicieron, mi vida? ¿Lo motilaron mal o qué? A ver, yo veo.
0: No. Entonces, si no es que hoy tenemos una difícil tarea.
2: ¿Pero
0: y
2: qué?
0: Es
2: ¿cuál
0: que
2: es la difícil tarea?
0: Ahí, los oyentes van
2: al
0: a mandar...
2: Al grano como el dermatólogo,
0: sí, los oyentes van a mandar sus confesiones de paranormales, de ultratumba. Y hoy...
2: ¡Ay, qué
0: hoy,
2: miedo!
0: Hoy... Vamos a elegir a uno de ellos, pero a las 11:30, ni más ni menos, Karina. Y la semana pasada, no, recuerda que se te apagó la conexión,
2: no,
0: el micrófono no servía.
2: Eso,
0: ojalá y no,
2: no
0: pase nada.
2: No me hagas acordar.
0: Entonces el chicharrón grasoso y peludo pensé que lo tenía yo, pero lo tienes tú.
2: Sí, mi amor, acá yo solita, en busca de una buena compañía que no me moleste, sino que me acompañe, que me apapache, que me... Ay, no, qué rico, pero bueno. Acá estoy. Buenas noches. ¿Cómo me les anochece a estos bombones que escuchan Tropicana? A todos los que están por ahí en casita, a todos los que están conduciendo, a todos los que están con la mano en la palanca, o sea, en el volante, están conduciendo, los amigos... Por favor, por supuesto, los Tropi Amarillitos, pite, mi amor.
0: Cari, entre otras cosas también, desde ya le vamos anunciando que vamos a tener mañana a las 8:30 de la noche, Dios mediante, a Luchito, quien va a ser la Maratón del Humor. Luchito al trote por toda Colombia, vamos a tenerlo 8:30 de la noche mañana. Y vamos a ver si podemos tener también a otro de nuestros humoristas que hace parte de la compañía, hace parte del humor de Tropicana en otra región. Y también saludamos al gran Ronald Esteves, nuestro productor. Venga, Ronaldinho, tenía días que no lo veía,
2: ahí,
0: mi hermano. ¡Claro!
2: Ronald.
0: Salúdalo, pero por favor, por supuesto.
2: Ey, Mor, ¿usted qué? ¿Por qué tan perdido, Mor? Cuente, a ver. Yo no.
3: Hola, muchachos. ¿Cómo estás, mi amor, Karina, mi amor?
2: Mi amor, bien, pero a ver, acérquese que no lo veo.
3: Ah, es que no me he ponchado, espérame, hombre.
2: A ver.
3: ¿Cómo están? Los he visto por ahí muy virales ustedes últimamente.
0: Sí, cierto.
2: Por cosas que pasan.
3: Sí, chicos virales, qué bellos.
2: Intentando buscar por aquí, no sé, alguien que nos acompañe y que no se duerma en las noches de Tropicana.
3: Eso, hagamos una rolatón.
0: Cierto.
3: Para que me convoquen.
0: Hermano.
3: Al equipo ganador.
0: Le quiero hacer una invitación. Mañana estará nuevamente con nosotros, ¿sí?
3: No supone que era hoy.
0: Se suponía que era hoy, pero...
3: De una. No, sí, mi hermanito.
0: Mañana, ¿sí?
3: De una.
0: Va para esa.
2: Ya va para esa. Excusas de Ronald.
3: ¿Cómo así, Karina? ¿Cuáles excusas?
2: No.
0: Ronaldinho Esteves va a estar mañana con nosotros. Cari, y como esto es al grano como los dermatólogos, en este momento en el que no me duermo de Tropicana, de una, 8:11, vamos a contarle a toda Colombia, que lo sepa Colombia, que Karina tiene un chisme aquí en A Que No Me Duermo de Tropicana.
2: ¡Chisme, chisme, chisme!
1: Y Edgar Castillo, Caballito, ya están en A Que No Me Duermo de Tropicana.
0: Tropicana. Karina, ¿qué pasó? ¿Qué fue? Ay, cuéntamelo todo. No me ocultes nada. ¿Qué fue?
2: No le voy a ocultar nada. Ustedes saben que últimamente se ha visto mucha... ¿cómo le digo yo? Violencia sexual,
0: Karina,
2: en los transportes públicos.
0: Ajá. ¿Qué? Te estás olvidando de algo. Te estás olvidando de algo. Sí.
2: ¿Por qué? Es porque que lo voy a tirar.
0: Porque lo que pasa es que tú tienes que decir así para que la gente no dé papaya. No den papaya. Todos salen A Que No Me Duermo. No le guardamos nada a nadie, porque nosotros somos cajón para estar guardando.
2: Ey, no, los que ven papaya por ahí, cuidado, por todo Colombia los vamos a banderear, cuidado. Ey, no, vea pues, entonces, una muchacha salió entonces haciendo una denuncia porque supuestamente la habían abusado entonces sexualmente en un bus. O sea que, escuchen. A ver, ay, no, porque no escuchan, a ver.
4: Ayúdenme a difundir este video urgentemente. Anoche una amiga fue víctima de un suceso muy desgarrador y queremos dar con el paradero de su agresor. Este hecho ocurrió alrededor de las 11:40 de la noche cuando mi amiga decide salir del centro comercial Buenavista porque estaba en cine. A ella se le apaga el teléfono, por lo cual no puede tomar un taxi por aplicación y tampoco llamar a nadie que pasará por ella. Ella estaba sola. Ella se dirige a la parte de afuera donde están los taxis y habla con un señor que dice hacer carreras particulares y ella decide montar.
2: Esta no es la del bus, sino la del particular. Espera.
4: Las características del vehículo son un Renault Duster color gris oscuros con placas terminadas en 1, 7 y 9 o que contengan esos números. Desde la agresión, este señor manifestó llamarse Carlos, ser profesor de inglés del SENA y tener un hijo. Posterior a esto, este hombre saca un arma cortopunzante y la agrede sexualmente. Afortunadamente, mi amiga pudo defenderse como pudo y saltó del vehículo cuando este hombre paró en un semáforo de la circunvalación. Aquí les voy a dar unos datos clave sobre este señor. Por favor, pausen el video para que nos ayuden a identificar y a difundir y dar con el paradero de este hombre.
2: Bueno, ella dice las características, manda el pantallazo como del Facebook, todo esto, ¿cierto? A ver, sigamos.
4: Pam, pam, pam. Este caso ya fue atendido en el CAI de la Curva del Diablo y está en manos de la Fiscalía. Y si tienes información sobre este hombre o este caso se te familiariza, por favor, comuníquense y ayúdennos a difundir este video para que ninguna mujer le vuelva a pasar.
2: Bueno, pregunta técnica, ahora sí.
0: Bueno, ahora sí, Karina, sí. Dale.
2: Pregunta técnica, ¿a ustedes, sea mujer, sea hombre, les ha pasado algo similar en un vehículo donde la persona se hace pasar, no sé, por conductor particular, puerta a puerta, se ha hecho pasar por profesor, se ha hecho pasar por, no sé, por especialista en dicha vaina, ¿cierto? Y les ha tocado a ustedes algo similar. ¿Qué opinan de este tipo de casos y cómo se debe tratar a la hora de uno de pronto subirse a un vehículo y que le empiecen a salir con otra historia, hasta con un arma blanca, muchachos?
0: Resulta, Cari, que esto va a ser impopular, pero hay que escuchar también la otra versión de la historia. Hay que escuchar la versión de la persona a la cual están señalando, pero... También hay que decir que es cierto, las mujeres se han visto vulneradas, las mujeres últimamente, no solamente en el transporte público, sino también en las paradas del transporte público, en los centros comerciales. Es correcto. Y cuando esto ocurra, cuando esto suceda, hay personas que de pronto no tienen empatía, que están viendo que está sucediendo eso y no hacen absolutamente nada. Pero como eso no es conmigo, yo no actúo, yo no digo nada. También pasa cuando le están pegando a alguna mujer, cuando le están agrediendo, cuando la están violentando.
2: Cuando lo van a robar a uno, nadie hace nada. Nadie.
0: Karina, espérate ahí porque tampoco, tampoco. Cuando, a usted y a los oyentes de Tropicana le voy a decir lo siguiente. Cuando a mí me están atracando o cuando yo veo que están atracando a alguien con arma de fuego, esa vaina es quieto. Yo no quiero debutar con la pijama de palo. Yo no quiero irme para el barrio Las Acostó. Yo soy un pelado todavía. Y de pronto, si se le robaron el computador, se le robaron el celular, si le robaron el billete que le pagó la empresa, ya que hijo de madre. Eso se consigue otra vez, pero no.
2: Por eso le digo, caballito, el miedo de uno a actuar en esos casos es que le pase a uno lo mismo, que le hagan algo. Es más, pregunta para los conductores.
0: Pero cógela suave. Espérate, que yo te voy a decir una cosa. No. Entonces, no es lo mismo que tú actúes o que tú quieras actuar cuando están atracando a alguien con un arma cortopunzante, con un cuchillo, con un machete o con un, no sé, querrás tú coger alguna piedra, algún palo para defenderse a esa persona, pero la gente ya ni siquiera hace nada, o sea, ni siquiera se inmuta. Entonces ahora sí, pregunte, porque aquí está también Ronald queriendo opinar.
2: Claro, la pregunta es para los conductores. Amigos conductores, que yo sé que me escuchan un montón, ¿ustedes cómo hacen, por ejemplo, para defender el gremio y uno seguir confiando en ustedes sabiendo que ve tanta vaina en la calle, tanto aprovechado, tanto que dice, no, yo voy tranquila, ¿no? Y es para otro tipo de cosas, o más, para los que, por ejemplo, uno se sube al carro y se le aprovechan cuando uno está borracho. Ah, borracho, cobrémosle el triple.
0: Bueno, eso sí es verdad, Karina. Pero hay unos que son mano larga, diga,
3: pero
0: Ronald.
3: Caballito, bueno, Karina, sobre todo. Tú estás diciendo que están haciendo ellos, pero es que los que hicieron eso no son taxistas.
0: Es correcto.
3: No, ni siquiera son taxistas y mucho menos son conductores de aplicación. Son personajes que se encargan de hacer daño.
2: Entonces, por eso, exacto, ¿cómo defender como el gremio? ¿Cómo defender eso? ¿O qué recomendación le da uno a la gente? Porque usted se ve embalado muchas veces de vehículo. No encontré nada, no sé en qué irme, qué hago, a quién acudo, a quién espero.
0: Pero no por Karina, pero no por eso. Pero no por eso te vas a enganchar en cualquier carro que te aparezca por ahí, cualquier otro loco. Sí. Lo primero que tienen que hacer las mujeres es, ay, caballito, imagínate que, por ejemplo, tú, caballito, mira, estoy aquí embalada por esto, por lo otro. ¿Será que tienes algún amigo? Pero por supuesto, algo hacemos, solucionamos,
2: si
0: pero no te vas a meter
2: no
0: con cualquiera.
2: Amigo, si
0: ¿cómo que no va a tener
3: amigo?
0: Claro que sí. Y ahí está la amiga. Claro
2: que
0: sí. Puede
2: que no tenga ni amigo ni tenga novio, no.
0: Yo sí le voy a decir esto.
2: Y
0: yo le voy a decir esto a esa muchachita, que muy seguramente está en la costa por el hablado de la amiga. Así como le contaste esto a tu amiga.
2: Está en Montería. En
0: la Monteriana. Amiga mía, usted para la próxima, hable. La boca se hizo para hablar. Toque la puerta, tocarnos entrar. Con alguno de sus amigos, de pronto habría podido irse.
2: O sea, te digo pues, en uno de esos casos uno no lo ve a veces como complicado. Y uno dice, ah, vamos.
0: ¿Vamos qué, Karina? ¿Qué dice
2: Ronald? Súbase.
3: Por ejemplo, una de las cosas que uno puede hacer es, si está por aplicación, revisar la cantidad de estrellas y viajes que tiene el perfil.
2: Eso me parece interesante, eso sí me parece chévere.
0: Pero
2: sí,
0: hay gente que no le importa esa vaina.
3: Pero muchachos,
2: entonces, por ejemplo, si uno es primer usuario, sí. ¿Qué?
3: Pero estamos hablando del conductor.
2: Ah, bueno, y si el conductor es primera vez que va a conducir, pues, primera vez que va a llevar un viaje.
3: Bueno, no, ahí está. Yo fui driver. Yo fui.
2: Es como cuando uno pide trabajo.
0: ¿En serio?
2: Es como cuando uno pide trabajo.
3: Yo fui plataforma.
2: Sin experiencia no puede.
3: Yo trabajé en plataforma, les voy a decir. Y sí, es difícil los primeros viajes. Pero uno empieza a hacerlos a mediodía, uno empieza también a recibir buenas calificaciones.
0: Claro.
3: Si usted ve un man con mala calificación y si ve un man con poquitas estrellas en esas plataformas sobre todo, pues hombre, mujer, usted que me está escuchando, no coja ese carro.
0: Ok. Bueno, vamos a hacer algo. Vamos a escuchar a Colombia porque ya comenzaron a enviar su nota de voz.
2: ¿Qué dice?
0: Al 310-206-3302, 310-206-3302. En cualquier parte de Colombia o del mundo, este es el Tropi WhatsApp habilitado. 310-206-3302. ¿Qué opinan ustedes al respecto de este primer bololo de la noche de hoy? Hola, Tropicana. Muy buenas noches. ¿Qué vas a opinar con la emisora diferente de Colombia Tropicana? Hola, buenas.
5: Yo escucho Tropicana, caballito, Karina, buenas noches. Les habla el taxista de acá de Cali. Yo como soy taxista acá en Cali, ¿yo qué hago los fines de semana cuando me paran a discotecas a coger servicios? Cuando yo veo que una dama viene así, tomadita, prendidita, yo mismo le digo, y quiere, tómele una placa al taxi, mándese a algún familiar
0: la foto
5: o a algún conocido suyo para que usted vea que va viajando seguro aquí. Y hay muchas damas que lo hacen, otras no lo hacen ya, pero cuando uno es correcto en su trabajo, uno no necesita de ponerse a hacer cosas en su carro, ¿no? Entonces eso lo hago yo, ¿no? Como taxista acá en Cali, Tropicana, la más bacana.
0: Más oyentes, más oyentes. 310-206-3302, más oyentes, porque hay una cantidad de notas de voz. Si vas a opinar, hágalo ya de una. 310-206-3302 de Tropicana, hola.
6: Me van a perdonar, pero con esta situación de orden público y toda esta vaina como está, es mejor que digan, aquí corrió un cobarde y no aquí murió un valiente. Ahora uno se mete a defender y resulta enchicharronado uno, que si le pegó al man, que si lo cogieron, que si tal cosa, que si tal otra. No, no, no, no, no, eso es enchicharronarse uno, lastimosamente. Ni la policía se mete porque le da miedo los asaltantes. Imagínese, ¿qué era uno que es un simple mortal?
2: Imagínese.
0: Ahí están los oyentes. Hola, Tropicana, buenas. Tropicana, Tropicana, buenas. Tropicana.
7: Es verdad, Karina, pero hay uno que suma.
8: Hola, Tropicana, arriba. Tropicana, la más bacana, buenas noches. Caballito. Sí. Muchas veces yo trabajo con aplicación con drivers de Cúcuta, muchas veces a nosotros son a los que no nos pagan. Llegan siendo de los borrachos y llegan al sitio y no nos pagan. Ahí yo tengo hace como una semana, hice una carrera de 15 mil pesos y a la fecha de hoy no me la han pagado, caballito. Pero bueno, como todo, hay buenos, sabemos malos, sabemos buenos, pero somos malos buenos siempre. Tropicana, Tropicana, la más bacana.
0: ¿Cómo se hace ahí, Karina? Ahora que tú eres mujer, yo te voy a hacer una pregunta.
2: ¿Qué?
0: Cuando van las mujeres, y esto sí sucede, pero la doble moral reina aquí en este país y en todas partes.
2: Cuente.
0: Cuando la mujer va entonada, cuando la mujer va sabrosona, ella se pone bastante caliente y de pronto si no van con un man y van solitas en el carro, hasta los taxistas lo manosean. Y el taxista sí se queda...
2: Ese es el caso tuyo.
0: Ese es el caso. No, ojo, ojo.
3: Al contrario,
0: oído. Karina, ojo. No tergiverse las vainas. No, cuidado. Primero, escúchame.
2: Si
0: me dejas hablar, si me dejas hablar hasta de pronto. Resulta que hay unas amigas.
2: De pronto, vean.
0: De mano larga. Pero cuando es al revés. Cuando es al revés, ¡ay, está este! Me estaba faltando el respeto, me estaba acosando, vagabundo, sinvergüenza, que no sé qué. ¿Qué vas a decir tú ahora, carajo?
2: pero si al final gana este.
0: No me saquen la rabia.
3: Caballito.
2: Si el conductor es bien lindo, sí, me amo.
3: Independientemente, caballito, si usted va manejando su carro, y una chica empieza a manosearlo, ¿usted se pone bravo?
0: Sí, en maluca. No, mentira. Obvio que no.
3: Ay, cariño.
2: Que si es maluca,
0: no. No.
2: Mentira, no, pero aquí
0: las mujeres todas son lindas. Si estuviera en mí, pero yo no dijera nada, obviamente.
3: Ah, bueno.
0: Pero es que, ¿por qué las mujeres?
2: Sí, se volvería.
3: ¡Qué rico!
2: Caballo, pero sí se volvería un problema, de verdad, de pronto, porque hay muchas viejas que hacen muchas cosas mientras están tomadas bajo... Sí.
0: Mueve borracha, la cucaracha no tiene dueño. Eso me dijo Juliana.
2: Suelta la cucaracha, es pero correcto. No, así no es.
0: Cucaracha, vea, cucaracha repalosa.
2: ¿Cuál cucaracha?
0: Sin cucaracha. Eso es una cucaracha.
2: ¿Usted porque... es el que tiene la cucaracha, mijo?
0: No sé. Ay, o sea, ¿tú qué tienes? Un nudo ahí. Tú tienes una cucaracha.
3: Ah, pero fuera el osito que lo esté manoseando ahí sí feliz, ¿no, caballito?
0: No. ¿Qué dice lo siguiente, Tropicana?
2: Sí, ahí sí,
6: caballito y Karinita, le voy a decir... Yo soy uno de los que cuando veo los hurtos, yo me atravieso, he dañado 3 carros, odio los ladrones, aquí es de Manizales, Karina y Caballito. A los zampones hay que darles duro, duro hay que darles, se les quiere gratis, ¿o yo?
0: Bueno, más oyentes, Cari, vamos a ponernos al día porque una cantidad... de nuestros tropioyentes están enviando su nota de voz.
9: Yo escucho Tropicana. Hola. La más bacana. Buenas. Caballito, muy buenas noches, hermano. Karina, muy buenas noches, el reina hermosa.
2: ¿Cómo está, mi
9: ese tema es muy complicado, pero sí, lo que dice Caballito es cierto. Tiene uno que tener muchísima astucia indígena. No puede uno salir y montarse en el primer carro.
3: Ajá.
9: Porque hoy en día la situación de seguridad está patas arriba. Y en cualquier momento usted se monta en un carro y ese carro estaba esperando un personal que iba a hacer alguna vuelta, algún torcido, alguna extorsión. Y cuando se da uno cuenta, está involucrado en un delito que no tiene nada que ver. Esta muchacha salió bien librada y afortunadamente pues memorizó los números de la placa. Aquí en Cúcuta sucede que cuando piden un undriver, la gente lo primero que hace es darse la vuelta al carro y tomarle la foto a la placa al carro y enviarla. Para la seguridad, para donde va a llegar, para que donde vaya a llegar estén pendientes el papá, los familiares, bueno, en fin. Pero sí hay que tener muchísimo cuidado, señores. Desde Cúcuta, Harris.
0: Harris, un abrazo,
2: Harris,
0: otro oyente.
2: Capullo.
0: Tropicana, hola.
10: Tropicana, buenas noches. yo soy conductor de plataforma. Así como el usuario puede mirar el perfil del conductor.
3: Ahí está.
10: Y claro, mirar que tenga lo que dice su compañero, que tenga buena calificación, que tenga buenos comentarios de los usuarios. Eso da un poco más de confianza. También lo que dicen por allí, que tener... Hay gente que le pide el número a uno para no pedir directamente por la plataforma, sino que le dicen, pues ven que pueden confiar en uno y le piden el favor de que lo vaya a recoger. Sí. O recogerla donde estén. También aplica para uno como conductor poder mirar el perfil de los usuarios cuando van a pedir un servicio y uno mira que es como sospechoso cierto barrio que es, decirlo así, calentura. Entonces uno mira si el usuario también tiene buena calificación. Claro. Y bastantes viajes, le da un poco de confianza a uno como conductor también ir a recoger a ese usuario.
0: ¿Qué vas a decir, Donald?
10: Que no me duermo.
3: Muchachos, yo les hago una pregunta. Si una mujer, primero,
2: Dios, mi amor,
3: sale de una discoteca, sí, de una rumba. Ajá. Y está, sí, borracha, de lo que estamos hablando. Sí.
11: Porque ya está borracha.
3: ¿Debería
11: está
3: irse borracha sola? O sea, la mujer, ¿por qué llegó sola?
0: Claro.
3: Es más, ¿por qué se va sola y borracha? No debería ser así.
0: Es correcto.
3: Pero ¿por qué razón? ¿Por qué no se va con una persona? Seguramente, yo no creo que una mujer se vaya a una discoteca sola, empezando por
11: te
3: ahí.
11: Te voy, total, a decir, por, sí, ejemplo, yo salgo con amigas. Ajá. Y nos encontramos en un punto y de, sí, ahí todas cogemos de a carro y nos vamos. Entonces, solita iría en el carro.
0: No, pero mira lo que acabas de decir. Todas nos encontramos en un punto y cogemos de a carro. Ya por lo menos tus amigas saben en qué carro van, a qué hora, ajá, te fuiste y todo eso. Le vieron la carátula al conductor. Pero una mujer, solo, no,
11: por ejemplo,
0: no importa, no, pero
11: no
0: es que mira...
11: Los, venga, no van a llegar, sí, los cinco carros de las cinco amigas a la vez.
0: Yo sé.
3: Bueno, ¿y por qué no piden eso, un carro foto y hacen la ruta?
11: Porque todas viven en diferentes lugares, entonces es más difícil.
3: Bueno, ¿y ahí qué entonces?
0: Mira, yo
11: ahí
0: lo...
11: solita.
3: Yo pero usted, Karina, ¿usted sale sola con amigas nomás? Sola.
11: Sí, con amigas, ya nos encontramos los amiguitos.
3: ¿Y qué hacen?
0: Sí, ¿cómo? Correcto.
3: ¿Y qué hacen?
0: Ahí se levantan a los manes.
11: Amor,
3: ¿ah,
0: sí?
11: No,
0: sí, de pronto, y si de pronto se pone a empezar, ay, no me gustó ninguno. Las mujeres prefieren, sí, coger su vehículo, coger su carro, irse para su casita y no hacer intimar con otros personajes, con otra gente.
11: ¿Cómo hacía uno? ¿Quién le dice que no? Ay, oigan a él.
0: Pero si de pronto los manes que están en la discoteca no te gustaron, no te tramaron, no te emocionaron, tú prefieres irte, claro, para tu, claro, casa.
3: Pero sí, claro, por, sí, lo que veo, Karina sí ha intimado, entonces.
0: Obvio que sí.
11: No.
0: Karina,
11: no,
0: o sea, no.
3: No, Karina, acabas de decir que sí.
0: Karina se ha puesto las rodilleras.
11: Sí, sí. Mi amor, pues obvio, yo creo que
0: señor.
11: Todas...
3: ¿Se ha intimado, Karina?
11: Pues obvio, todo mundo no.
3: Yo no. Yo no. A mí, ¿no? Yo no. No, entonces, ¿será que soy muy feo o qué?
0: No, me compa, ¿eh? Sí. Esa vaina es falta de guaro.
3: Falta de guaro.
0: Sí, falta de guaro.
11: No, no,
3: Karina, ¿nos harías el favor de explicarnos cómo yo puedo aprender a salir a una discoteca e intimar con una chica como tú, por ejemplo?
0: Papi, levanta la Medellín para que tú veas.
3: Pero, o sea...
0: Valga la cuña, no, pero o sea, esa vaina es así.
11: No, pero yo lo digo, o sea, que me encuentre en la discoteca, pero que me lo presente, digamos, una amiga de amiga.
3: Ah,
11: o sea,
3: conocida.
11: O sea, que al menos tenga como la referencia.
0: Eso es mentira, eso es mentira,
11: sí,
0: Karina.
11: No,
0: eso es mentira.
11: Hola, mucho gusto, hola, ah, mucho gusto.
0: Sí, hay manes que de pronto te mandan... Mira, eso es mentira de Karina. Ella, ¿qué?, está diciendo esa vaina. Sí,
11: a mí
0: porque...
11: no me venga a decir que no, es mentira, Karina, pero si lo dice, nadie le asegura.
0: ¿Y tú le vas a creer, Karina?
3: ¿Y si le damos la oportunidad que nos, sí, cuente?
0: ¿Y tú le vas a creer? Papi, nos va a enrollar.
3: Pues, ¿lo escuchamos?
0: Nos va a enrollar. Mira.
3: ¿Qué?
0: Porque yo lo he hecho, yo, sí, lo he hecho. Uno manda el latigazo,
3: ajá,
0: la frita,
3: sí,
0: el coctelito. Mira, ajá, el pelo se que está allá.
11: Yo por un latigazo y por un, ¿cómo así? Yo
0: sí, sí, sí, no, sí, sí, yo creo.
11: Un coctelito,
0: yo
11: no,
0: creo,
11: mi amor.
0: Yo lo creo, yo,
11: ay,
0: lo creo.
11: Sí, así. Oigan, por un coctelito, ay, no, mi vida.
3: A ver, Cari, no. ¿Qué hacemos? Les propongo lo siguiente.
0: Dale, pregunta.
3: Que las personas que están en TikTok nos digan si quieren que Karina cuente esa vez que intimó con un muchacho que se encontró en una discoteca.
0: No,
3: que se lo presentó un amigo, porque lo acaba de decir al aire.
11: Pero ¿cómo así que
0: aquí están
11: que
0: diciendo tiene, Karina Trepadora?
3: ¿Tú lo dijiste ahorita?
0: ¿Qué dicen aquí? Karina Trepadora,
11: sí,
0: mira.
11: Karina Trepadora, ¿dónde dice Trepadora?
0: WhatsApp. En serio, Ronald, aquí dice, y yo no me estoy inventando, sí, esa vaina.
3: No, sí, pero no, Trepadora, no, pues normal. Si Karina le vio a la Halman, le gustó y le dijo, hola, mi amor, ¿cómo estás?
0: Karina,
3: no,
0: igual, no, un cuerpo a cuerpo, eso no es.
3: Karina lo dijo, eso no, o es estoy mal, que lo digan ahí si estoy mal.
11: No, estás muy mal.
0: No.
3: Pero lo dijo, ¿no lo dijo, Caballito?
0: Lo dijo, es correcto.
11: No, o sea, yo digo, si me lo presentan.
3: Ya, lo presentan y tú dijiste, yo voy a la discoteca
2: Y o sea, sin... yo voy para esa, si me lo presentas, si es alguien conocido, si me encanta, pues, si baila, si baila rico, si en medio de la bailada.
3: ¿No ha pasado nunca entonces? Piquito.
0: No va a pasar.
2: Pero si en medio de la bailada de pronto fluyó un piquito y besa rico, porque hombre que no besa rico, mi amor, ni tales ni pascuales.
0: Si ayer me dijo,
3: esos labios, ¿eh?
0: Ayer me dijo que se la vea, se la llevaron pa' Leticia y ella, mejor dicho.
3: ¿El man la llevó gratis?
2: ¿De que sí? Que yo le,
0: bueno,
2: yo
0: para
2: le
0: República dije, Dominicana, pues.
3: Peor.
2: Yo le dije, ey, no, yo le dije, lo de Leticia me fui sola.
3: Ajá.
2: Lo de República Dominicana no quiero en este momento mencionarlo, ¿cierto?
3: ¿Por qué no?
2: No, porque no.
3: Karina, tú te debes a los oyentes.
2: No, pero ¿qué voy a mencionar? Si no, o sea, no hubo... Cayo, no se rasque así, mi amor.
3: ¿Ustedes hablaron ayer sobre lo que había pasado o no?
2: No.
0: Ronald, si yo te estoy diciendo... Ronald, tú sabes, yo a ti no te voy a mentir, ni a los oyentes.
2: Ronald, sí le... Ronald, dime. Usted acaba, yo sí le va a creer, o sea, pero a uno claro. No le va a creer.
3: Hábleme. Y escucho argumentos y...
2: No, argumentos ya. Lo único que sé es que si usted a una discoteca va...
3: Ahí.
2: Está relacionándolo con la historia del man del taxi, sí, o del carro. Si usted va a una discoteca, está compartiendo o departiendo con más amigos, conocidos, le presentan un amigo, pero que ya tiene obviamente una buena referencia. Ajá. Baila rico, besa rico.
3: ¿Y te ha pasado?
2: Usted está, no me ha pasado, pero usted está...
3: ¿Y entonces cómo habla si no te ha pasado?
0: ¿Sabe qué? Yo voy a escuchar oyentes, si
12: no, caballito, si una mujer me empieza aquí a manosear en el carro, vénganos en tu reino, papito. Sin contemplación como rata, en balde.
0: Sin contemplación como rata, en balde. Como papa en tenedor, como sello de notario, como Esperanza Gómez cuando le dijo al negro al WhatsApp, ¡vamos pa' esa!
3: A mí me pasó.
0: Espérate ahí.
13: Tropicana, la más bacana, de mis muchachos. Qué bellos, qué bellos. Yo todos los días lo escucho y aunque no me pronuncie, y aunque no escuchen mis mensajes que todos los días pongo y no alcanzan, no sé, o no les gusta, no sé.
0: Hermano mío, no. Lo que pasa es que no alcanzan y yo todas las noches le digo a los oyentes que gracias. De verdad que sí, por el apoyo que nos están brindando. Y todos los días se suman más personas y más personas. Y eso es muy bonito. Ayer le estaba diciendo a Karina y le mandé la foto a Karina. Cari,
3: sí.
0: A veces el tiempo no nos da.
2: Me mandó una foto que si ustedes supieran qué foto
0: son,
2: me mandó.
0: Son 4 horas y no nos dan. Pero gracias a Dios, son millones de personas en Colombia.
2: ¿Cuatro horas
0: que
2: no le dan?
0: No, nada, para nada.
13: Bueno, igual como voy a opinar. Caballito, cada día más sexy. La buena, mi papá.
0: Eso,
13: Karina, mamacita, cada día.
0: Diría Lucho. Ay, papi.
2: Me encanta.
13: Ya más hermoso. Bendiciones. Normalmente, vea, como cuando a uno se le sube un usuario y uno también le da desconfianza del usuario. No sabe uno a quién sube. Como sé, el usuario no sabe a quién se le monta. Pero a medida del tiempo el usuario sigue pidiendo y le aparece el mismo carro, ya va cogiendo confianza con el conductor y el conductor con el usuario, ya así. Pero cuando por primera vez se le sube un usuario y el conductor se da confianza, pero así de primera vez no, es difícil. Y en cuanto a lo de la defensa de la mujer, pues desde que se pueda defender y no haya tanto lío, se defiende, claro, hay que proteger a la mujer, sí, y respetarla mucho. Dios los bendiga, muchachos, un abrazo bien grande.
0: Un abrazo.
2: Caballito,
0: regálame un segundito, mi amor.
2: Caballo.
0: Regálame un segundito y escuchamos esta nota de voz y ahí sí opinas tú, opinas Ronaldinho.
2: Es que esa tenía que ver con la nota de voz del señor.
0: No te preocupes que ya lo hacemos. Pero porque bueno, tengo muchísimas Tropicana.
3: Anótala.
14: Tropicana, yo escucho el comparto Tropicana desde eso. Cúcuta. Hay que utilizar la malicia indígena, Ojo, compañeros.
0: Okay. Jenny. Hola, Jenny. Rapidito, que estos chicos quieren opinar.
15: Buenas noches, Cari, caballito.
2: Oli.
15: Por eso es que a mí no me gusta el ron, porque a mí el ron me hace daño para las piernas. Yo prefiero el aguardiente.
3: ¿Y
15: por qué
3: abre?
15: Me hace daño para las piernas, sí. Porque se me abren, caballito. Cari, solo guaro.
0: Me encantaría, mi amor, algún día que vengas acá a Bogotá a tomar contigo. Caballo. Ahora sí, Karina, hable lo que ustedes quieran.
3: Habla, Karina.
2: Ya se me olvidó lo que le iba a decir.
0: No, hombre, no. Sobre el señor de la nota de voz. Ajá.
2: No, ya se me olvidó lo que le iba a decir.
0: Ay, Dios mío. ¿Viste tú, Ron?
2: Que si yo fuera...
3: Sí, tú fueras
0: si tú fueras qué.
3: Habla. Karina.
2: Perdida, yo no. Que si Ronald fuera un conductor y usted un usuario, se dejaría montar.
3: ¿Cómo así? ¿Tú? No entiendo la pregunta.
2: Que si Ronald fuera un
0: conductor. Que si tú vas para ese, que si tú la vas a poner como... Yo como papa no. entrenador.
11: ¡Pare bolas! A ver. Que si Ronald fuera conductor y yo. Caballito un usuario, se dejarían montar.
3: Pero bueno, acá. Eso era lo que querías comentar, Karina.
0: Ah, no. Ah, ¿sabes que Karina no? Tenemos. No, ese comentario de Karina, mejor dicho, la sacamos del estadio.
11: No, o sea que con eso quiere decir que sí.
3: No,
11: a caballo se le descongela la nevera.
0: Sí. Padre Santo bendito.
11: Mi amor.
3: Sí, caballito.
11: En esta semanita he descubierto que a
3: veces. ¿Qué pasó?
11: Descongela la nevera.
3: ¿Por qué?
11: Eso empieza la carne a soltar sus jugos naturales.
3: Ay, ¿cómo? ¿Sí, caballito?
11: Sí, vale. Mire la trompita.
3: Pero mire que cuando una mujer empieza a decir eso, es que le gusta el man.
0: ¿Es correcto?
3: Yo siento. Sí.
0: Es correcto.
3: Correcto. Cuando una mujer dice, es que se muere marica, y ni siquiera
0: diría,
3: tiene...
0: Dirían los cachacos, a la carachas, caballito, usted que esa muchacha tiene que ponerla como papa en tenedor, ala. Pero por supuesto, como me dé la papa, ya voy para esa.
3: Karina, Karina.
11: Y hablando
3: Karina.
11: De papas, venga, ya hablando de papas.
3: Ajá.
11: Cuando la papa está caliente, usted la sopla o le hace así.
0: Dios mío, bendito.
3: Deprende.
0: Bueno.
11: Y no estoy hablando de papas.
0: Me hacen ya, el favor, se pone en serio, porque los oyentes están enviando su nota de voz al 310-206-3302. Karina, una vez más, por favor, si eres tan amable, porque ya en dos minuticos vamos con el versus. ¿Cuál es el bololó, cuál es el tema del día de hoy con el que iniciamos? Porque los oyentes, los que van llegando, quieren saber de qué estamos hablando. Sucedió en la ciudad de Montería.
11: Estamos hablando de una muchacha que está en Montería y denuncia que una amiga se subió a un taxi, bueno, no a un taxi, a un vehículo que le dijo, ay, venga, que es que yo hago viajes puerta a puerta o yo hago el viaje particular a tal lado, no importa, súbase. Cuando se subió, estaba empezando como a hacerle violencia sexual, ¿cierto?
0: Sí, o sea, comenzó con el maniculita, pero dígalo, ¿cuál es el miedo? El maniculitanteo, sí, el man estaba de mano larga.
3: A tocarla.
0: Sí, a tocar más que ciego en trancón.
3: Pero como se va a subir a un man que el hijo venga la llevo también.
0: Dale pues.
11: Y entonces ella se logró bajar del taxi, pero entonces está intentando buscarlo por redes sociales, mejor dicho, le montó mera cacería y ella quiere decir que no siga pasando esto. Si ustedes como conductores le ha pasado algo similar, en esos casos, ¿qué harían? Si pasa el contrario, ¿ustedes qué harían? ¿Qué pasaría en otras situaciones?
16: Tropicana, la más bacana. Caballito, la señorita Karina que está tan rica.
0: Echa no joda.
16: Pero no, eso es de esta vista también a particulares. Y eso es de gente también, toca mirar. Porque.
3: Sí.
16: Mire, yo alguna vez recogí una bella dama. A la 1 de la mañana. La recogí en la 1 de mayo.
3: Aquí voy a contar.
16: Bonita, hermosa la niña, hermosa. Y me dijo, señor, ¿será que yo me puedo acostar a dormir atrás si usted me llama cuando lleguemos? Y yo, dale, princesa, no hay problema. Iba para las 183, me acuerdo tanto, como con séptima. Y cuando llegamos allá la desperté, le dije, linda, despierta que ya llegamos. Nada, la chica llegó, se levantó, me pagó el servicio y ya. Ahí la dejé en su edificio, en su apartamento, ya. Llegó bien, sana y salva. Es que eso es de personas a personas. Todos tampoco somos así. Pues como dijo el caballero antes, como hay personas malas, como hay personas buenas. Pero pues somos más los buenos que los malos.
0: Claro. Por ejemplo, hay gente como Karina, que Karina, que no, yo soy bueno, y vamos a ver que Karina no es más mala que pegarle a la mamá el día de las madres.
11: Mala, mi amor, mala en otras cosas, pero para la vida real no.
3: Pero Karina dijo que tocaba a los conductores guapos.
0: Claro.
3: Lo dijo.
0: Y es mano larga, pero si fuera...
3: ¿Cómo los toca? ¿Cómo es al revés?
11: No, si el conductor es guapo, así bien lindo, y uno pues ya ha entrado en gasto, amor.
3: Chicos, o sea, ya lo hiciste.
11: Que no lo he hecho, yo digo.
0: Mira, y yo les estoy diciendo, y es con propiedad que estoy hablando,
3: sí, señor,
0: porque las amigas mías, bueno, amigas no, nos conocimos en rumba, las peladas iban a lo larga, y venían, no venían tan borrachas,
11: pero sí venían. Yo soy la que les mando la nalgada a los compañeros.
0: Sí venían, pues, contentosas. y comenzaron a tocar al señor, no en las partes nobles, pero sí en el pecho. Entonces el señor sí, riéndose, el señor sí, sí, listo, bien, tranquila, tranquila. Pero como esa vaina hacia al revés, vea, compañero, lo encanan, o yo. Entonces hay que tener mucho respeto, chicas. Mucho respeto, mucho respeto.
2: Sí. Pero le voy a decir una cosa. Yo les digo, como mujer, obviamente, si ustedes, hombres, en algún momento ven que una usuaria les está tocando, les está manoseando, lo que sea, es mejor que se evite, que pare, que le digan no.
0: Es correcto, sí,
2: o sea,
0: sí,
2: lo
0: sí,
2: que sea, verdad. Para evitar problemas. Total. Porque, de verdad, hoy día puede estar ella muy tomada, con muchas ganas, lo que sea, y a la final terminan más embalado usted.
3: A mí me pasó una vaina así.
0: ¿Qué te pasó?
3: En Bucaramanga.
0: Bueno, tú fuiste tropi, bueno, mentira, tú fuiste conductor de plataforma.
3: Tropi, plataforma, le dicen ustedes, ¿cómo okay, le dicen? Sí.
11: Tropi, conductor de plataforma. Sí.
0: El man que manejaba.
3: Sí. Yo tenía un carrito.
11: Ay, qué rico man que maneje.
3: Ajá. Ay. Y resulta que arranqué con mi primera carrera del día.
0: Okay.
3: Yo ese día arranqué tarde. Uh-huh. Arranqué tipo 3 de la tarde. Primera carrera, para los que me estén escuchando en Bucaramanga, Puerta del Sol. Una mujer bonita me dice, normal, se sube y empieza, se sube adelante y me dice, ay, todos los hombres son iguales.
0: Hijo de madre.
3: Y dije, ¿y si estaba prendida? O al parecer estaba prendida. Entonces yo me fui a llevarla, iba para la UIS, el barrio de la UIS, eso es más o menos atravesar la ciudad, pero como Bucaramanga es pequeño.
2: Eso se siente como tan miedoso. Okay. La UIS, ja.
3: La UIS es la... No, no, la UIS es la universidad.
0: Sí.
3: Es okay. Cruzar la ciudad, pero como Bucaramanga es corta, estamos hablando de 20 bueno, minutos.
0: Y entonces, ¿qué pasó, Ronaldinho?
3: La vieja me dice... Como arrancan a conversar todas las chicas, ¿no? Todos los hombres son iguales.
2: ¿Cómo arrancaría? Mujer, ¿cómo vas?
3: Entonces, no porque era santandereana, entonces me dijo algo así como que... Todos los hombres son iguales, ¿no?
2: Muy puerca, ¿para dónde va, papito? Eso. Me va a llevar, monte, me atrás.
3: ¿Para dónde va usted, que yo la voy a llevar? Bueno... Entonces, me dice, todos los hombres son iguales. Y yo, ¿y eso? No, estaba esperando un man y no llegó.
2: Me dejó plantada.
3: Yo, ¿y eso? No, pues el man parece que es que está con otra vieja, no sé qué. Toda prendida, sí. Ah, carajo. Y me dice, ¿y usted qué está haciendo? Y yo le digo, no, yo acabo de salir a trabajar. Y vamos y me vengo con usted. O sea, vengo de vengarme.
2: Ay, okay. Vamos y me vengo. Ay. Sí,
0: okay, entonces,
3: de vengarse, ¿no?
0: Claro que sí.
3: Y, no, tú y también la otra.
0: Y tú aceptaste.
3: Ahí es donde
2: se
3: uno como...
2: de las dos maneras.
3: No.
0: ¿Qué te pasó en ese
3: ahí
0: momento?
3: Ahí es donde yo dije, Dios mío, qué rico. Ahí es la oportunidad. Pero por alguna razón dije, ¿y si esta vieja lo que me quiere robar es el carro?
0: También.
3: Porque una vieja bonita no va a estar con el primer conductor que se encontró.
2: Le voy a decir una cosa.
0: Pulvito aquel, la escopolamina también, ¿no?
3: No, pero me lo he aplicado.
2: Los estrategas de ladrones escogen la más bonita para que usted caiga.
3: Ah, exacto.
2: Oh, bueno. Okay.
3: Ese día yo me fui manejando y yo me preguntaba, ¿hice lo correcto? Porque era un viejo non. Pero, ¿qué? Y estaba soltero.
0: Claro.
3: Entonces el tema es, y yo le pregunto también a los oyentes, usted ante esa situación, una mujer divina que está medio prendida, que quiere estar con usted, pero usted también es consciente que corre el riesgo de que le roben el carro.
0: Y eso es mi temita.
2: Corremos el riesgo, mi amor.
0: De verdad, hay algunos que dicen que sí, hay otros que dicen que no. Bueno, señoras y señores, a esta hora, Ronaldinho, tú eres el invitado. Es Tropicana, la emisora más bacana en toda Colombia. En este momento, usted va a enfrentarse a un oyente, pero como no tenemos casi tiempo, la canción se la voy a sonar después de la pausa. Entonces, con ya le voy a decir
2: Karina,
0: con qué.
2: Ronald y yo.
0: Ya,
2: no te imaginas, Ronald y yo.
0: Ya le voy a decir. Vea, una salsa.
3: Eso.
0: Una salsa exitosa. Escoja una salsa usted y un oyente una salsa.
3: Listo, yo me quiero ir con La Rebelión.
0: La Rebelión de Joe.
3: Ajá.
0: Ok.
3: ¿Va?
0: En los años 1600.
3: ¡Pam, pam, pam!
0: Cuando el dinero mandó. Aquí está la canción de Ronald.
17: Un pedacito.
0: Y el oyente me va enviando su nota de voz al 310-206-3302. Mi nombre es fulanito de tal ciudad y su canción, ¿vale?
3: Muévalo, Karinita, muévalo, mi amor.
2: Cierto.
0: Ah, en nota de voz, en nota de voz.
3: Si
0: en nota de voz.
3: ¿Bailar esto con Karina borracha?
2: Sí, no, póngame a bailar borracha. El apachurrado.
0: Hola, Tropicana, buenas noches.
18: Oye, buenas noches, Gabriel.
0: Nada, eso es muy largo, eso tiene que ser rapidito. Tropicana, buenas.
19: Tito, mi amiguito, yo me voy con mi pueblo natal.
0: Uy.
3: Hijo de madre.
0: Mi pueblo natal, de Nietzsche. A lo lejos se ve. A ver, mi suéname. Pueblo natal. Espérate, pues. Esta es la canción del oyente. Rapidito, ya comiencen a enviar su nota de voz al 310-206-3302. 310-206-3302. Ustedes, ¿por qué se van? Ronald es La Rebelión de Joe y el oyente va con Mi Pueblo Natal de Nietzsche.
11: El oyente.
3: No, la excepción, hermano. ¿Cómo me vas a dejar tirado,
11: Mi Pueblo
3: Karina?
11: Natal.
0: Comiencen a recibir nota de voz. Comiencen a recibir nota de voz.
11: ¿Quién por aquí? Buenas.
17: Tropicana más bacana, Denis desde Popayán. Yo me voy con el Rebelión. Tropicana
0: ¡eso!
17: Más bacana.
0: 1-0, Jenny. 1-0.
3: Cara, Ronald Esteves, 1-0.
17: Pero es que tengo el banano en la boca.
0: La Rebelión 2-0.
3: 2-0.
18: Bailamos abrazadito. Ese es mi pueblo natal, caballito. Y después nos íbamos para tu casa, caballito.
0: 2-1. Hola, Tropicana, buenas. Esta vaina está lenta hoy. Oa, se parece un amigo mío.
18: Mi pueblo natal.
3: Ay, 2-2. Esa 5, ¿cierto?
18: Ah, papi, mi pueblo natal, papi.
0: 3-2.
11: 3-2.
17: Oye, Tropicana, mi pueblo natal.
0: Miércoles.
3: Ay, 4-2. Ya.
0: 4-4.
11: Amor, le toca revelarse a ver si gana.
0: Tropicana, hola, Tropicana.
20: La Rebelión.
0: Miércoles.
3: ¡Eso!
0: La
3: 3-4.
0: Muy bien. Se volvió lo que estaba ahí.
3: Vamos, Rebelión.
18: Buena, la Rebelión.
3: ¡Eso! 4-4. Esto se puso como el partido entre Argentina y. No, ¿cómo es el?
11: Cabo Verde.
3: No. El de. El que quedó 6-4.
0: ¿Cuál será ese?
3: No, gol de oro.
0: Ah, sí, gol de oro. El que. Joda. ¡Ey, H! ¿Por qué
3: H, no papá!
21: Sí, señora y señora, acabó de empezar la pelea.
3: Dale.
21: El oyente contra el Ronald. Ah. El oyente le tira un derechazo, un izquierdazo.
3: Se mantiene cara de rebelión.
21: El Ronald lo esquiva.
3: ¡Eso!
21: Le tira la nalga.
3: ¡Me encanta!
21: Y se va en pompa el Ronald. Ah. Punto para el oyente.
0: Miércoles, señoras y señores. Oh.
11: El oyente.
0: Ganó el oyente, pero ya saben que le voy a poner la canción luego de la pausa aquí en Tropicana. Pero también tengo una invitación espectacular, porque mañana vamos a tener aquí al protagonista, 8:30 de la noche, Ronaldinho. Vamos a tener también a Karina, por supuesto, a Luchito, que nos va a estar hablando de lo que va a suceder el día viernes.
11: ¿Cómo no?
0: Desde las 13 en punto de la tarde del viernes hasta las 13 en punto de la tarde del día sábado, aquí en Tropicana. Y la invitación para todos ustedes.
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18: Muy bueno.

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0: 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En Tropicana, 9:09 de la noche. Aquí estamos una hora más. Y en este momento, señoras y señores, comenzamos las confesiones de Tropicana, el cuarto de confesiones más grande que tiene Colombia y el mundo.
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0: Es Tropicana, la emisora más bacana. Y en este momento, señoras y señores.
4: Sí. Uy. Confección. ¿Cómo es eso de las confesiones? Me parece interesante, caballito.
0: Abrimos el cuarto de las confesiones. Recuerden que hoy vamos a tener una vez más confesiones ganadora o ganadoras. Aquellos que envíen su nota de voz al 310-206-3302. 310-206-3302. Recuerden que pueden ganar balones de colección mundialista. Los balones edición limitada de Tropicana. Hoy las confesiones serán de historias paranormales. Historias de miedo, historias que te dejaron estupefacto, historias que de pronto no tienen explicaciones o explicación. Pero hoy queremos escucharte aquí en Tropicana. Y tenemos como invitado en el día de hoy a Ronald, que bueno, estábamos comentando fuera de
4: micrófono. ¿Yo puedo participar en las confesiones, caballito?
0: Por eso, te estoy diciendo que estábamos conversando fuera de micrófono y Ronald pues me decía que él tenía varias historias, algo que le había sucedido con la mamá, algo que te había pasado con tu mami.
4: Así
0: pero,
4: es.
0: ¿Tenías qué? ¿Escasos 10 años, 8 años? ¿Qué edad tenías?
4: Tenía 8 años.
0: ¿Ocho?
4: 8.
0: ¿En Bucaramanga?
4: No, yo nací en Bogotá.
0: Ok.
4: Y ahorita que su merced me comentaba, yo dije, bueno, no sé por qué fue que llegamos al tema.
5: Ajá. ¡Qué misterio!
4: Hola, Cari.
5: ¡Qué misterio! ¿Ustedes qué? ¿Cómo así?
4: Es que yo ahorita le estaba contando fuera de micrófonos, Cari, al caballo, una historia que a mí me pasó. Y empezamos a tocar el tema de... Yo no pensé que el caballo me iba a dar la oportunidad de contarla. Y ya que estamos en esa... Sí, le estaba contando la historia que pasó con mi mamá hace muchos años en un pueblo que se llama Lato, y ya les doy contexto.
0: Sí.
4: Y quiero que tanto ustedes, chicos, como los oyentes de Tropicana me expliquen qué pudo haber pasado.
5: A ver.
4: Yo les voy a contar. Entonces. Yo nací en Bogotá, yo soy Rolo, pero yo me crié en un pueblo que se llama El Hato, Santander.
0: Ok.
4: Eso queda cerca al Socorro. Sí. Es un pueblo pequeño realmente. Es uno de los más pequeños de Santander. Pero mi mamá se fue a vivir a 4 horas de ese pueblo. Y en esa época, cuando mi mamá se fue, no existía ni la luz, no existía la carretera, no existía nada de eso. Pero mi mamá se fue ella estaba mamá de la ciudad, porque era muy complejo para ella, era muy difícil poder estar acá conmigo en Bogotá. Nosotros vivíamos en Suba, recuerdo mucho, frente a, y para la gente que está acá en Bogotá, eso queda frente al Centro Comercial Subazar. Nosotros nos fuimos para ese pueblo y la vereda se llama Olla Negra. En ese,
5: Olla Negra.
4: Sí, en ese pueblo, o mejor, en esa vereda, hay muchos trapiches de caña. ¿Tú conoces los trapiches de caña, Cari?
5: Uy, sí, qué rico, delicioso, para comer conejo. Uf.
4: Ah.
5: Delicioso, el conejo es muy rico, es como el melado que termina ahí.
4: Sí.
5: Y entonces ponen en agua fría y queda, listo, va.
4: Ajá. Resulta que en esos trapiches, cuando hacen las moliendas, que llaman, no sé cómo lo llaman en otras zonas de Colombia, las moliendas son jornadas de 48, 4 días, 5 días sin parar, para poder hacer la panela. Pues mi mamá, como no tenía recursos, no tenía más opciones, a ella un señor que se llamaba Rodolfo, le dijo, pues señora, usted y su hijo, pues, a ver, ¿qué puede hacer? Trabajar como cocinera. Eran más o menos unos 20, 30 obreros continuos que se rotaban, porque la molienda, como le llaman allá, era durante días seguidos. Y mi mamá, pues obviamente tenía que cocinar en el día. Yo estaba muy pequeño, yo no recuerdo muchas cosas, pero sí recuerdo mucho que ese impacto de estar uno en la ciudad, llegar a una vereda y al campo, uno de estar de que no ser un chico con tantas esas habilidades que tienen los pelados del campo, uh-huh. Pues yo sufría mucho y decía, pero acá no hay ni televisión, no hay luz, no hay nada. ¿Con qué me entretenía? Y yo me ponía a jugar con matas, con palos ahí alrededor de lo que era el tema del trapiche. Y me decían, venga, no se vaya tan lejos, esté cerca. Acá en esta zona es pesada, es duro a nivel del tema de cosas paranormales. Yo, ok. Resulta que la primera noche, yo recuerdo
5: Ay,
4: muy
5: no,
4: bien.
5: Qué miedo.
4: Cari, la primera noche que me acosté con mi mamá, porque a ella le dieron el espacio como en esas casas son grandes y viejas, uh-huh. Las hacían con tapia pisada.
5: De tapia.
4: Ajá, correcto. Eran un poco tenebrosas, pero más allá que ellos eran viejas, o sea, habían pasado muchísimas cosas. Muchas personas habían vivido, habían muerto, habían estado, y muchas historias más habían pasado alrededor de esas casas. Y esas casas tienen muchas energías, muchas cosas que suceden. Yo me quedaba con mi mamá en una habitación que daba al corredor, donde según cuentan, ahí la abuela del dueño de esa finca había muerto. La señora trabajaba muchísimo, pero pasaba algo más hijo de madre. Y era que el abuelo, o sea, el esposo de esa señora, la golpeaba muchísimo y la ponía a trabajar. Era una cosa increíble. Y todas las noches, a las 12 de la noche aproximadamente, una luz pasaba por debajo de la puerta, Cari.
5: No.
4: Entonces...
5: Una guaca.
4: No, sí, uno no sabe. Yo recuerdo y lo que trato de recordar, y voy a tratar de hacer memoria lo que mejor pueda, es que yo ese día me desperté porque sentí muchísimo frío sobre esa hora. Y mamá me arropó, me acogió como una mamá hace con su hijo. 7, 8 años yo tenía. Yo era bien flaco. Entonces pasó esa luz. Y nosotros nos miramos y no hicimos nada, nos quedamos ahí quietos. Al siguiente día, nosotros no dijimos nada el otro día, pero nos mirábamos y teníamos... O sea, como que queríamos preguntar, y ahí fue donde le dieron información a mi mamá que había pasado cosas como ellas, como esas, de lo de la señora, que pasaba. Volvió a pasar. Nuevamente a medianoche. Un frío. Normalmente en esa zona hacía un poco de frío, pero era un poco más... Era un poco... O sea, se sentía más ese frío. Y pasó, volvió a pasar la luz. Entonces mi mamá dijo, no, es que a esa hora se levanta un señor a orinar y esas cosas. Como no hay luz eléctrica, era una luz de una linterna, de una vela, pero era más como por el lado de una linterna, ¿sabes, Cari? No era, la vela es un poco más cálida, mientras que la linterna es un poco
0: más blanca,
4: más fría, es correcto. Y volvió a pasar. Y yo me paré. Y mi mamá dice que yo me paré porque quería mirar quién era el que se levantaba, y sobre todo porque yo me oriné hasta los 10 años en la cama. O sea, yo me orinaba en la cama. Entonces, precisamente me levantaba y quería orinar, y me daba miedo también levantarme a orinar. Entonces...
5: Pone miedo, yo prefiero también orinarme en la cama.
4: No, Cari. Y entonces yo llegué y iba caminando hacia la puerta, porque uno de pelado le da la curiosidad, la luz. Claro. Yo dije, pues voy a irme con el señor de una vez. Por alguna razón... Dice mi mamá que yo iba llegando a la puerta y me desmayé.
0: Hijo de madre.
4: Hay varias teorías, Cari y Caballito. Una es que yo hubiese estado dormido, porque yo no me acuerdo.
0: Estaba sonámbulo.
4: Sí, no sé si, o sea, yo veía la luz.
0: Fuerte, ¿eh?
4: Pero yo no me acuerdo ese momento donde me desmayé. O sea, yo recuerdo que quise levantarme a ver la luz y me desperté al otro día. Y mi mamá ya después me contaba... Como que, ¿usted se desmayó? ¿Usted cayó al piso? Cuando intentó abrir la puerta.
0: Ay, ay, ay, Dios mío. Fuerte,
4: ¿no? ¿Qué pasa? Exacto. Siguiente día, otra vez la misma luz sobre las mismas horas. No sabíamos exactamente qué hora era, pero sabíamos que era sobre la medianoche. Pues entonces, mi mamá le dio por mirar qué era lo que sucedía. Entonces resulta que ella se para. Mi mamá me cuenta que se acerca a la puerta. Y como esas puertas tienen, esas puertas viejas tienen una aldaba.
5: Ya le dije.
0: ¿Sí?
5: Eso con tocarlo suena, o sea.
0: Claro.
4: Tiene una aldaba. Y mi mamá se mete a mirar qué era lo que había al otro lado de la luz.
0: Sí.
4: Cuando se mete a mirar, al otro lado había una mula mirando exactamente por la misma andija.
5: ¡Ay, no me muero! ¡Ojo y ojo! No.
0: Una mula.
4: Una mula. O sea, imagínese el impacto de ver usted, o sea, acercarse, Dios mío bendito, ver la andija y al otro lado la mula
0: también. Una mula también.
4: La mula estaba mirando hacia adentro. O sea, es decir, la mula nos estaba mirando a nosotros.
0: ¡Hijo de madre! Dios mío bendito. Yo me imagino que tuvieron que hacerte, una oración a la casa, alguna vaina.
4: Si no era mula, ¿qué era entonces?
5: No, eso era una persona metida en el cuerpo de la mula.
4: ¿Una persona? La pregunta es, ¿por qué? O sea, ¿eso ha pasado en algo otras personas? ¿Es la pregunta? No sé.
0: O sea, yo, o sea, sinceramente, primera vez que escucho algo así, o sea, aterrador tenebroso, porque además de tú ser un niño,
4: sí,
0: ver eso, una mula mirándote la luz, o sea, es fuerte, ¿no? Una terapia,
5: sí,
0: es fuerte.
5: Sí, fuerte, yo sí he escuchado fuerte, que en las casas viejas, en los zarzos, pasan muchas,
4: sí,
5: cosas, en los zarzos, o sea, como en la parte de arriba de las habitaciones, que es como la distancia que hay entre el cuarto y el techo, ¿cierto?
4: Ajá.
5: Ahí tienen zarzo donde guardan cosas y que ahí pasaban muchas cosas, incluso usted sentía de todo. Eso lo hacían a usted pensar que eran ratones, que no sé qué, pero de que pasaban cosas extrañas. Otra cosa, dicen que los antepasados dentro de la misma tapia de las casas,
4: ¿sí?,
5: guardaban anillos, monedas, guardaban incluso cosas y después de un tiempo ya de fallecer, ellos seguían entonces molestando porque, claro, guardaron con mucho amor una vaina y como antes
4: la querían recuperar bancos, o algo así.
5: Eso, no habían bancos ni nada, querían recuperarla.
4: Pero Cari, caballito,
0: ay,
4: yo les pregunto
0: bendito
4: una cosa y a los oyentes.
0: Sí, pero...
4: Sí.
0: Dale. ¿Qué vas a preguntar?
4: ¿Ustedes por qué creen que la mula estaba mirando hacia adentro? Es decir, ¿qué era? ¿La señora que les conté? ¿Era algo que quería poseer a mi mamá? ¿Que me quería llevar a mí, quizá?
5: Pudo haber sido un duende, estaba a través de ella.
4: O que quisiera llevarlos hacia la huaca.
0: Ay, papito Dios. Bueno, vamos a hacer algo.
4: Sí.
0: Porque ya está llegando notas de voz. ¿Recuerda a Ronald?
4: Sí, señor.
0: Mi madre, Ronald me dejó así como zambiloco, trombolo con esa historia, papito Dios.
5: Bueno, usted no,
0: que yo no tenga ojos para eso.
5: No venga a meterle a usted cuento aquí que Ronald
0: Ya comenzaron los oyentes a enviar su nota de voz al 310-206-3302. Recuerden que la historia hoy, historia paranormal, la más impactante, la más llamativa para los oyentes, a eso de las 11:30 vamos a elegir el ganador. Se va a llevar el balón de colección mundialista edición limitada que está entregando Tropicana en toda Colombia.
4: Sí.
0: Tienen que enviar una nota de voz al Tropi WhatsApp y luego de esa nota de voz van a escribir la palabra confesión y después el nombre completo, el número de teléfono, la dirección de su vivienda, de su hogar y la ciudad donde usted reside. Aquí en Tropicana, de esta forma iniciamos las confesiones. Recuerden que vamos a entregar, como todas las noches, un balón de colección. A ver, ¿qué dicen los oyentes? ¿Qué dice nuestra gente? ¿Qué opinan los tropi oyentes en toda Colombia?
6: Buenas noches, bendiciones, saludos desde Soledad Atlántico. Yo voy a comentar una historia, pues, acá, de que yo viví. Pues el mal existe, las cosas ocultas también. No tengo ojo, pero sí tengo oído. No sé si será un don. Murió el abuelo de un amigo y me fui con la familia de un pueblo, Sagún, Córdoba. Cuando nos fuimos para Sagún, Córdoba, nos dieron un apartamento en Obra Negra para dormir. Yo me quedé con el hermano de él la esposa del hermano y yo, los tres en el último cuarto, nos tiramos en el piso y yo sentí el llanto de un bebé. Eché el llanto de un bebé y a la nada sentí como el aullido horrible, un quejido feo de un perro, como cuando lo atropella un carro. Yo dije, Dios mío, ¿esto qué es? Yo le he preguntado, ¿y esto qué es? Y yo me dicen, esa es la llorona. En la llorona yo la sentía en la, o sea, en eso no tenía ventanas sino unos ladrillos, y yo sentía ahí parada la coloquera llorando, y yo lo que hice fue no más orar y decir, la sangre de Cristo tiene poder. Dicen los viejos que cuando la llorona se escucha cerca es porque está lejos, y cuando se escucha lejos porque está cerca. Bueno, hasta ahí pues la llorona, no sé si sea verdad. También cuando mi tío estaba a punto de fallecer, alto sí le creo yo que es recoger los pasos, me dijeron que me fuera a acompañar a mi tía. Él estaba entubado, le estaban dializando, él estaba vivo, y cuando yo me fui, pues yo me quedé con mi sobrina y la esposa de él, y de repente llegó mi hermano a comprar una mercancía porque mi tío vendía bolsas plásticas. Mi tío acostumbraba a usar zapatos traqui-traqui o de fiesta o formales. Cuando de repente sentí unos pipi-pipi-pipi, y yo, ¿verdad? Esa vaina que... Mi sobrina me quedó, mira, amigo, tía, ¿tú escuchaste? Eran los zapatos traqui-traqui. Mi tío murió, estaba recogiendo sus pasos. Con mi mamá, un sábado, mi mamá siempre se le paraba a la puerta de mi cuarto, mi bebé tenía ni algo, y ella le reía y mi niño bailaba. Un sábado a las 11 de la noche mi bebé empezó a sonreír hacia la puerta donde mi mamá se colocaba. Mi mamá estaba hospitalizada. Yo no pensé que mi mamá se fuera a morir. Yo, ay, Miguel Ángel, ¿tú qué miras ahí? Mi mamá murió el domingo a las 6:30 de la mañana y ella se vino a despedir de él un sábado a las 11:30. Y creo que ya les comenté lo que me pasó en el ascensor de la Clínica General del Norte. Cuando se me traba el ascensor, que no me daba el impulso. Cuando yo digo, bueno, voy a bajar por las escaleras, me encuentro una persona en UCI afuera, eso estaba oscuro, con toda tapada, solamente le veía la cara, la saludé, buenas noches, ¿cómo está? No me respondió. Le oré a la Virgencita, cuando bajé le dije que pase buenas noches. Al día siguiente me enteré que ahí asustaban.
0: Ay, ay, ay, ¿cómo te parece esta historia, Ronald?
5: Pues madre. Ay, qué susto.
0: Fuerte,
5: y,
0: ¿no?
5: Y venga, lo de la llorona sí es verdad.
4: Sí.
0: Bueno, eso sí dicen.
5: Eso no es
0: dicen,
5: como
0: dicen que es cierto.
5: ¿Cómo es un mito?
4: Si la sientes sola, esto lejos, es que está cerca. Y viceversa. O sea, corra cuando lo escuche pasito.
0: Hay que correr. Pero cuando lo escuche cerca, está
5: pero
0: lejos.
5: Si es real.
0: Está
5: o sea, lejos. Pero venga, si es real. O sea, si es real, realmente sí se le ha parecido a alguien la llorona.
0: Bueno, yo le creo a ella. Yo le así como existe el bien y el mal, Karina, yo sé que existen este tipo de cosas. Este tipo de entidades, de espantos.
4: Hay algo que se llama, y si queda espacio más adelante se la cuento, es una historia que me contaba mi padrastro, y es algo que se llama la macarita o mancarita, creo que es, la mancarita de pelo.
0: Hijo de madre. Bueno.
5: ¿Qué es?
0: Ahí están.
4: ¿Vamos con los oyentes? Sí, sí. ¿Les parece bien? Y si queda espacio, más tarde les cuento.
0: Sí, sí.
5: Vale,
0: vamos con los oyentes porque ya comenzaron a llegar las notas de Oscar. Y recuerda a los oyentes de Tropicana que estamos regalando un balón de colección, edición limitada de Tropicana.
5: Sí, y solamente adicional, recordarles, caballito, perdón, que estamos en vivo en este momento en Tropicana, Colombia, para que ahí mismo ingresen también, se conecten con nosotros, nos mandan ahí sus noticas de voz, perdón, sus mensajitos y noticas de voz al WhatsApp.
0: Recuerden que solamente en Colombia tenemos habilitado el 310-206-3302. Es muy importante que ustedes hagan lo siguiente: si van a participar en las confesiones, primero enviar su nota de voz. Y luego de enviar esa nota de voz, tienen que poner sí o sí, muchachos y chicas, la palabra confesión para saber que están participando. Y luego su nombre completo, el teléfono, la dirección, la ciudad, en un solo mensaje. En caso tal que usted llegue a ganar, le vamos a enviar el balón a la sede de Caracol Radio de Tropicana en su ciudad. Barranquilla, Bogotá, Bucaramanga, Cali, Cúcuta, Pereira, Armenia. En su ciudad le vamos a enviar a la sede de Tropicana de Caracol Radio el balón. Aquí están los oyentes. 310-206-3302. Hola, Tropicana. Muy buenas noches. ¿Y cuál es tu confesión hoy paranormal?
7: Caballito, Karina, muy buenas noches. Bueno, yo les voy a contar una historia. Eso fue cuando estábamos estudiando en la escuela. Yo soy del campo. Y nos tocaba escuela rural.
8: que no sé qué, pero de que pasaban cosas extrañas.
7: Había una finquita ahí cerca de la escuela, como a unos 5 minutos de la escuela, que tenía árboles frutales.
8: Ellos seguían entonces
7: molestando. Nosotros nos metíamos ahí, uno de pelado, metía por ahí a la finca a robar frutas, a robar, tenía manzanas, habían peras, también había pocitos de pescado. Nosotros nos metíamos ahí, la mayoría de éramos primos que vivíamos para el mismo sector, la misma vereda. Y casi todos los días nos metíamos a esa finquita a robar manzanas, una manzanita criolla pequeñita, nos metíamos a robar ahí. Y la tenían ahí encerrado con malla adentro, pero nosotros no valía. Uno pelado es todo loco. Nos metíamos por debajo de la malla a robar manzanas y eso, y otros iban a molestar los pescaditos y así. Un día, eso estábamos ahí en esas cuando nosotros, uno como que siente que alguien nos está observando, y volteamos a ver para atrás, como en una curva, eran como distancia, como unas 3 cuadras, 4 cuadras de distancia. Vimos un niño, sí.
9: Iniciamos las confesiones.
7: Ahí que nos observaba. Cuando de un momento a otro, ese niño se convirtió en un perro. Un perro negro grande. Y eso es lo que llama uno un duende. Entonces, claro, nosotros del susto, hágale a correr ahí para arriba, que no nos fuera a alcanzar, porque ese perro nos vio y lo que le dijo era un niño, se convirtió en perro y se nos plantó. Y nosotros, hágale, y es que ellos dicen que cuando los un duende macho se le planta a las niñas a robarse de las niñas, y cuando son duendas hembras se le plantan a los niños a robárselos. Y nosotros todos, hágale, a eso éramos bastantes niños, una edad que teníamos nosotros como 7, 8 años. Ese fue el susto que nosotros tuvimos en ese entonces.
0: Fuerte el tema de los duendes, eso también me han dicho que es real, que existe. Y hay algunos que le ponen algún tipo de reto a los duendes. Por ejemplo, yo he escuchado que algunos le decían al duende, pues, si tú quieres quedarte con esto, con esta persona, si tú quieres quedarte con lo que el duende quisiera, tienes que traerme agua en un colador.
5: Agua
0: en un colador. Pero Dios, ¿cómo coges tu agua en un colador? No, agua en una media. Eso es lo que yo he escuchado. ¿Alguna vez has tenido?
5: Y después dentro de la media.
0: Sí, algo así. ¿Alguna vez, Ronald, has tenido de pronto alguna historia o has escuchado algo con los duendes?
4: No. Bueno, un tío sí cuenta. ¿Sí? Estaba joven.
0: La pregunta es, ¿existen o no existen?
4: ¿Los duendes?
0: Sí.
4: Yo diría que no lo sé. Pero sí me puedo basar en las historias que me...
5: ¿Qué respuesta, Ronald? ¿Cómo que no lo sé?
4: No he vivido eso. Pero mi tío...
0: Pero has escuchado, sí.
4: Claro, mi tío llegaba... Y rápidamente se las voy a contar, sí, para que podamos...
0: Rapidito, escuchar, porque sí, tenemos muchísimas.
4: Más oyentes. Rápido. Él estudiaba, mi tío Fabio, él estudiaba en el colegio del pueblo. Y como les conté que del colegio, o sea, del pueblo a la finca, era mucho tiempo, como 2 horas, él se quedaba tomando cerveza y se iba en las noches para la casa.
0: Sí.
4: Y él cuenta que una vez iba caminando, eran más o menos 10 de la noche, pasó por el cementerio, él no le tenía miedo a nada, normal, cuando de un momento a otro miró hacia atrás y había un perro pequeñito siguiéndolo. le pareció muy normal. Así que siguió, lo miró, siguió caminando. Cuenta que por ahí unos 500 metros volvió a mirar hacia atrás y el perro seguía acompañándolo. Pero el perro era más grande.
0: O sea, el perro se hizo más grande.
4: Más grande. El man dijo, el man me cuenta y dije, no, yo estaba era borracho. Estaba era una hinchera. Pues nada, resulta
5: pero
4: que siguió.
5: Borrachos se aprovechan.
4: No, pero el perro más adelante lo siguió y él mantenía una distancia con mi tío y era aún más grande. A llegar al tamaño casi de un ternero. O sea, él me cuenta que esa vaina era inmensa. Él lo que hizo fue tirarse al lado del camino,
0: sí,
4: boca abajo, porque era lo que le habían dicho que tenía que hacer, y no mirar hacia ningún lado y esperar un tiempo hasta que el perro se fuera. Cuando él llegó a la casa, le contó al abuelo, papá, mire, me pasó esto. Pues resulta que el abuelo le dice, mijo, eso era un duende. Hijo usted madre. Tenía que seguirlo a él porque él lo iba a llevar a un lugar donde había una huaca.
0: Hijo de madre.
5: Yo lo que sí he escuchado es que ellos le esconden a uno las cosas.
4: ¿Sí?
5: Las cosas de la casa, sí. Que le esconden las cosas, que le mueven las cosas, que se las desaparecen.
4: Vea.
0: Bueno, ¿qué
5: eso
0: dicen?
5: Sí lo he escuchado.
0: Más oyentes al 310-206-3302, a los que van llegando a la sintonía. Buenas. Les contamos que estamos hoy escuchando confesiones paranormales. Confesiones de historias extrañas, raras, esos encuentros de pronto con algo del más allá. Recuerden, es muy importante que lo sepan. 11:30 de la noche vamos a elegir al ganador o la ganadora de un balón coleccionable mundialista, edición limitada de Tropicana, y te lo vamos a hacer llegar a tu ciudad. Envía tu nota de voz contándonos tu historia paranormal y luego la palabra confesión. Tropicana, buenas noches.
10: Hola Edgar, hola Karina, hola Ronald y a toda la gente de Colombia, buenas noches. Bueno, te cuento algo, yo cuando era pequeño, yo me enfermo de muchísimas situaciones, pues varias vainas me dieron al mismo tiempo, al final, luego de 3 años me dieron un diagnóstico, pero bueno, en ese entonces a mí me llevaban a la iglesia cristiana para que moraran y tal, no sé qué. Recuerdo que a mí me llevan a una cabaña en la noche. Yo estuve en UCI como un mes en esa época. Pues creo que también en ese momento varias cosas pasaron. Pero bueno, a lo que te quiero contar prácticamente en medio de todo esto, sí, es que, hermano, ahí me llevan a la cabaña y bueno, en la casa se quedan 3 hermanas cristianas, pero de esa, de raca mandaca, originales, esas que no andaban con la corrupción, sino que realmente andaban entregadas a las cosas de Dios. Realicen, sí. Vea, mi hermano, esas señoras, eso me lo contaron después, ya ahora de adulto, encontraron un entierro en las matas de afuera de la casa de mi mamá. Encontraron un entierro, dicen que en medio de la, cuando estaban reprendiendo, orando y tal, salió algo del piso como una mujer, ¿sí me entiendes? Luego la hermana Elvia, era una señora que ya murió, paz descanse. Ella dice que lo que me habían puesto a mí era un espíritu de muerte que acabara con mi vida. Digo, men, yo estuve en UCI, estuve full barro, casi desahuciado en su momento. Y esa vez me llevan a la casa donde mi mamá.
4: Sí.
10: Y bueno, ella tomó el riesgo y fíjate que eso termina sucediendo y termina mostrando. Luego de eso, mi hermano comenzó a tener una mejoría. Y al día de hoy, pues bueno, ahí vamos, ya 37 años luego de todo lo que pasó, brother. Y créeme que ese mundo espiritual es real y hay gente mala, brother. Muy mala porque a mí al final nunca me dieron un diagnóstico real, sino como a los 3 años, como que bueno, tienes esta vaina. Pero al final siempre, siempre fue espiritual, hermano.
0: Ay, ay, ay.
5: Hay cosas que pasan que uno ni se explica cómo.
4: O sea, el oyente estaba enfermo, sí, en UCI, y era a raíz del entierro que estaba ahí en la...
0: Es correcto. Y eso, como yo solo te decía ahorita, muchachos, así como existe el bien y el mal, existen cosas extrañas. Es más, yo una vez escuché,
4: sí,
0: el tema de la santería. Hay canciones, acá, salsas, que son... Haciendo apología a la santería. Y también he escuchado al indio Huacaipuro, he escuchado a María Leonza, he escuchado a... dicen que son las tres potencias, algo así.
5: Cada.
0: Y gente que paga por eso.
5: acá, por ejemplo, en Guatapé, cuando la represa bajó, sí, cuando quedó seca por un tiempo, eso fue que hace 2 años, 3 años,
4: ajá,
5: encontraron en el fondo, o sea, en la parte de abajo, cuando ya había entonces cesado como el agua, encontraron una bolsa y dentro de la bolsa había foto de una muchacha, había incluso como un muñeco, o sea, todo sí, eso, y tenía unos punzones, unos chuzitos ahí. Y todos okay, lo tenían como envuelto en otras cosas, ¿cierto? Y lo tiraron como al fondo del agua como para que nadie se diera cuenta.
4: Claro, imposible.
5: Eso suele suceder mucho, total. Igualmente en los cementerios se encuentran mucha vaina, que lo enterraron, que le hicieron un muñeco, que le hicieron aquello.
4: Sí.
5: Es muy tenso.
0: Bueno, pucha. Más oyentes, 310-206-3302, hola Tropicana, buena, soy del Espinal Tolima. Y yo también quiero, hola, participar con mi historia. Buenas noches, Tropicana.
11: Buenas noches, a que no me duermo. Voy a contar mi historia cuando yo estaba pequeña. Yo me iba para la finca de mis abuelos, de mi abuela. Y allá en esa finca mi abuela decía que asustaba un hombre sin cabeza. Y que llegaba ese hombre en un caballo y siempre llegaba al patio de la casa. Entonces nosotros nos encerrábamos desde las 6 de la tarde a dormir, que en el campo se encerraba uno a dormir temprano. Y esa noche llegó, se escuchaba el caballo, y yo por curiosidad me asomé por una ventana de madera que había, una ventana grande, me asomé, y sí, ahí estaba un caballo grande, grande, negro, caballo grande, y le brillaban los ojos, y había un hombre al galope del caballo, pero el hombre era sin cabeza, un hombre vestido de blanco, y el caballo era negro y le brillaban los ojos rojos, rojos, y ese hombre era hombre sin cabeza. Desde ahí yo le cogí mucho miedo, ya no me volví a asomar por esa ventana. Esa es mi historia, ese es el susto que más he tenido en mi vida.
0: El hombre sin cabeza, en Barranquilla también, se escucha esa historia, se escucha el hombre sin cabeza. Ay, ay, ay. Bueno, hasta el momento, Karina, ¿cuántas historias llevamos sacando la de Ronald?
5: Llevamos cinco.
0: ¿La primera cuál fue, Cari?
5: 5 historias, le tengo por acá. La primera fue la de la Llorona.
0: Sí.
5: ¿Cierto? Tengo el del señor que robó las frutas.
0: Sí.
5: Tengo por acá otro que estaba en el hospital.
4: El del entierro, el del entierro cerca de la casa, ¿no?
5: El del entierro.
4: Ajá.
5: El sin cabeza.
4: Sin cabeza. Pero el sin cabeza, ¿quién es? ¿Es el diablo?
0: El hombre sin cabeza, ¿sí? Sí. Así tal cual.
4: Pero ¿quién? Ajá. La Llorona, bueno, una mujer que mató a sus hijos.
0: Es correcto. Y el hombre sin cabeza... Sí. Es un mito urbano.
5: Cuidado,
0: sí, Ronald. Sí, es un mito. Una historia urbana. Pero, y yo sí he escuchado del hombre sin cabeza.
4: Por eso, pero me queda la duda, Caballito y Karina.
0: Perdón, el jinete sin cabeza.
4: Pero eso. ¿Es a raíz de qué?
0: Ah, no sé.
4: ¿Qué representa ese espíritu?
5: Mira, dice por acá, sí, que fue el que mataron por robarle el auto y lo torturaron.
4: No, en TikTok.
5: Sí.
4: No,
5: sí,
4: estás preguntando, no, es otra cosa distinta, sí, claro. Cari.
0: Bueno.
5: Y no, pero hay un montón de, no sé si son mitos, si son leyendas, si es real, si no.
0: Pero lo bueno es que de pronto a veces uno es muy incrédulo, a veces uno dice, no, eso es mentira, eso sí, ¿qué le va a suceder?
5: La madre.
0: Pero de verdad que así como existe el bien, sí, existe el mal y existen estas cosas extrañas. Más oyentes a esta hora en Tropicana. Vamos a escuchar,
4: sí,
0: dos notas de voz más. Y tienes, Ronald.
4: Sí.
0: Bueno, me dijiste que ibas con nosotros hasta ahora, ¿no? Sí.
4: Ustedes me dicen.
0: Entonces.
5: Hasta las 12, ¿qué es?
0: Nos vas a decir.
4: Bueno, vamos a hacer lo siguiente. Si la gente en TikTok llega. En este momento estamos en 28.000 tap-taps.
0: Ok.
4: Si llegamos de aquí a las 10 de la noche a 50.000 tap-taps, yo me quedo y sigo contando historias de.
0: Ronald. Sí. Pero vamos a hacer algo.
4: Sí.
0: Ya que estás aquí, tú eres el que sabes.
4: Sí.
0: El menú ese.
4: Sí, sí, sí.
0: ¿Será
4: sí,
0: que una persona en TikTok que desee contarnos una historia, es posible llamarla?
4: La podemos llamar.
0: ¿Sí?
4: Sí.
0: Entonces, Karina, tú te encargas de eso. Karina se encarga de eso. Le escriben a Karina ahí en el, ajá, TikTok. Karina, yo quiero participar que te dejen el número en el interno. Yo no sé cómo es la cuestión, Ronald.
4: Ahí sería que sí, que se comunicaran con Cari o con la línea acá, ¿sí? Que deje el número y diga, yo quiero que me hagan la videollamada.
0: Ok.
4: Y
0: WhatsApp, al 310-206-3302, usted escribe, quiero que me hagan la videollamada y me deja el número suyo, ¿cierto?
4: Ajá, me envían el número, yo le escribo, hola, soy Ronald, y me contesta una videollamada y hablamos ahí.
0: Perfecto, perfecto. ¿Listo? Vamos a aprovechar hoy a Ronald porque Ronald es nuestro productor, Ronald es quien nos pone a vernos así súper simpáticos. Uh-huh. 9:44, otra historia, 3 minuticos, Tropicana.
7: Caballito, Karinita, mi amor, qué alegría saber que seguimos hablando de los temas paranormales. Ya estaba afligido. Les cuento que ese es mi entretenimiento en mis horas de trabajo nocturna manejando. Caballito, les voy a contar rápidamente. Yo en el 2013-14 estaba trabajando en un pueblo llamado Queniquea, allá en Venezuela, San Cristóbal, estado Táchira. Eso es un pueblo montaña. Y nosotros montábamos guardia nocturna. Entonces a mí me tocaba recibir de 12 a 3 de la madrugada. Me llaman, yo me organizo, me uniformo, me pongo mis implementos y salgo a recibir el turno. Si no, ya en ese momento todo bien. Entonces, compadre mío se va a dormir. Un pueblo que hace mucho frío. Segundo, pues para que no me pegara muy duro el morfeo. Pero para cruzar de la prevención hacia la cocina, ahí están los calabozos. Son 3 calabozos que hay ahí. Bien, yo paso y estaba toda luz apagada porque nada más tenía la prevención prendida, pues salió la televisión. Paso y prendo la luz de la cocina y cuando vengo de regreso, yo veo a una persona de, póngale, 25, 23 años, con los brazos fuera del barrote, pero como las luces estaban apagadas, solamente se miraba, eran los brazos fuera de los barrotes, de la celda. Y él me dice, ¿me puede regalar agua? Y yo, verga, ¿y este qué? Yo, ok, me revolví a la cocina, saco un vaso con agua, se lo entrego, él me lo recibe, caballo, él me recibe el vaso de agua, la persona que está ahí.
0: Sí.
7: Y yo, entre la oscuridad no se miraba bien, pero se miraba que era una persona, era un hombre. Él me recibe el vaso y yo me voy al dormitorio. Llamo al compadre y le digo, compadre, ¿y ese detenido? Me dice, ¿cuál detenido? Me dice, ahí hay un man que me pidió.

0: pues un detenido. ¿Qué hace ese detenido ahí? ¿Cuál es la razón, el motivo, cadena de custodia? ¿Ya llamó la fiscal? ¿Cuál es el procedimiento? ¿Por qué está ahí? No, no, ahí no hay nadie. Yo, marica, parece que hay un mal metido en la celda, weón. Se me entregó novedades, parece. Me dice enano que no hay nadie. A mí me dice enano porque soy bajito. Me dice enano, ahí no hay nadie. Yo le digo, hermano, que se levante porque ahí hay un man preso, weón. Y entonces usted no me entregó novedades. Yo no sé quién es ese loco que está ahí. Lo fastidié tanto, caballo, cubrí como 20, 15 minutos fastidiando hasta que no se levantase.
1: Fuerte, ¿no?
0: Pues, caballito, cuando fuimos a ver los dos al calabozo, no había nadie, caballo. El vaso de agua estaba en el piso.
1: Espanto.
0: Sí le llené, era un vaso, se puede decir que grande, y sí lo llené un poco más arriba de la mitad. Y le...
2: Si te quedas...

0: Yo le entregué, no, sin novedad, le hice revisar los calabozos, le revisé los calabozos, todo. Y él me dice, ¿por qué me hace revisar los calabozos si eso no se revisa? Yo no, pues para que vea que no hay nadie. Y esa fue una de las cosas más locas que viví yo, bueno, lo que viví yo en la policía.
1: Ey, es que por las cárceles pasa mucha gente. Claro. O sea, demasiado. Eso es como las cárceles, los colegios, los hospitales, son lugares muy concurridos.
2: Escuchen esto, muchachos. Entonces, me tienen que escribir ya el que quiera salir en video y contar su historia al 310-206-3302. Me dicen, yo quiero que me llamen en video y comenzamos a hablar. Ronald, tienes un minuto para contarnos la historia del duende, de tu tío, y nos vamos a la pausa. ¿Crees que en un minuto lo puedes hacer?
3: Sí, claro.
2: Hágala de una.
3: Bueno, mi tío te cuenta los temas y es que en el campo hay mucho tema paranormal, y es lo de la Macarita. La Macarita es un espíritu que es como una mujer, pero que parece un pájaro llena de pelos.
1: Ay, qué miedo.
3: Y ese pájaro, esa Macarita que llaman, la Macarita de pelo, es muy similar al tema de la Llorona. Y ya tiene un sonido muy similar, y es ¡woo! Y los hombres piensan que es que los están llamando a almorzar, a comer, a la merienda.
1: Eso no es como, acá no le llaman como el currucutú o el...
3: No sé, en Santander le llaman la mancarita.
1: Pero él dice como, aquí soy.
3: No, azur no cocú. No, es como, bueno, sí, el man. Entonces, piensa, el hombre que está trabajando en la labranza, eso, se va a escuchar la voz, y es una especie de pájaro grande, de pelo, con unas alas y unas garras, y se lo lleva para su nido en las montañas, en las peñas inmensamente grandes, y la misión del personaje es hacerle hijos a ese animal, pero no puede salir.
1: Okay.
3: Y cuentan las historias que muchos quedan en los nidos en unos árboles altos, normalmente muchos se tiraban y se mataban para poder seguir.
2: Las confesiones de Tropicana, ya tenemos oyentes a quienes vamos a llamar.
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3: Seguimos en las confesiones de A Que No Me Duermo de Tropicana, el cuarto de confesiones más grande que tiene Colombia y el mundo. Los oyentes se confiesan, nos cuentan sus historias, nos cuentan sus anécdotas y recuerden que están participando para ganarse un balón de colección mundialista edición limitada de Tropicana. A las 11:30 de la noche vamos a elegir al oyente ganador, así que todavía tienes chance, todavía tienes tiempo de participar. Al 310-206-3302, en este momento ya tenemos a un oyente quien va a hablar con nosotros. Estamos en vivo en el TikTok, van a tener la oportunidad de verlo, de escuchar también su historia, su confesión. Hoy estamos con historias paranormales, ya entramos a nuestra tercera hora en el día de hoy. Ronald, ¿cómo va a funcionar el tema de la videollamada?
4: Ya en estos momentos estoy conectado con el oyente, ya nos está escuchando. Si quiere, hay oyente, levántame la mano si me escucha perfectamente. Listo, ya lo tenemos listos en cualquier momento.
3: No, entonces vamos a hacerlo de una. Vamos a recibirlo. Le decimos muy buenas noches. ¿Cómo es tu nombre?
5: Buenas noches.
1: ¿Con qué vamos?
3: Ok. Mi querido amigo, ¿de qué parte de Colombia nos ves, nos escuchas?
5: Bogotá.
3: De Bogotá. ¿Qué edad tienes?
5: 37, caballito.
3: ¿Por qué te gusta Que No Me Duermo de Tropicana?
5: Pues es un programa muy chévere, caballito. Me acompaña en las noches de trabajo.
3: ¿Y trabajas dónde?
5: Salen con unas ocurrencias.
3: ¿Y trabajas dónde?
5: Muy bueno el programa. Trabajo en Bogotá. Yo soy carpintero.
3: Ok, listo, vale. Mi querido amigo, llegó el momento de que nos cuentes tu historia, tu anécdota. Y también todas las personas que están en Colombia, en el mundo y quieren vernos, solamente ingresan a el TikTok, ahí estamos como arroba Tropicana Colombia. Karina está muy atenta, muy pendiente a lo que sucede en nuestro TikTok, Karina.
6: Sí, señor, efectivamente. Vea, saludo para todas las personitas que se están conectando. Bienvenido. Bueno, tenemos este hermoso oyente que hoy está por acá con ganas de compartirnos también un rato de sus experiencias, ¿cierto?
3: Así que, mi querido amigo, llegó el momento y a la cuenta de 1, 2 y 3, ¿cuál es tu historia?
6: Arranque.
5: A mí desde pequeño me pasan cosas muy raras. Toda la vida he visto cosas, he sentido cosas, he tenido sueños. Sí. Lo primero que me pasó, que recuerdo, yo tenía 7 años, estaba muy niño, y por la calle vi un señor con una mano que le salía del estómago. Literalmente le salía del estómago, así con unas gargas, ensangrentada. Bueno, pasó por el lado mío. Cuando pasó por el lado mío, el señor me sonrió. Él iba vestido muy elegante. Me sonrió y ya, o sea, yo miraba, era la reacción de la gente, pero pues aparentemente nadie lo veía, todo el mundo iba con su cuento como si nada. Y ya cuando volteé a mirar, parpadeé y el señor desapareció. Eso fue lo primero. Y de ahí para allá me han pasado muchas cosas. Hay una duda que es con la que siempre quedé, que fue cuando yo estaba estudiando, ya estaba a punto de graduarme. Yo llegué muy temprano, yo estudiaba en la mañana, entraba a las 6 de la mañana a estudiar. Llegué muy temprano, sobre las 5 de la mañana, porque vivía muy lejos. Y mientras esperaba ahí en la esquina del colegio, salió una viejita de una puerta. Me dijo, venga muchacho, que si me puede ayudar, que es que el teléfono como que no sirve. Bueno, entré yo y me puse a hablar con la viejita, ya tenía una muy avanzada. Me puse yo a mirar el cableado del teléfono mientras hablaba con la señora y le dije, pues venga, no le preocupa que cualquier persona entre a su casa a estas horas, mire esto cómo está, solo pueden robarla, pueden... Bueno, la señora lo único que me dijo, no, yo sé que usted es un buen muchacho. Mientras le revisé el cableado del teléfono, la señora me dijo, ¿quiere tinto? Y yo, bueno, muchas gracias. La señora se fue para atrás, era una casa muy grande, se veía que tenía como un jardín en la mitad de la casa, y la señora se fue para atrás, pero no la volví a escuchar. Y me dio como una sensación rara, sí. No sé, algo raro. Entonces yo miré el cable del teléfono, ya lo conecté, le dije, su merced, ya quedó conectado el teléfono, nadie me contestó. Tenía como la curiosidad de ir hacia el fondo, pero no sé, algo me dijo no. ya me entró esta sensación como extraña. Entonces yo, su madre, ya tengo que entrar a estudiar, hasta luego, cerré la puerta, salí. Al otro día había mucha gente en esa casa. De hecho, estaba pegado al cartelito como cuando alguien fallece, que pegan el cartel en la casa. Había mucha gente, muchas personas llorando. Y quedé con la duda, no me atrevía a entrar a preguntar o a decirles, venga, es que me sucedió esto y eso. Quedé con la duda, tal vez por respeto, por no sé por qué no lo hice. Pero siempre quedé con esa duda extraña. ¿Qué más? No, muchas cosas.
6: O sea que supuestamente la señora falleció en el momento que usted estaba haciéndole el arreglo.
5: Yo creo que ya había fallecido Karenita. Creo yo, esa es la suposición que yo tengo, porque como te digo, no fui capaz de corroborar esa duda, pero siempre tuve esa duda.
3: ¿Tienes alguna pregunta, Ronald, Karina?
6: No, estoy impactada.
5: Sí, no, han sido muchas cosas, en los lugares de trabajo, en la calle.
3: ¿Qué ha sido lo más impactante, horroroso, que tú has sentido de pronto que la piel se te pone de gallina? Ese encuentro, de pronto algún sonido, o sea, algo lo más horroroso que hasta el momento tú has dicho, esto me sucedió a mí y de verdad no tiene explicación.
5: Pues bueno, tengo una ventaja, que afortunadamente no me dan miedo esas cosas. Yo como que procuro darle una razón, sí, a eso, pero son cosas muy extrañas. Hace unos años, bueno, ya bastantes años, hubo un accidente aquí en Bogotá, sobre los alrededores del Campín. Sí. Esa vez yo iba en moto con mi hermano, yo me dirigía a trabajar. Cuando yo pasé por el lugar del accidente, nosotros íbamos por la 30 y ahí se veía un carro volcado. Bueno, se veía el accidente. Cuando yo crucé en la moto con mi hermano, él era el que iba manejando. Sí. Las personas que estaban dentro del carro, dos personas, dos hombres, me sonrieron y se quedaron mirándome. Y yo, bueno, pues afortunadamente quedaron bien. Eso. Cuando llegué yo al trabajo, ya a la hora del almuerzo, las noticias, accidente fatal en la carrera 30, dos muertos. Yo,
6: no
5: por Dios,
6: te creo.
5: Cosas así. ¿Qué más te digo yo?
6: ¿Has hablado de pronto con alguien? ¿Has hablado de pronto con alguien especial, no sé, de este tipo de temas? ¿O con alguien que tú digas, no sé, sabe más que yo?
5: Sí, de hecho yo he leído bastante. Yo he sido como muy curioso en cuanto a ese tema desde muy niño. Pero ¿qué pasa? Que eso es como te digo,
6: porque
5: yo, como la película
6: Constantine.
5: Como la película Constantine.
4: Sí.
5: Si tú los ves, ellos también te ven. Entonces, a medida que yo me puse a investigar y a leer y a profundizar en el tema, ya era demasiado, demasiado frecuente las cosas que me pasaban. Entonces, sí, como que preferí dejar eso ahí un poco de lado. Pero sin embargo, siguen pasando. Entonces, no sé, es algo raro, puede que sea un don. De hecho, las personas que sí saben del tema me dicen que es un don y un propósito que yo tengo, pero pues realmente no he querido ir más allá.
6: Y ¿cómo saber utilizarlo o así?
5: Exacto. Sí, no, muchas cosas me han pasado. A mi hermano, cuando estaba pequeño...
3: Pero bueno, mira, vamos a concentrarnos en algo porque, bueno, sabemos ya que de pronto tienes ese don y a veces esas personas como tú, que ya pierden el miedo, tienen mucho contacto con lo inusual, con eso que no tiene explicación. Pero también recuerda que aquí en Tropicana hoy estamos regalando un balón de colección mundialista a la mejor historia. Entonces, también... como agradecimiento a los oyentes, ¿con qué historia quieres participar? ¿Con qué historia quieres entrar a las confesiones paranormales en el día de hoy?
5: Bueno, les voy a contar. Yo vivía al lado del cementerio del Apogeo. Yo vivía ahí cerca. Una vez salí en la noche y estaba esperando el transporte y en el separador que había ahí, no sé si alguien conozca, bueno, había un separador muy grande, como con un pastal y algo así. A lo lejos yo vi tres niños de blanco arrodillados al lado de una hoguera.
4: Hijo.
5: Los niños estaban descalzos, tenían vestidos como... dos niños y una niña. La niña tenía como vestido, como ropa antigua, llamémoslo así, pero eran de blanco.
4: Sí.
5: Preciso no pasaba el bus. Y yo ahí esperé como, no sé, unos 10 minutos. y los niños, cuando se percataron de que yo los estaba viendo, se quedaron mirándome fijamente. Y nada, fue algo que sentí como raro.
4: ¿Qué hora era?
5: No era tarde, eran como las 8 de la noche, ya estaba oscuro. Sí. Pero siempre lo que me impactó a mí es ver, digamos, yo siempre miro la reacción de las demás personas. Ajá. Porque uno ve una hoguera gigante a esa hora y pues es algo extraño. Y no, todo el
6: ¿pudo
5: mundo
6: haber
5: como
6: pasado
5: si
6: algo
5: nada,
6: ahí?
5: Sí, todo el mundo como si nada.
4: O sea, muchas personas los vieron, ¿sí?
5: No, era como si no hubieran, como si no estuviera nada así. O sea, todo el mundo en su cuenta.
6: O sea, como que hacían las cosas y ellos se percataban de que nadie los iba a descubrir o nadie los iba a ver.
4: ¿O era su merced, o usted era el único que los estaba viendo?
5: No los estuviera viendo, básicamente.
4: Sí. ¿Su merced era el único prácticamente que los estaba viendo?
5: Correcto, sí, porque yo miraba la reacción de las demás personas que pasaban por ahí, aunque estaba solo, pero pasaba una que otra persona.
4: Sí.
5: Como si nada. Como si nada.
4: ¿Y su merced les vio la cara? Descríbanos un poco eso. ¿Cómo era la cara?
5: No, eran niños de, no sé, 7, 8 años, eran pequeñitos.
4: Sí.
5: Se veían a lo lejos, pues ellos se quedaron mirando fijamente. Cuando pasó el bus, el colectivo, yo me fui al colectivo y pues obviamente me quedé mirando los niños, todo el trayecto mientras pasó el carro, se quedaron mirándome fijamente.
4: Ah, ¿lo miraron fijamente?
5: Sí.
4: ¿Pero tenía algo raro la cara, no sé, ojos rojos, alguna vaina rara distinta? No.
6: O sea, niños normales. También puede ser que en ese lugar, había una casa, hubiera pasado algo antiguamente.
4: Pero Cari, solo él los veía.
6: Por eso, como dicen por ahí, las cosas no todo el mundo las aguanta o no todo el mundo las ve.
3: No, eso es que las personas tienen ese don de ver lo inusual, ¿cierto?
6: Clarividente.
4: Sí.
5: Es que no sé, y pues no puedo decir una historia terrorífica porque afortunadamente
3: sí, claro. No ha vivido.
5: Bueno, pero sí, han sido muchas cosas extrañas. Bueno,
3: pero mi querido amigo, oiga, sí. Un abrazo, gracias por estar conectado a Que No Me Duermo de Tropicana. Bendiciones, ya comienza entonces a participar por este balón mundialista, edición limitada, Ronald. Vamos a continuar. Recibiendo más notas de voz. Ronald, tú eres que me tiene que decir. Ahí te mandé otro número telefónico. Si de pronto te damos chance, te damos tiempo, podemos hacerlo. Mientras escuchamos confesiones al 310-206-3302. Cari, ¿cómo va la cuestión en el TikTok? ¿Qué dice la gente, Cari?
6: Saludo por acá para John Rivera. Está pidiendo el número de teléfono. Listo, ya se lo entregamos. Aris también. Juan Gómez dice, muchachos, ¿cómo están? Buenas noches desde Medellín. Alejandro Gutiérrez también, un abrazo. Edwin por acá, Nancy, David Hoyo se va conectando. Está también por acá, escuchando Tropicana, Emiliano Morales, Claudia Botero, Lourdes también, Sandra Viviana González, Eduardo, Gerardo. A todos los que van conectándose por acá en el TikTok de Tropicana Colombia, bienvenidos. Esto es A Que No Me Duermo y vamos hasta la medianoche.
3: Más oyentes, 310-06-3302. Recuerden que si usted quiere salir contando su historia en vivo en el TikTok para toda Colombia, para todo el mundo, nos envía un mensaje al 310-06-3302 que diga, chico, yo quiero participar, quiero salir en video. Pero si usted no quiere salir en video, no pasa nada. Envía su nota de voz contándonos su historia. Eso sí, por favor. La palabra confesión. Más oyentes, hola Tropicana, muy buenas noches. Recuerden que están participando por el balón coleccionable de Tropicana. Buenas noches, confesiones.
7: Buenas noches, caballito. Yo voy a contar algo que me pasó hace como 3 años ya. Yo estaba durmiendo sola en mi casa, en un segundo piso, y la ventana de mi cuarto iba a dar la calle. Y de repente, una madrugada, había más frío de lo normal, no había cobija que tapara ese frío, y se comenzó a escuchar en la calle, en el frente, como alguien que lloraba, una mujer que lloraba, pero lloraba desconsolada. Era un llanto fuerte y horrible. Se escuchaba así como... Bueno, no se puede imitar, en realidad no se puede ni imitar de lo horrible que era ese llanto. No decía nada, solo lloraba. Y también los perros maullaban y ladraban y maullaban. Entonces, eso me despertó. Y cuando abrí los ojos, miré la esquina del cuarto, había una mujer muy alta, muy alta, muy alta, parada, doblada, de lo alta que era, doblaba, los hombros le pegaban al techo. Y tenía como una bata, toda era gris, y el pelo muy largo. Estaba mirándome. Entonces, eso más duro lloraba. Cuando dicen que se escucha lejos, que se escucha cerca, es mentira, porque yo la escuchaba llorar en el frente de la casa y estaba dentro de mi cuarto. Yo me la quedé mirando porque yo no me podía mover casi, pero sí estaba despierta, no estaba soñando ni estaba con los ojos cerrados, no, yo estaba con los ojos abiertos mirándola. Sí. Y ella se fue desvaneciendo como humo. Mientras yo la miraba, yo iba rezando y ella se fue desvaneciendo. Y bueno, ya los días me dijeron que una vecina de más abajito nos hacía brujería, cosas así. Me encontré unas medias con unas cosas tiradas en el frente de la casa. Y esa es mi historia.
3: Gracias, ella se llama Carla desde Pasto, Nariño. También está participando Ronald.
6: Carla, saluditos.
3: Tú habías dicho que, bueno, y también muchas personas tenían esa idea que cuando la llorona se escuchaba muy lejos, estaba cerca. Ajá. Y viceversa, cuando se escuchaba muy cerca era que estaba lejos, pero ella acaba de decir que esa entidad, que esa presencia lloraba muy, muy, muy cerca y no estaba lejos, sino que estaba ahí en su cuarto, estaba muy, muy, muy, muy cerca.
4: Uy, no sé.
6: Ay, amores, es que se desvirtuó a todo, ¿no? O sea, como dicen por ahí, como pero el espectro, la vayamos. Vaina.
4: Tengo más oyentes, fuera, muchachos.
6: ¿Cuál es otro?
3: ¿Sí?
4: Tengo oyentes.
3: Más invitados, dele.
6: Sí, señor. Llámelo, marquémosle.
4: No, ya está, Yolanda con nosotros. Hola, Yolanda, buenas noches.
6: Yolanda, buenas.
8: Hola, ¿cómo están?
6: Querida, muy bien, gracias a Dios. Bienvenida.
8: Ah, bueno.
3: Yolandita, ¿de qué parte de Colombia nos, de qué parte de Colombia nos llama, de qué parte de Colombia nos ves, disfrutas a que no me duermo, Yolanda?
8: De aquí, de Cali.
3: Ah, de Cali. Cali, Cali, rico, y lo demás es Loma. Bueno, Yolanda, ¿qué edad tienes, mi amor?
8: Voy a cumplir 29 años.
3: ¿Por qué te gusta que no me duerma de Tropicana?
8: Porque pasan una historia muy buena, yo se escucho Tropicana, bueno, no voy a enojar, pero yo escucho la Mega para no dormirme, me acuesto tarde.
4: La Mega.
3: Sí, bueno, claro, también, para todo el mundo hay. Escucho
4: para todo ahí.
3: Claro que sí.
6: Bienvenida, que no me duerma.
3: Claro.
6: También la recibimos con todo el amor
3: del mundo. Eso sí, no me, mira, me mira, me hace el favor, no me peguen más los cachos.
8: Se queda aquí en Tropicana. No, mira, estaba buscando el partido que está jugando la Mecha. Sí. Entonces yo dije, ay, cuando escuché, yo dije, esa voz aquí, tan bonita.
6: Aquí va a escuchar la Mecha de caballo. No.
4: ¿Cuál voz, Yolanda?
8: La de Ronald. Mejor dicho, toda, pero Ronald tiene una voz espectacular.
4: ¿Te gusta mi voz, Yolanda?
3: Bueno, mira, Yolanda, bueno.
6: Mira cómo la pone así toda.
3: Te recuerdo, Yolanda, que con la historia que vas a contar, estás participando por el balón de colección mundialista edición limitada de Tropicana. Así que, Yolanda, los micrófonos y la cámara es tuya.
6: Eso es tuyo, dale pues. Tan linda.
8: Gracias. Niños, les cuento. Mira, yo era una chica muy rumbera, pero rumba sana, ¿no?
6: Sí.
8: Y un día para Semana Santa, así como un jueves, me fui a rumbear.
4: Ajá.
8: Pero yo nunca he pasado por encima de nadie.
4: Sí.
8: Es decir.
4: ¿Yolanda?
6: Ay, Yolanda.
3: Comenzó a contar esto y se le rebotizó el internet.
4: Sí. Yolanda, el internet se está colgando un poco. No te escuchamos, Yolanda.
6: Yolanda. ¿Será?
3: Bueno, es el internet, claro que sí.
4: Ahora
3: es el internet. Sí, vamos a esperarla entonces. Yo le voy a dejar el micrófono abierto a Yolanda.
4: Sí.
3: Si en caso tal ella vuelve, por supuesto va a hablar. Mientras, yo voy a escuchar otra confesión al 310-206-3302. Muchas confesiones.
6: Muchas.
3: Sí,
6: muchas,
3: demasiadas muchas confesiones. Recuerden enviar su nota de voz para participar. Hola, muy buenas noches.
6: Buenas noches.
3: Tropicana, la emisora de las confesiones. Hoy, la confesión que va a enviar son las paranormales.
9: Hola, caballito. Hola, Karina. Buenas noches.
6: Buenas.
9: Tropicana,
6: qué
9: oyentes.
6: Mal, amor. ¿Cómo estás?
9: Mira, yo tenía 8 años, más o menos. Yo me acuerdo que tenía 8 años. Era pequeño, pero yo me acuerdo al pie de la letra. Y yo, pues, yo dormía en eso. Yo soy del campo, en el campo. Y mi papá me hizo una camita pequeña y yo dormía, la cabeza mía encontraba con la de mi papá, la otra cama de él, de ellos, de mis padres. Yo estaba soñando con una amiga de mi papá, ¿sí? Con una señora, En ese sueño yo estaba soñando que estaban pesando un chocolate, o sea, cacao en pepa, que estaban pesándolo. La señora estaba ahí, que yo estaba ahí en el sueño, yo estaba soñando. Cuando en ese entonces sentí que llegó una paloma, yo lo presenté así, una paloma se metió por debajo de la cama y me levantaba con tu cama, cuando eso era tabla, eso no era una cama de, como ahorita, me levantaba de los pies hacia arriba, pero la paloma, yo sentía que la paloma movía las alas como si fuera a volar. O sea, estaba boleteando ahí en una sola parte. Cuando al rato, ya, o sea, al momento la paloma se desapareció, y cuando yo al rato sentí como en forma de un sapo por mi espalda, ¿sí? Que se haya metido por debajo. Bueno, yo el corazón a mil, casi que se me salía el corazón. Bueno, eso se quedó ahí quieto, pero yo, o sea, no me privaron ni nada, yo no sabía. Al momentico, en mi hombro, o sea, por el lado de la cama de mi papá, ¿sí? O sea, hombro a hombro prácticamente, yo sentí dos dedos, el del corazón y el índice, que me tocaron dos veces el hombro, ¿sí? Usted pone uno de los dos dedos de la punta y se toca dos veces el hombro, por encima del hombro. De ahí para acá, un espíritu me comenzó a molestar. Era fuerte eso. Me privaba, me llegaba a molestar, no me dejaba dormir. Y a los días adelante, a un mes después.
3: Ay, ay, ay. Qué pena. Estaba contando la historia, se nos cortó la historia, Cari. Pero vamos a... Creo que es este quien estaba contando la historia. Regálame un segundito, porque estamos teniendo inconvenientes.
9: Yo
3: creo que
9: iba a salir a orinar. Sí, yo me orinaba en la cama por no ir a orinar.
3: Iba por ahí, Karina.
9: Porque se me presentaba. Eso pasa mucho. Y cuando se me presentó, habían unos amigos y unos familiares ahí, una prima y el marido, en otra pieza. Y se me presentó. Y yo lo único que hice fue pegar el grito y como alumbrarlo. Cuando yo era como un niño pequeño, como de unos 3 años, más o menos. Ahí. Después, como el tanque de agua era retiradito de la casa, me mandaron una vez a traer agua como a las 8 de la noche y me alumbraba. Y yo boté el chorro de luz, eso era con linterna, boté el chorro de luz donde me alumbró, y había un jovencito allá parado mirándome. Yo fui tan valiente que yo seguí por el agua y llené el bidón y volví y arranqué. Después yo me fui a encerrar los marranos, y al frente del corral de los marranitos había un palo de mango donde las gallinas se subían a dormir. Una gallina en ese momento, eso yo que estaba cerrando los marranos, cuando la gallina se cayó, eso eran como las 6, 7 de la noche.
4: Sí.
9: Yo boté el chorro de luz para mirar la supuesta gallina, pero mentiras, era un muchacho, un jovencito, allá, como de unos 10, 12 años, no sé, allá al lado del palo del mango. O sea, yo que alumbro y lo veo de una vez. No, era una cosa tenaz. Y así sucesivamente me ha venido asustando. Yo ya tengo 30 años, pues yo no he ido a una vaina espiritista ni nada de eso. O, bueno, qué sé yo. Y la primera mujer que yo tuve, yo la tuve a los 21 años. Y a ella empezó a molestarla. Ella me decía que no, que ella nunca la había molestado nada. La privaba a mí. Yo tenía que dormir con mis hermanos. Yo no podía dormir solo cuando estaba en la casa. Yo ahorita estoy acá en Bogotá, y acá en Bogotá me priva, y acá en Bogotá, cuando tenía mi primera señora, sí, ella peleaba con ese espíritu, porque ella es cristiana, y una vez yo me estuve quieto, llegó a privarla, la privaba, ella se le quitó y empezó a orarle y le peleaba, y como que a mí me dejó bobo, a mí me quedó ahí, sí. Yo escuchaba apenas, yo no podía hacerle como nada. Ahorita tengo otra nueva muchacha y también la misma cosa, también la priva cuando a veces se queda sola, que yo madrugo a trabajar y ella se queda durmiendo, la ha privado varias
6: esa
9: veces.
6: Es una enamorada por ahí que tiene.
9: Ah, y una vez se le presentó hablando como yo hablo, ¿sí? Haciendo las mismas conversas mías, ella pensó que era yo. Dijo, no, Diego se volvió. No, Diego no se volvió, era el espíritu. Esa es mi historia como resumida, porque eso, toda la noche yo la verdad no podía dormir, yo casi no dormía. Era una cosa tenaz, desde que mis hermanos no durmieran en junta a mí, era una cosa tenaz para mí la noche. Fuerte, y todavía tengo... Ahorita, yo soy valiente y cuando me priva, pues yo le oro a Dios o a veces lo insulto de rabia que me dan. Y cuando me privan en el mismo entonces le digo, ¿y por qué no se me presenta? Y cuadramos de otra manera, o qué es lo que quiere, pero es difícil. Y una vez me dijeron que sí, que es un espíritu que me acompaña, me hacen mal.
6: La enamorada que tiene por ahí, una traga.
3: Son las historias de nuestros oyentes, la gente pues contándonos sus historias. Recuerden que están participando por el balón de colección de Tropicana. Mucha gente en el TikTok, @TropicanaColombia. Y bueno, hasta el momento, ¿cuál ha sido la historia que más te ha impactado, Ronald y Karina?
4: A mí me impacta es la del muchacho y que estaba, o sea, que es el único que ve personas y que veía a los niños alrededor de una fogata. Me parece impactante.
6: A mí me pareció la de la cárcel.
4: Uy, la de la cárcel también es buena.
3: ¿Sí? Entonces,
6: la de la cárcel,
3: tienes que escoger una hasta el momento.
4: Ok. Tenemos a Yolanda. ¿La atendemos de una vez?
3: Ok, sí, claro, no, dale, de una. Karina, sí, a ti, pero antes, ¿qué historia te ha parecido a ti que tiene pinta de ganadora?
6: La cárcel.
3: Ok,
6: la cárcel.
3: Entonces, estamos a una hora exactamente de elegir al feliz ganador de este miércoles. Mañana, una vez más, le recordamos que vamos a tener a las 8:30 de la noche a Luchito. Luchito que va a estar de humor. Al trote por toda Colombia y vamos a tenerlo aquí hablando de todo, absolutamente de todo, y por supuesto vamos a sacarle el jugo un rato para que nos vaya anticipando lo que va a pasar el día viernes. Ahora sí, Ronald, tu invitada.
4: Yolanda, ¿me escuchas?
8: Por fin, ahora sí. Lo estoy escuchando.
4: Bueno, Yolanda, ahora continúa, sí, por favor, con tu historia.
8: Listo, sí, mira, sí. Bueno, entonces me fui a rumbear, Yolanda va a rumbear, pero bueno, y al otro día amanecí enronchada de las piernas y hacia abajo. Y decía, bueno, ¿qué comí?
4: Sí.
8: ¿Qué comí? Que mi mamá me dice, eso fue porque se fue a bailar Semana Santa. Le dije, no, pues que yo no tomé trago.
4: Ay.
8: A ver, le digo la verdad, hay gente mala. Hay gente muy mala, hay gente muy envidiosa. Resulta, acontece que había un chico...
4: Sí.
8: Que le gustaba, a mi amiga le gustaba el chico, y sí, el chico sí. No le gustaba a mi amiga, sino que le gustaba yo.
4: Ah, tú le gustabas a él.
8: Pero yo, inocente. Sí. Inocente. Pero yo no he sido ni quitanovio, ni yo respeto mucho eso. Okay. Mira, me hicieron un maleficio. Yo tenía un perrito y el perrito se llenaba mucho de garrapatas.
4: Sí.
8: Yo por la noche no podía dormir y al lado se me sentaba como un pájaro negro así, yo creo que era la bruja.
4: ¿Todas las noches?
8: Yo no podía dormir. Todas las noches yo me acostaba y ya se me acostaba al lado.
4: ¿Y cómo era el pájaro? Ese pájaro negro.
8: Era negro, pero no se dejaba ver la cara. Sino que yo sentía que ella se acostaba al lado mío y yo me levantaba asustada. Y yo tan inocente, mira, ¿sabes vos solas que están haciendo ahora, verdad? Y yo me ponía un saco, un saco cuando uno va a Tierra Fría, al 18 así.
4: Sí.
8: Y entonces mis compañeros me decían del trabajo, Yoli, ¿tú por qué te colocas ese saco? Y le dije, no, es que me quiere dar como gripa. Gripa era el frío cuando usted le están haciendo una maldad, usted, el cuerpo no es suyo, el cuerpo es...
6: Frío y escalofrío.
8: Escalofrío, pero pero yo no me di la tarea o nunca pensé que me hubieran hecho un maleficio y Yolanda puso mal, Yolanda mal, y yo parecía un niño caminando, que no podía bajar el andén. O sea, para bajar el andén tenía que buscar ayuda, y para subir no me podía tropezar. Sí. Los pies se me hinchaban. Me fui secando, o me secaron.
4: Ay, Yolanda, yo tengo una pregunta. O
6: sea, no te creo.
8: Dime.
6: No,
8: el cuerpo.
4: Esto, háblame de ese pájaro, de ese espíritu. ¿Tú crees que era una bruja?
8: Sí.
4: ¿Y me puedes contar cómo se ve para los oyentes de Tropicana, de arroba Tropicana Colombia? Sí, describirla. Tiene plumas, tiene alas. ¿Cómo puedo identificar que es una bruja?
8: Era, todo vestía de negro.
4: ¿Pero
8: todo vestía de negro?
4: ¿Ropa?
6: O sea, ¿un pájaro negro?
8: Sí, tenía ropa. Pero
10: o sea, como un chulo, no, algo así.
4: Pero tenía
6: como
4: ropa.
6: Un cuervo, como un cuervo.
8: Tenía como, haga de cuenta que como un muñeco, un maniquí o una persona que se la acuesta al lado.
10: Ok.
8: Ah, ¿sí me entiendes? Pero yo no le llegué a ver la cara.
4: Nunca. ¿Pero la ropa cómo era?
8: Negra.
4: ¿Y vieja? ¿Era como un manto? ¿Cómo era?
6: Olía.
4: Sí, que olía.
8: Olía mucho azufre.
6: Ah.
8: Olía mucho azufre.
4: Sí.
8: Cuando yo me volteaba, me ponía boca arriba, porque eso era 24/7 que no podía dormir. Así sí. Cuando usted lo quieren como coger,
10: amiga,
8: yo gritaba. Ajá.
10: Yo creo que
8: ¿señor?
10: Más bien eso fue un encuentro con el diablo, porque el azufre es
4: el diablo.
8: No, pero era...
4: Era una bruja para ti. Era... Ah, bueno.
6: Pero el presentimiento yo creo que también le indica a uno un poquito de algo de lo que...
10: Porque,
4: de lo que es.
10: Porque resulta sí. Que, o sea, muchachos, sí. El diablo puede aparecerse de cualquier forma. Manera. De cualquier manera. O sea, fuerte, ¿no?
4: Sí. Yolanda, ¿la ropa era vieja? ¿De qué color era?
8: No, pero como el cuarto estaba en oscuro, pero...
4: ¿Tú sentías era la presencia la luna, nomás?
8: Eso, pero
6: lo
8: yo
6: que medio
8: sí,
6: veía.
8: Y... Queda uno paralizado del ajá. Mismo susto, pero yo veía la ropa negra, negra, negra.
4: Acostado al lado tuyo.
8: Qué acostado miedo. Al lado mío.
10: Uf, fuerte.
8: ¿Así?
6: O más bien sería un enamorado que la estaba intentando.
4: No, no sé. Pero no la va a paralizar.
10: Bueno, mi no, querida.
4: ¿Sí?
8: No, porque me enfermaron. Me enfermaron, me acabaron. Tenía pero, un novio y claro, como Yolanda no estaba ya bonita, entonces ya no me sirve, chao.
6: Ah, hay manes que dicen, si no es mía, no es de nadie.
4: Pero no, era Yolanda, la amiga, no. Era la amiga la Yolanda, que tenía.
10: ¿Y hace cuánto fue eso, más o menos?
8: Se me tiró la vida, los sueños, la juventud.
10: ¿Hace cuánto fue eso, Yolanda?
8: Póngale 1, 2, 3, 4, 5, póngale 10 años.
10: 10 años. ¿Y tú estás más que segura que fue... ¿Tu sí, ex amiga?
4: ¿Cómo te diste cuenta?
8: Mira, una tía me llevó de una señora. La sí. Gente, hay gente que se aprovecha, les, vaya por aquí, llévela allá, y la gente le saca plata y ninguno, sí. yo la curo. Sí. Mentira.
4: La tía la
8: y
4: llevó.
8: Y yo boté mucha plata y yo decía, un día así como aburrido,
4: sí.
8: Le dije, ajá. Señor, si tú me quieres aquí, déjame, y si no, pues llévame.
4: Ajá.
8: Y así fue, toca pero decir. es duro porque se le tira a uno la vida.
4: Y así y rápidamente, Yolanda, tú llegaste al lugar donde esta señora que te atendió y que te dijo, que te hizo así rápidamente.
8: Que era una chica
4: sí.
8: que me había hecho en comida. Yo le dije raro en comida porque yo comida no la recibí. Yo soy muy judía para comer.
10: Claro.
8: Ah. Entonces, ¿en qué me lo digo?
10: De pronto dulce, algo.
4: Y
8: no sé.
4: Te sacaron algo del cuerpo, sacaron
6: hasta
4: el entierro.
6: las prendas, un hizo, cabello.
4: ¿Cómo te curó? Sí, exacto, ¿cómo te curó?
8: No, a veces estoy bien, todavía estoy batallando, a veces estoy bien, okay. A veces estoy mal. En la pierna derecha tengo, haga de cuenta cuando usted se quema con una moto, una herida, sí. Me molesta mucho. Tengo sí, que sí, estar sí. Tomando medicamento 24/7. Yo tomo mucho tramadol, ibuprofeno.
10: Y para el dolor.
4: Ok. Y Dios, Yolanda, o sea, el tema sigue y todavía sigues viendo esa persona, ese ser que se hace al lado tuyo.
6: ¿Todavía lo siento?
8: No, ya no. Un día estaba ahí acostada, sí, no tenía sueño.
4: Sí.
8: No sé, se me ha quitado el sueño. Se me ha quitado el sí. Sueño. Y en mi cuarto hay baño. Y yo estaba ahí. cuando tú prendió la luz del baño.
4: Ajá.
8: Así.
10: Yo, y así, dije, de la nada.
4: Sí. Yolanda.
8: De la nada, señor.
10: Ro, bueno, queremos seguir hablando contigo. Ronald quiere seguir haciéndote preguntas. Karina también, yo igual, pero entendemos que hay muchos oyentes que también quieren participar. Son demasiados oyentes y al final siempre me dicen, caballito, no me escuchas. Pero es que las historias son muy apasionantes. De verdad que sí, son muy apasionantes y queremos seguir hablando contigo. No te desconectes, no te vayas. Karina ya anotó tu historia. A ver si al final eres la feliz ganadora, ¿ok?
8: ¿En serio?
10: Sí, a ver si eres la feliz ganadora, pero eso será a las 11:30 de la noche, ¿vale? ¿Te parece? 11:30 de la noche.
8: Pero cuando quieran seguir charlando, me pueden llamar.
10: No, ya Ronald, ya tú tienes el número de ella ahí, ¿verdad?
4: Ya tengo tu número y más adelante que nos muestre el cuarto y esas cosas desaparece.
10: De una, porque de verdad que queremos seguir hablando contigo. Es algo apasionante para los que les gusta lo desconocido. Todavía ella sigue teniendo esos episodios, se le prende el televisor, se le prende la luz, se le quita el sueño.
6: Y qué teso que los oyentes nos confíen en ese espacio también de contarnos las historias, de verdad, bienvenidos.
10: Es correcto.
6: Hoy estamos hablando de esto, mañana estamos chacoteando con otras cosas, los lunes de una cosa, los martes de otra cosa. La idea es que ustedes se queden en la que no me duermo conectaditos con nosotros. Sí. De todo lado, o sea,
10: señoras
6: no
10: y señores.
4: Sí, señor caballito.
10: Aquí estamos, en las confesiones de Tropicana. El cuarto de confesiones más grande que tiene Colombia y el mundo está aquí en Tropicana Colombia. Recuerden que estamos en vivo para todo el mundo en arroba Tropicana Colombia, en el TikTok, arroba Tropicana Colombia. Hoy estamos con historias del más allá, historias que no tienen de pronto explicación, historias de miedo, historias de ultratumba. Historias paranormales en Tropicana Confesiones.
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10: Más oyentes al 310-206-3302. Muchos de nuestros oyentes se van a quedar también, por supuesto, desde ya lo vamos a decir, sin ser escuchados, pero así, como lo están notando, son muchas personas, muchos oyentes que desean contarnos su historia. Y bueno, y hoy, que tenemos como invitado a Ronald, estamos, por supuesto, sacándole el jugo, hablando con los oyentes en video. Así que tenemos otra historia, otra confesión. Hola, buenas noches, Tropicana.
11: Buenas noches, Tropicana. Era para contar una historia paranormal que me pasó. Resulta que mi esposo alquiló una casa. En esa casa había vivido una chica que tenía cáncer y estaba embarazada. Como el cáncer le dio metástasis y le avanzó mucho, la chica murió. Y tuvieron que sacar la bebé, pero la bebé pues también estaba muy chiquita, apenas tenía 6 meses de embarazo, entonces también murió la bebecita. Ya las velaron juntas. La señora que vive en esa casa era amiga de mi esposo. Entonces ella le dijo, ve, si quieres, pues tomas el contrato de la casa, es muy buena y tal, y bueno, nos alquiló la casa. Yo me fui a vivir allá con mi esposo y mis dos hijos. Resulta y acontece que estamos recién pasados y yo estaba acostado en la televisión y el cuarto enseguida era el de mis niños. Cuando yo vi que el televisor estaba prendido, yo de esos chicos quedaron dormidos con el televisor prendido. Yo pasé a la otra habitación a apagarlo y resulta que el televisor, yo lo apagué y él volvió y se prendió. Yo volví y lo apagué y volví y se prendió. Entonces yo dije, ay, no, lo voy a desconectar. Y lo desconecté y tan, prendió el ventilador. Entonces yo cuando ya vi que prendió el ventilador, yo dije, no, ya esto, ¿qué pasa? Yo apagué el ventilador y me prendió la luz. Entonces yo dije, no, ya salí corriendo. Y cuando yo salí corriendo me tiró la puerta. Y yo me acuerdo que alcancé a llegar a la habitación de mi esposo y de una me desmayé porque la impresión fue impresionante. Y de ahí la chica empezó a hacer cosas en la casa, se oía en la chancla de así que bajaba las gradas, movía las cucharas, movía ollas. Y al último nos tocó salir de esa casa y fue algo horrible lo que nos pasó.
6: Ya cansados también, agotados de esas situaciones. Es que eso es muy difícil.
10: Sí. Bueno, don Ronald, ¿cómo lo ha pasado en la noche de hoy? ¿Se ha divertido? ¿Se ha entretenido? ¿Se le ha puesto la piel de gallina? ¿O nada, ya lo sorprende después de ese suceso cuando estaba pollito, con 8 años, con su mamá?
4: No, o sea, primero rico, me he entretenido y mucho, La verdad, yo soy de siempre estar alegre arriba, amando gallo, riéndome, pero me ha sido interesante y sobre todo la acogida que hemos tenido con los oyentes y con las personas que nos han escrito a través de arroba Tropicana Colombia, y el WhatsApp está lleno en estos momentos.
10: Ronaldinho, bueno, rapidito, sí, quiero bueno, aprovechar y saludar hoy día de su cumpleaños a un tropi oyente de Popayán. Dice, hola, eso. Caballito, mi nombre es Carlos, desde su tropi Uber, estoy de cumpleaños, bendiciones para ti, que sean muchos más y que sigas disfrutando, por supuesto, con Tropicana, la emisora más bacana en toda Colombia. Bueno, Cari, más historias, 3206-3302, desde Argentina, quiero participar. Che. ¿Será posible, Ronald?
6: Che, boludo.
4: ¿Desde Argentina? Llamarlo.
10: Sí, claro.
4: Claro que sí, me envían.
10: Pero en la próxima hora.
4: Porque ya en esta
10: se nos está acabando.
6: No está durando, como que las 10:45 ya, increíble. Ve, saludo por acá para Oliva, para Camilo, bueno. Saludo para Giovanni, Sebas también, a todos los que están conectaditos, un abrazo.
10: Más oyentes, hola Tropicana, buenas noches. ¿Cuál es tu historia? ¿Cuál es tu confesión? Ella se llama Mayerlis, hola.
4: Hola Mayerly.
12: Buenas noches, caballito.
6: Mayerly más rara.
10: Mayerly, porque es, o sea, aquí tengo como Mayerly. Mayerly es cantante. Ajá, no.
4: De pronto estás desde la esposa, algo así.
10: De pronto, sí.
6: Es que, entonces, mi amor, préstame el celular, voy a mandar.
10: Mayerly.
12: Buenas noches, caballito. Karina. Tropicana, Tropicana, la más bacana. ¿Viene? 24/7 conectado con ustedes, mi hermano. Feliz noche y Dios me los bendiga, me los guarde, ampare y me los libre de todo mal. Le voy a narrar una historia que me pasó en el año 2007. Sí. Una vez fui a fumarme unos tabacos donde unas amigas. Y en uno de esos zonas de confort salí involucrado con la hija de la dueña del altar. Y ella tenía su marido y tenía su rollo con el cuñado. Entonces ya le fumaba mucho a los hermanos, en especial al negro Felipe, para que le consiguiera cierto favor en el momento, porque los dos se dieron cuenta de que estaba jugando con las mismas personas. Y ella se pactaba con él para conseguir su propósito en el momento. En esa zona en esas noches de fumadera y de conversa, sí, que eran extendidas toda la madrugada, nosotros le colaboramos, en especial yo, que era el que tenía mayor conexión con ellos. Entonces, bueno, pasó como una semana y yo le hice que el negro Felipe le hiciera el favor, ¿no?, de que ella se reconciliara con el uno y con el otro, o sea, es decir, con el esposo y el cuñado, porque vacilaba con los dos. Y al final terminó vacilando conmigo. Entonces, primero llegó el marido, que había terminado con ella porque se había dado cuenta de la relación que tenía con el hermano. Y a la semana llegó el hermano a visitarla también. Y en una noche, recuerdo que era como un jueves, un viernes, tipo 1-2 de la mañana, yo había terminado de fumar y me fui para la habitación. Sí. Como estaba caliente y eso, no me podía bañar, entonces me acosté así. Y resulta y pasa que la paciente llega y se me mete en la habitación. Que yo le gustaba, que quería tener algo conmigo serio, que esto, que ella no quería tener nada ni con el esposo ni con el cuñado, que ella se había enamorado de mí. Bueno, resultó que terminamos haciendo el amor. O el delicioso, como dicen por ahí.
4: El amor.
12: Entonces, pasado el lazo como de media hora,
6: ¿le fueron a pegar un susto?
12: El man, o sea, es decir, el cuñado, que era marido también de ella, llegó y se parqueó en la puerta. Pero él la vio a ella, más no me vio a mí, porque yo estaba protegido en ese momento y estaba cruzado por los hermanos, como se dice por ahí. Entonces le hizo el reclamo, que porque estaba ahí, porque estaba desnuda, que esto, que lo otro. Y ella le dijo que no, que tenía calor y que se pasó por la última habitación porque no.
6: Ay, sí.
12: Que como ella también estaba fumando, entonces estaba caliente y el aire le hacía daño. Entonces quería respirar aire. Bueno, esa fue la excusa. Bueno, al día siguiente el man se va, porque es soldado profesional. El man se va y seguimos nosotros en nuestra faena vacilando. Yo me voy a vivir a la casa de ella. Y pasado una semana, ella se estaba pactando con el negro Felipe para que yo no tuviera pensamiento, juicio ni voluntad, ni se me parara el miembro con ninguna otra mujer, sino solamente fuera para ella. Y yo en esa noche fumando con la mamá y un amigo de ella, el indio Huacaipuro me dice: hermano, colóquese la cinta de guerra en la frente y la cinta de guerra en la pierna izquierda.
10: Ay, Dios mío. Una historia apasionante, una historia de el indio Huacaipuro, el negro Felipe, son las tres potencias. Ahorita lo habíamos dicho, lo habíamos tocado este tema. Hacemos la pausa y luego de la pausa seguimos escuchándote porque está bastante apasionante esta historia. A que no me duermo las confesiones.
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0: Bueno, familia, seguimos en el Que No Me Duermo de Tropicana, de lunes a jueves, desde las 8 de la noche y hasta las 12, ¿no? Que se mete un festivo. Nosotros igual vamos a estar acá en el Que No Me Duermo de Tropicana, hablando con nuestra gente, hablando con todos ustedes en Colombia, a nivel internacional también, desde Asturias, desde Argentina. Ya ahorita vamos a conectarnos con nuestro amigo argentino que me dice, caballito, aquí estamos viéndolos y escuchándolos en el Que No Me Duermo, las historias paranormales en el día de hoy. 11:05 minutos y la mejor historia, vamos a entregarle un balón de colección mundialista, el balón edición limitada de Tropicana. Ronald, quedamos con este oyente de la ciudad de Barranquilla. Entonces, lo escuchamos y luego vamos a hacer la llamada con el argentino. ¿Sí? ¿Le parece?
1: De una.
0: Va para esa.
1: Va pa.
0: Y de antemano, Ronald, agradecerte porque, para los que no saben, Ronald es el productor audiovisual, locutor. O sea, el man cobra el tiro de esquina, va al área, cabecea y hace el gol. O sea, Ronald hoy nos está apoyando, nos está ayudando. Y dijo, no, yo
1: bueno,
0: me quedo.
1: Bueno, y mañana también vamos a estar, ya que Luchito...
0: Claro.
1: Luchito va a estar con nosotros también mañana, ¿no?
0: Claro, claro que sí.
1: Bueno.
0: Entonces, agradecerle al gran Ronaldinho. Ronald, le estaba preguntando ahora, ¿a qué hora te tienes que levantar para venir otra vez a la emisora? No, 4:30 de la mañana me levanto, me arreglo. ¿Y aquí estoy a qué hora? 5:06.
1: 5:45.
0: Ay, ay, ay, Dios mío.
1: Preparo todo el sistema digital de cómo amaneció Bogotá, que es más complejo que este. Y le hacemos. Esto es pasión. Dale.
0: Sí, claro.
1: Cuando usted tiene pasión, esto es...
0: Como... Nada que hacer. 11:07 minutos, señoras y señores. En exactamente 23 minutos vamos a elegir el ganador del día.
2: Asegure el hacha y el cuchillo, porque vamos a pelear.
1: Upa.
2: Y le dije, y se lo advierto, fue lo primero que me dijo. Y se lo dije y se lo advierto. No se meta con mujeres que vengan a consultarse o con mujeres que vengan a verse con nosotros. Porque eso es para problemas, porque confunden una cosa con la otra. Más sin embargo... Te voy a dar 10 minutos para que tú analices la situación y veas lo que va a pasar en el momento. Por el momento, fúmame tres tabacos al revés y quédate quieto. Y efectivamente, yo me quedé quieto en el momento. Veo que ella pasa en bata, sin ropa interior, hacia otro altar que había, porque habían dos altares, el principal y donde se hacían las consultas. Entonces, ella pasa y escuchamos como a los 5 minutos que gemía, gritaba, y cuando nosotros nos paramos a ver qué era lo que estaba sucediendo en el momento, el niño me dice, asegure y vamos, entre conmigo y que la mamá y el amigo se queden acá porque eso es para problemas.
1: Sí.
2: Y efectivamente yo me fui, y cuando llegué la encontré levitando. Yo llamé a la mamá y llamé al amigo, vean, para que vean lo que está pasando. Ella se pactó con el negro Felipe por esto y esto y esto, y para esto, con este fin. Entonces, él me dice, cógela. Cuando yo la voy a coger, él habla por medio de ella y es quien me dice. Ella se pactó conmigo para que se acostara conmigo todos los días, con tal de que tú no tuvieras sentimientos, ni pensamientos, ni juicios, ni voluntad para ninguna persona, sino solamente para ella. Es más, en estos momentos ella es mía, está para mí. Y si yo no me la como primero que tú, no se la puede comer nadie. Así, textualmente me lo dijo. Yo a raíz de eso, yo la cargué y me la llevé para la cocina. Empecé a hacerle unos rezos, a coserle uno con uno. Bueno, logré que ella se despegara en cierto momento de él. Y ella me decía, él está detrás de ti y me está diciendo que no te crea, que él está loco, que le crea más a él, porque él me va a hacer el favor de concederme todo lo que yo le pido a partir de este momento. Entonces, a raíz de eso, yo decidí apartarlo del altar. Bueno, pasaron como el lazo de unos 10, 15 minutos en esa guerra con ella, porque ella estaba descontrolada, estaba poseída totalmente. Bueno, nos fuimos, yo la llevé para el cuarto para que se calmara, y ella en ese momento me empezó a llorar, que la perdonara, que ella lo había hecho porque no me quería perder, que ella se había enamorado de mí de verdad, que yo sí le interesaba como hombre, que la disculparon. Entonces yo le dije que ella era tan, porque es muy hermosa, le dije que ella no tenía necesidad de eso, que porque se había prestado para eso, y que esas son cuestiones que son delicadas, porque si uno le promete y no cumple, tiene consecuencias, porque malo no es un espíritu, malo es con la intención que llega una persona. Bueno, en ese son pasaron como 10, 15 minutos que estuvimos charlando y nos pusimos a hacer otra vez el delicioso. Y en el acto ella se monta encima de mí. Y él coge la muerde y la aruña por la espalda. Y le habla fuerte y la jala por el pelo y la saca de la cama. En esos momentos entra el indio de La Paz como para apaciguar la vaina y se lo lleva. Sí, a raíz de eso, yo me alejé mucho de él. Porque cuando trabajaba con él, yo las mujeres me llovían. Así como era mujeriego, tomaba demasiado. Y así como tomaba demasiado lo que me daba, lo que me daba en plata, me lo gastaba en ron y en mujeres y nunca veía nada. Y a raíz de eso tuve muchos problemas.
0: Bueno, mi querido amigo, gracias. Y loco. Como para entrar
3: Dios
0: en contexto,
3: mío, es que si pasan cosas.
0: 10 minutos de historia. Híjole. Mi querido amigo, para la próxima hay que resumir. Se puede resumir, claro que sí. Y bueno, él les decía a lo que él se refería, las tres potencias son las siguientes. Yo estaba buscando y son la Reina María Leonza, deidad sí. central del culto y figura principal de la naturaleza y el amor, según el Negro Felipe, espíritu histórico, guerrero y protector. El indio Guacaipuro, cacique histórico venezolano, símbolo de la valentía y resistencia. Resulta que se conoce como la corte indígena y espiritismo venezolano, a la corte espiritual liderada por tres entidades principales de gran devoción popular. Así como pueden actuar sí. al bien, también pueden para actuar al mal.
1: Oiga, o sea, tienen el poder y esos rezos que el oyente hablaba para que usted no vea a una persona, ¿no?
0: Es correcto.
1: Fuerte eso.
0: Sí, sí,
3: como
0: sí,
3: dicen
0: sí,
3: por
0: sí,
3: ahí, que te sí. En yerban, ¿cierto? ¿Se dice así?
1: No sé.
3: Que te enyerban para que te quedes con una persona y también que te hacen de todo para que ninguna otra persona se quede con usted. O que no se quede con usted o que todo lo que hagas con otra persona salga mal.
0: Pero yo no entiendo por qué hay gente, Karina, que utiliza la magia negra, la porquería, porque es porquería envidia. Para quedarse con caballo. Una persona, con un hombre. Cuidado, y tú la vas a hacer esa vaina algún día, Karina, celos. Porque te corto la cabeza y te la tiro por la cara, ¿oíste?
3: A mí no me la corte, que yo miro qué hago con mis vainas.
0: No, o sea, que tú, por quedarte con un man, le vas a hacer el mal a una caballo. Mujer. No, señor, esa vaina
3: conozco
0: no, jamás.
3: Conozco historia de una muchacha que se enredó con un amigo.
1: Sí.
3: El amigo era tragadísimo de ella, la adoraba y tales, pero siempre que llegaban al acto sexual, el sí. amiguito
1: no nunca, funcionaba.
3: Nunca funcionaba.
0: Le tenían el muñeco puyado. Sí, no sí, levantaba cabeza.
3: Le tenían
0: el muñeco. Del popular boleaguao.
3: No funcionaba.
1: Pero con otras personas. O sea, solo
3: que
1: con
3: antes
1: ella.
3: Antes de estar con ella, todas las relaciones bien. O sea, todo bien.
1: De un momento a otro, paila.
3: Y llegó con ella de un momento a otro. Él decía que supuestamente era su exnovia que le había hecho algo. Pero es peligroso, o sea, muchachos, es algo ya fuerte. Qué susto.
1: No. No, hay, por ejemplo, si tú, Cari, estuvieras con un tipo, con un man, lo quieres mucho, lo amas. Y de un momento a otro empieza a funcionar así, ¿tú qué haces?
3: Es que es grave, o sea, yo primero buscaría como ayuda médica, a ver qué le está pasando.
1: Sí.
3: Si en la ayuda médica todo dice very good, todo dice muy bien, no, ahora sí busquemos esa ayuda espiritual.
1: Y si tampoco.
3: Y hay que orar, muchachos,
0: Ro,
3: orar.
0: Sí. Me disculpa, Ro, sí, hoy estamos abusando de tu confianza, ahí te mandé el número de
1: vamos a llamar
0: el amigo
1: argentino.
3: Ey.
0: Sí, hoy estamos abusando de la confianza de Ronald.
3: No es que el caballo es conchudito, ¿cierto?
0: No, lo que pasa es que, bueno, ahí te mandé el indicativo, te mandé todo eso, que es 549. Pero es que Ronald es el productor, Ronald fue quien diseñó todo esto.
3: Él es el oyente de por allá lejos.
0: Sí, es correcto. Entonces, vamos a esperar, Cari, ¿cuántas confesiones van? Nuevamente, reiteramos que vamos a dejar muchísimos oyentes sin escuchar, pero recuerden que no es porque nosotros no queramos escucharlos ni porque no nos gusten sus historias, porque ni siquiera la hemos escuchado, sino es que es la alta demanda, Karina. Muchas personas, hay que decirlo, y yo por decir esto, yo no voy a estar tapando el dedo con un dedo. Igual estamos para eso. Hay gente que estaba escuchando otras emisoras, a otra gente y nos está escuchando a nosotros, por ejemplo, la señora de Cali, y qué bien. Porque para eso nos pusieron aquí nosotros, estamos dando resultados. Y antes eran 5 oyentes, ahora son miles, son millones en toda Colombia. Entonces, gracias, de verdad que sí. Y eso es lo bueno, quitarle los oyentes a otra emisora y que nos escuchen a nosotros, Karina.
3: Ve, van por el momento 18, porque hay otras que han estado como entre cuento y análisis, pero no participando en sí. Pero he seleccionado como muchas que me han llamado como la atención.
0: Bueno, mi querido amigo, aquí el oyente me dice, caballito, si no pueden llamar, pues que me marquen a mí. Dale, perdón, si no pueden contactarme.
3: ¿No les contesta?
0: Sí, no, si no pueden contactarlo, que él nos vaya a llamar a nosotros. Regálame un segundito, listo. Karen. Karina, ve pensando.
3: Uno.
0: Ve pensando. ¿A quién?
3: Mi amor, ¿en quién tengo que pensar a esta hora?
0: ¿En las notas de voz que han mandado? ¿En quién más?
3: No, pero ya tengo unos cuantos en la mira.
1: Sí.
3: Yo creo en uno que me ha matado. O sea, parece súper guapo.
0: Por ejemplo, si Ronald pudiera participar, yo creería que Ronald sería el ganador con la mula que lo estaba viendo.
3: Uy, qué miedo. Uno ver por el huequito así. Es como cuando usted va...
0: A mí me gustaría ver por el huequito aquel.
3: Mi amor, pero cuidado con qué huequito ve. No, es como, por ejemplo, cuando usted está en apartamentos que tienen este ojito por la puerta.
1: ¿El ojo mágico?
3: Ese ojo mágico, que usted esté por ahí así chismoseando, va, y de un momento a otro vez que otra persona del otro lado le está mirando a usted. ¡Ay, qué miedo! Sí. O sea, solamente el choque visual, yo creo que me generaría algo teso.
1: Pero, Cari, ¿tú crees que puede ser un duende, que fuera una bruja, un espíritu, el diablo? ¿Qué crees que ahí era eso?
3: Lo de la mula, yo digo, quizás por ahí era un camino de arrieros y dejaron algo enterrado. Puede ser una guaca.
1: Una guaca. Uy, güey, pucha, tengo que ir a escarbar entonces.
3: Una guaca, yo digo eso, una guaca. O la otra opción sí sería de pronto un duende.
1: Un duende. Y la otra historia.
3: La otra historia.
0: Y la gente del TikTok, ¿qué dice, Ronald? Arroba Tropicana Colombia.
3: Yo soy mucho de guacas.
0: Bueno. Arroba Tropicana Colombia.
3: Ay, qué miedo.
1: Ya voy a mirar para allá. ¿Qué TikTok dice arroba Tropicana TikTok? Colombia. Por acá está Marrano conectado. Adriana.
3: Marrano.
1: Janes. Hay gente. Hijo de pucha, esto pasa muy rápido. Muchachos, todo es mental. Feliz de ver por ese huequito, dice Alejandro Gutiérrez.
3: Cuidado.
1: Lola, hola, desde Canadá, caballito.
0: ¿Sí?
1: Sí, Adrián Llanes hubiese querido participar, pero después lo asustan. Lola, Carolina por acá. Prisa Radio, diferente, no solo en Colombia, sino también en otros países, dice Llanes.
0: Qué bacano.
1: Están esto viendo por acá, también linda, en Estados Unidos. Llanes está súper conectado. Muchas personas ahí hablan en el TikTok. Saludos a todos.
0: Bueno, mi querido amigo, por favor.
1: Caballito, te amo, dice por acá.
0: Márquele o escríbele a Ronald.
1: Ya.
0: Ahí te dejamos el número de Ronald. Ya te está marcando, Ronald. A ver. Y yo mientras voy a poner esta canción.
3: ¿Por qué le pones la musiquita?
0: Porque es una canción de Dios. Yo me comprometí a que después de cada sección, cada programa de historias paranormales, yo voy a poner un poquito de estas canciones, Karina, para que no se te apague el micrófono.
3: No, pero me gusta esa idea.
0: Que se te apague el micrófono. Bueno, que vamos a cambiarla, pues, para que se le apague el micrófono.
3: Lo de la canción, que me gustaba la idea.
0: Ojalá y te salga un duende de eso y te lleve.
3: No, que me gustaba la idea de que pusiera esas canciones y que también bacano que la gente se siga conectando desde otros países, porque uno creería que solamente están acá así por chismosear, que no sé qué, sino que hay otras personitas que también se encuentran al otro lado y hay muchos que quieren también hacer Cupido. Recuerden, ¿ya? En cualquier momento hacemos Cupido.
0: Señoras y señores, Karina Uribe, creería yo que con este oyente terminamos el día de hoy con las confesiones paranormales. Elegimos al ganador y luego una maratón de oyentes al 601 348-7601. Pero no sé si de pronto Ronald podría, pues, no sé, la gente hablar con nosotros en el TikTok. Se podría, sí.
1: Sí, después sí.
0: O pero sea, eso, uno tras otro, taca, taca, taca, taca, taca, taca. Así como hacemos nosotros. ¿Se puede o no se puede, Ronald?
1: Pero sería como.
0: O sea, yo creería que Ronald tiene que armarse un micrófono ahí mientras que le ponen a él su mesa.
1: Sí.
0: Ro, bueno, dale, pues.
1: Bueno, ya tenemos al oyente. Ya está el oyente con nosotros. Buenas noches.
3: Buenas noches. Tropicana.
4: Noches, sí. Buenas noches.
3: Buenas noches. Hola, ¿cómo estás?
4: Yo quiero contar tu historia también. Muy bien.
3: Pero ¿cuál es su nombre? ¿De dónde? Bienvenido.
4: Antonio, me llamo Antonio, soy de Puerto Escondido, pero no estoy acá en Argentina.
0: Espérate, Antonio, Puerto Escondido es Córdoba.
3: No, en Argentina, claro, también hay.
0: No, Puerto Escondido es Córdoba. Yo estuve en Puerto Escondido.
3: Pero está en este momento desde Argentina.
0: Sí, correcto. Te voy a decir algo, Karina.
4: Exactamente.
0: Que yo, o sea, esto es una anécdota que te quiero contar. Resulta que en Puerto Escondido hay una isla que es la isla, ¿cómo que se llama? La isla de Tortuga. ¿Cómo que? Tortuguilla.
4: Ajá.
0: En Tortuguilla. Resulta que a mí me habían dicho algo. Caballito, aquí la gente no puede estar hasta después de 6. Primero porque te comen los mosquitos. Y luego porque pasan cosas extrañas, cosas raras.
3: Uy.
0: Y yo de atrevido me quedé en Tortuguilla hasta las 6:30 de la tarde. Ya eso estaba oscuro. Pero gracias a Dios no pasó absolutamente nada. Y una de las actividades económicas que más practica la gente de Tortuguilla es el coco. Ahí hay demasiadas palmas de coco y esa la venden. O sea, súper bacana esa tierra. Muy, muy bacana por allá en la sabana, en Córdoba. Ahora sí, mi hermano, hable con Karina. No le eche los perros.
3: A ver, yo lo miro, ¿cómo estás?
4: Muy bien, acá escuchándolo.
3: Yo lo escucho ahí como en un silencio, se voló, se salió de la casa solo para contestarnos, te aseguro.
4: No, estoy aquí afuerita.
3: Ah, bueno. Bueno, ahora sí, cuéntame tu historia, qué pasó, qué sucedió, con qué te identificas, cuéntame a ver.
4: Bueno, no sé, le cuento desde el comienzo, como fue más o menos.
1: Sí.
4: Pues esa era la, yo tenía como algunos, 15 añitos, 14 años.
3: Sí.
4: Y, o sea, yo vivo en una parte que se llama el Pantano Tierra Bonita, eso pertenece a Puerto Escondido. Bueno, entonces eso había un campeonato de microfútbol. Eran como a las 5:30, 6 de la tarde. Ahí empezó todo. Y en ese momento, en una esquina, en una casita de la esquina, eso cuando estaba telefonía antes todavía. Entonces estaba un muchacho que ya estaba colocando un teléfono, una línea. Entonces vino el muchacho conectando un cable, no se dio cuenta si no puso el cable en la alta tensión. Entonces en ese tiempo ahí existía que eran las cañuelas.
1: Sí.
4: Directamente en el pantano no había cañuelas sino en otra vereda. Entonces,
3: ¿qué es una
4: cuando
3: cañuela?
4: El muchacho,
3: ¿el caño normal?
0: La cañuela es lo que da la luz.
4: Exactamente.
3: El poste. Okay.
1: Como un fusible, Cari.
0: Sí, claro. No.
3: Ah, okay,
1: un fusible para los transformadores de luz.
0: El interruptor de luz, claro.
1: Pero de los transformadores.
0: Es correcto.
3: Como un switch, ok. Ah,
1: sí, más o menos.
4: Exactamente, bueno. Y entonces, cuando el muchacho puso el cable, él se electrocutó. Entonces, cuando la gente vio eso, la gente empezó a correr.
1: Sí.
4: Entonces, el muchacho, él lanzaba así en el aire. La energía lo puso en el aire así como a
1: levitar.
4: Como en ese tiempo no se podían bajar las cañuelas ahí, tuvieron que ir a otra parte. O sea, en el transcurso de que fue uno del pueblo de nosotros al otro, eso duró como algunos 20 minutos.
1: Sí.
4: Entonces en esos 20 minutos el muchacho andaba ahí que se electrocutaba. Bueno, en fin, él quedó rosticeado, o sea, pequeñito. Eso parecía un peladito como de algunos 5 años. Quedó negritico. Y entonces yo le dije a mi mamá que yo lo quería ver.
1: Sí. Sí,
4: entonces, sé que está siempre la costumbre de que cuando uno dice muerto que lo quiere ver y uno no lo ve, entonces a uno le sale muerto. Y entonces yo le decía, mami, yo quiero verlo. Y mi mamá no me dejó verlo. Bueno, entonces ahí yo me fui para la casa y yo me quedé con la cosa en la mente que yo quería verlo. Cuando yo me asolo en mi cuarto, yo cuando me acosté, yo sentí algo que estaba en el cuarto mío. Enseguida yo sentí algo que estaba ahí, pero yo me arropé. Yo del miedo que tenía, yo me arropé pie y cabeza porque tenía miedo. Yo estaba solo en el cuarto. Entonces yo sentía la cosa en el cuarto, como en el cuarto metido así, como algo extraño. O sea, cuando uno siente como si algo lo estuviera mirando a uno.
3: Uh-huh. Sí.
4: Y en una de esas vine yo, uf, me quité la sábana de la cara. Cuando yo miro así para abajo, está una persona paradita así en los pies míos. Cuando yo vi esa cosa que estaba para así enfrente a los pies míos, así yo me arropé. Entonces yo pensé, no, yo estoy imaginando, decía en la mente mía, yo estoy imaginando cosas. Bueno, entonces vine yo otra vez, cuando yo me quito la sábana de la cara, la persona, pero vestía de blanco. Yo no la alcancé, porque no me atreví a mirar la cara. Entonces de los pies, empezó a caminar de los pies a la cara. De los pies a la cabeza me llegaba, pero empezó a caminar toda la noche. O sea, yo del miedo que tenía, yo no grité, no sé, me quedé como quieto, que no podía ni hacer ningún movimiento, porque esa cosa me empezó a caminar de los pies a la cabeza. Ahí, entonces.
1: ¿Pero encima suyo?
4: Me ocurrió eso.
1: ¿Encima suyo o al lado?
4: No, al lado de los pies.
3: O sea, como alrededor de la cama.
4: O sea, me caminaba. Exactamente, me empezó a caminar.
3: Ay, no.
4: Me empezó a caminar. Yo digo que ahí fue que empezó todo.
1: Sí, claro.
4: La segunda vez que me salió a mí, o sea, de la casa mía a la plaza, para llegar a la plaza había una curva.
1: Sí.
4: Y en esa curva antes no había casa.
3: Y
4: entonces ahí decían que salían fantasmas, que salían duendes, veían pelaitos, que en toda la curva había un puentecito.
1: Sí.
4: Entonces ahí ya a la persona en las noches los empezaban sombras atrás, los empezaban a percibir en ese oscuro. Veían en el puente, veían unos pelaitos en pequeñitos recién nacidos que decían que eran duendes. Entonces yo era ahí del pueblo, yo la costumbre de irme todos los días para la plaza, hablar con los pelados y eso que lo otro.
1: Sí.
4: Entonces yo me iba para la plaza y regresaba a las 11:30, casi a las 12:30.
1: De la noche, ¿no?
4: Y entonces me empezaron a decir, ojo, sí, de la noche. Me empezaron a decir, ojo, te va a salir una cosa, ve que ahí en esa curva salen cosas, ojo, te va a salir algo por ahí. Entonces yo uno pelado, yo como estaba acostumbrado a caminar, no le presté atención. Bueno, entonces un día como eso me fui para la plaza. Entonces me puse a hablar con los pelados en la plaza y eso.
1: Sí.
4: Entonces se hicieron las 11:55. Te dije, me voy para la casa ya. Bueno, cuando yo llego antes de llegar a la curva, eso hay una curana. Es una curva que uno da, pero para uno meterse a la curana no había casa, no había nada. Cuando yo llego a la oscuridad, yo tenía un celular de esos pequeñitos antes de tecla.
1: Sí.
4: Bueno, cuando yo entro a la oscuridad, yo me miraba la mano, me ponía la mano así, en la cara, sequitica. Y estaba tan oscuro que yo no me la veía. Bueno, cuando yo empecé a caminar, que yo entré a la oscuridad, yo sentí que una persona atrás de mí venía. Pero yo no le presté atención. Yo seguí caminando.
1: Sí.
4: Más adelante, yo escuché a la persona que venía atrás de mí caminando. Entonces vine yo, cogí el celular y puse una canción, música. Para que yo no escuche nada.
1: Sí, sí, sí.
4: Cuando yo más adelante, antes de llegar a la curva, yo siento que me tiraron una piedra. Aquí.
3: Ay,
4: la
3: no.
4: piedra me la tiraron, pero no la sentí. O sea, no me pegó exactamente a mí la piedra. Bueno, yo no le presté atención. Yo seguí caminando. Cuando llego casi a la curva, me tiraron otra piedra. Aquí.
3: Ay.
4: Entonces, la piedra me pegó en los zapatos, en los tenis que había puesto yo. Yo ahí ya le presté atención más a la cosita porque ya me dio miedo. Bueno, yo seguí caminando. Cuando yo llego a la propia curva, me tiraron otra piedrecita. Cuando me tiraron esa piedra, otra vez me pegó en los tenis que yo ya había puesto. Ya ahí sí cogí miedo. Entonces, porque yo estaba en toda la curva y en esa curva, como siempre salían cosas, yo estaba en esa curva y cuando yo, o sea, yo me quedé parado, así. Entonces yo, o sea, yo no tenía el celular, el foquito del celular yo lo tenía apagado, pero venía escuchando música. Y entonces vine yo. Se me hizo de venir, taqui, taqui. Yo, cuando yo prendí la luz, yo lo que hice fue, miré para atrás. Cuando yo miré para atrás, o sea, la persona que estaba atrás de mí estaba como a unos 4 metros donde estaba yo.
1: Sí.
4: Pero cuando yo lo miré para atrás, así que yo me di la vuelta así para atrás, yo lo primero que le vi fueron los pies. O sea, estaba vestido de blanquito. Cuando yo vi la persona así, que yo intenté como alumbrarla, yo iba alumbrando de los pies para arriba, yo la alumbré hasta como el pecho más o menos. Cuando yo la alumbré así hasta el pecho, yo no me atreví a mirarle la cara a la persona. Yo me di otra vez la vuelta, pero ahí me quedé. Sí. Yo no grité, no corrí, no hizo nada. Entonces la cabeza se me puso grandísima. De miedo que tenía yo, la cabeza se me puso grandísima y el cuerpo empezó a temblar del miedo que tenía. Entonces, cuando yo miro para atrás, no hay nadie en la parte de atrás. Entonces yo vine, me di la vuelta. Cuando yo me di la vuelta, porque, o sea, cuando uno dicen que cuando uno mira a la persona a la cara, que eso es malo, porque puede decir que es el demonio, el diablo. Y entonces sí, sí, uno sí. El miedo lo puede hasta hacer que uno se muera. Porque uno no puede mirarle la cara a la...
0: ¿Y eso cuántas veces te sucedió, amigo mío?
4: Esa fue la segunda vez.
0: Ok. Y bueno, luego no te volvió a suceder más, ¿cierto?
4: Otra cosita más adelantico.
0: Ah, bueno, mira, hay que redondear porque en este momento ya tenemos que elegir al oyente ganador, ¿vale? Entonces, redondeamos tu historia para finalizar.
4: Ok, bueno, entonces cuando yo miré para atrás, sí, que yo me di la vuelta, ya no encontré nada. Entonces yo empecé a caminar de para atrás, hasta que fui subiendo la lomita, pero de para atrás. Cuando yo cogí como una amiguita más aliento, yo salí corriendo para la casa, corriendo. Sin mirar para atrás, yo toqué la puerta donde estaba mi mamá, me abrieron la puerta y me fui directamente al cuarto. Me preguntó mamá que sí que tenía, yo dije que nada. Y yo me encerré en el cuarto de miedo que tenía, hasta el día siguiente que le conté. Y ahí sí, cuando me viste, te lo dije.
3: ¡Qué susto!
4: Por eso es malo uno no hacerle caso. Exactamente. Eso fue lo que me pasó en esa vez también con esa cuestión.
0: Uy, hermano. Fuerte. Oiga, un abrazo. Gracias por disfrutar a Que No Me Duermo de Tropicana. ¿Qué es lo que más le gusta de Que No Me Duermo?
4: Los cuentos.
0: Los cuentos, las historias.
3: chisme.
0: Mi hermano, un abrazo. Gracias. De verdad que sí. Ronald, para finalizar, sí, Karina Uribe, Ronald Esteves. Llegó el momento entonces de elegir. Ustedes son los encargados de elegir el ganador, la historia ganadora en el día de hoy. Y Karina, porque hay que aprovechar a Ronald, ya Karina lo sabe. Los momentos, por supuesto, la historia ganadora y los momentos más importantes del día de hoy. Muchachos, los dejo, deliberen con la gente de Tropicana, nota de voz, en fin, lo que ustedes quieran hacer.
3: Está bueno. Yo me voy por, o sea, es opinión personal. Caballito sí. Da su opinión personal, Ronald también su opinión personal, pero la decisión final.
1: Caballito no va a dar la opinión.
3: Ah, bueno, no. Que se quede entonces callado, mijo. La decisión final entonces la toman los oyentes a través del TikTok Tropicana Colombia. Yo digo el de la cárcel.
1: ¿El de la cárcel? Yo creo que me quedo con el de. Uy, no sé, a ver. Me quedo con el de la señora de Cali. Que ve la bruja ahí acostada al lado de ella. Aunque bueno, la anterior oyente estuvo muy bueno, pero me impactó el de la señora. ¿Qué dicen?
3: Ay, no. A ver qué dicen en Tropicana Colombia. Los voy a leer por acá. Dame un break. A ver, yo miro.
1: ¿Qué el ganador dicen? Del día de hoy es el espíritu mular.
3: Y el ganador del día de hoy
1: no,
3: es.
1: No, pero yo
3: Ronald.
1: No participo. Yo no participo, viejo Juancho.
3: Están diciendo que Rona.
1: Sí. Evelyn, hola, ¿cómo estás?
3: Es
1: bueno,
3: favor,
1: los leo, los leemos.
3: No tiene rosca.
1: El de la cárcel, Alejandro Gutiérrez.
3: El de la cárcel. ¿Quién más dice? ¿Quién más manda?
1: Iván Salas también, el de la cárcel.
3: Juancito, dice por acá, saludos, reporto.
1: El mío del duende, dice Alexander.
3: Hijo. Lo de Ronald fue una bruja convertida en bruja.
1: ¿Qué? Ah, fue macha, pero era una mula, hay que... La bueno, bruja, Evelyn, la bruja, la cárcel. Cárcel 3, bruja 1. A ver. Va ganando el de la cárcel. El de Cari.
3: A ver, yo miro.
1: Sí, a
3: el
1: ver.
3: El de la cárcel. Yo creo que el de la cárcel.
1: Sí, señor, cárcel.
0: Bueno,
1: cárcel.
0: Y también los oyentes de el,
1: WhatsApp.
0: Sí, del Tropic WhatsApp lo pueden hacer. Envíen su nota de voz y digan cuál debe ser el ganador de El Tropibalón de Colección Mundialista Edición Limitada de Tropicana al 310-206-3302 para ustedes. ¿Cuál debe ser la historia ganadora del día de hoy? Al 310-206-3302 en A Que No Me Duerma de Tropicana.
3: Sí, que manden.
1: Adrián Llanes dice que el último... Jamie, el de la cárcel. Están votando mucho por el de la cárcel. Edwin, el de la cárcel. Bueno...
0: Bueno, vamos a hacer algo. Definitivamente, señoras y señores.
1: Díaz de la cárcel.
0: Bueno, que el de la cárcel nos envió un mensaje o nos llame al 601-348-7601. 601-348-7601, el de la cárcel, que es el feliz ganador del día de hoy, que nos llame, que nos mande un mensajito para que, hombre, hable también con los oyentes de Tropicana, hable con Ronald, con Karina, hable con nosotros, porque es el feliz ganador ya de una. Tiene que aparecer ya, si no le damos el premio a otra persona.
1: Listo.
0: Que escriba al 310-206-3302 y nosotros lo llamamos. Lo llamamos.
3: Bueno, que escriba, que llame, que marque, que se comunique, que se reporte, que se informe, que se documente.
0: Le vamos a dar 2 minuticos para que aparezca, si no.
1: Listo.
0: Lo importante es que las personas que hagan su historia, su confesión, se queden hasta el final. Para que sepan en vivo si ganaron, no ganaron, qué dicen. A ver, un minuto le estamos dando a este oyente ganador, si no, elegimos a otro. El de la cárcel. Que nos envíe un mensaje al 310-206-3302. 310-206-3302. A ver.
3: ¡Ay, Dios santo!
1: Oiga, hoy pasó súper rápido el programa, ¿no?
3: Sí, a las 9:45 más o menos. El programa se me fue volando.
0: Cari, creo que vamos a elegir a otro como feliz ganador porque no está el de la cárcel. Entonces, elegimos a otro.
1: Bueno, el segundo, el de...
0: Muchachos, no, y las reglas son así. El juego es claro. Tiene que quedarse hasta el final para saber.
3: Fíjese que sí esté bien por ahí, que no esté perdido. Sí,
0: no te preocupes, Cari, que... Aquí lo tengo, estoy viendo en todo momento el Tropi WhatsApp y no ha aparecido el de la cárcel. Entonces, el otro ganador.
1: El segundo ganador es el de la chica de Cali, la bruja.
3: ¿Y cuál es la bruja?
1: La señora, la chica que nos llamó a la videollamada, sí.
3: Pero veo solo una votación.
0: Bueno.
1: ¿Ven otro?
0: Ojo, el último que la gente diga, ¿no?
1: Dice, bruja.
3: Que mande noticas de voz.
0: Notica de voz al 310-206-3302. Ustedes son los que van a elegir cuál es el ganador. ¿Cuál es el ganador del Tropi Balón? Y también en el TikTok. Pendiente al TikTok. ¿Qué dice la gente del TikTok, Cari? Ronald.
3: ¿Qué dice? ¿Qué se reporta?
1: Bueno, voy por acá. Jamie, ustedes no nos dejan dormir. Por acá nos saludan desde Estados Unidos, que el esposo va manejando. Y escuchándonos, qué chévere, gracias por estar ahí con nosotros, Alejandro. Dime.
3: A mí se me paró, miren.
1: Jamie, bueno, Jamie, el esposo está manejando.
0: Okay.
1: Adrián Llanes, que gane el del preso porque si no nos meten presos. Jamie, Oscar Cruz, dígale que no se duerma. Iván, Dioselina, nos están saludando también por acá de Boyacá, John Rivera, Jaime Ortúa. Víctor dice que el de la bruja, Iván, pues acá nombra a Dioselina. Bueno, esas son todas las personas que están conectadas a través de arroba Tropicana Colombia en TikTok. Ya muy pronto estaremos en YouTube nuevamente, ¿no?
3: Sí.
0: O la bruja.
3: 310-06-3302.
0: El Tropi WhatsApp ya está habilitado para ustedes, los que están ahí en radio. ¿Quién debe ganar? Tropicana, buenas noches.
5: La bruja, el de la bruja, porque el de la cárcel no contestó. Malo debe estar preso, por eso no marcaría o algo.
0: ¿Qué dicen los oyentes? Al 310-206-3302, Tropicana, para ustedes, ¿quién tiene que ganar en el día de hoy? ¿Cómo? ¿Esa psicofonía qué? Nada. A ver, ¿qué dicen los oyentes? Este, 310-06-3302, hola Tropicana, buenas, porque ya tenemos que elegir, ya estamos pasados y tenemos que elegir un feliz ganador. Hola Tropicana,
6: Payito, bendiciones papá, Cari, compañeros, bendiciones, el de la cárcel, bro, el de la cárcel definitivamente.
0: Sí, claro, pero no contestó.
3: Ey, pero el de la cárcel está, ¿y si lo buscamos?
0: Tropicana, hola Tropicana.
5: La bruja, el de la bruja, porque el de la cárcel no contestó.
0: Nada, es verdad.
3: Ese ya sonó, bueno, cabrón.
0: Sí, ya sonó. A ver, este último, a ver qué dice. Hola Tropicana, buenas.
7: Buenas noches, de Paipa, Boyacá. La bruja.
0: Nada que hacer, señoras y señores.
3: Pero que la bruja se
0: correcto.
1: Tiene que llamarnos, ¿no?
0: Gana. Tiene que vea, y en este momento la bruja tiene que llamar. El que nos contó la historia de la bruja, llame ya de una.
3: No es que le digamos bruja a la señora, sino que la historia es la de la bruja.
0: ¿Y cuál fue la señora?
1: La señora de Cali, Yolanda, creo
3: ella, que la que llamó por video.
0: Yolanda, sí. Yolanda, un mensajito, Yolanda, si eres tan amable, un mensajito, solamente.
1: Y nos sabemos que nos iba a seguir escuchando.
0: Es correcto, sí. Yolanda. A ver si Yolanda está ahí, le damos un minuto, si no buscamos otro oyente ganador.
3: Repítale el número, despacio.
0: Yolandita.
3: Creo que ya está para describir.
0: 310-206-3302. Saludos. 206-3302. 310-206-3302. Yolandita, me mandas un mensajito y yo me pongo en comunicación contigo. Dale, de una, Yolanda. Aquí lo importante, es más, yo tengo ya el número de Yolanda, porque la llamamos, pero es correcto.
3: Si no quiso llamar al de la cárcel, tampoco le puede llamar. Es
1: correcto. ¿Terminado en 64?
0: Sí, yo lo tengo, y la idea es que ella...
3: Ah, el de Caballito termina en 69.
0: No, pero ella tiene que...
8: Hola,
0: que
8: buenas noches.
1: Hola, ¿Yolanda?
0: No, pero así no se puede. No, Ronald.
1: Acá ese número no, porque fue donde yo lo llamé.
0: Es correcto, pero no.
3: Se puede,
0: ella
3: no
0: tenía
3: se
0: que llamar.
3: Ella sí tiene que llamar, sí. No se puede.
0: No se puede, Ronaldinho.
3: Ronald, cuélguele.
1: Yolanda, démosle la oportunidad que llame el número que es, ¿listo?
0: Va para esa.
1: Yolanda, debes llamar al 310-206-3302, ¿listo?
3: Ya, no repita más, ya.
1: Chao.
0: Bueno, chicos, igual la idea...
3: Ronald, ¿usted está por qué está llamando, Ronald?
1: No, ella me llamó a mí.
0: La idea es...
1: Ahí tiene que llamar.
0: La idea es que los oyentes se queden hasta el final, porque al final es cuando nosotros elegimos al oyente ganador. Entonces, Karina, estoy esperando.
3: ¿Tiene que llamar?
0: Un minutico, porque son las 10:40 y ya a esta hora comenzamos a hablar con los oyentes a nivel nacional.
1: ¿Listo?
0: A ver.
3: Tolis, que entre, que no entre.
1: ¿No está grabando?
0: Nada.
3: Repítale el teléfono, ya debe estar todo encartada.
1: Yolanda, 310-206-3302.
3: Pero tampoco así con una papa caliente en la boca, más despacio.
0: Una notica de voz.
1: Bueno, nota de voz entonces,
0: sí,
1: 310
0: sí.
1: 206-3302.
0: No, yo creo...
1: Tropicana, Colombia.
0: Yo creo que... otro, Karina. Otro.
3: Otro
0: sí. Nada que hacer.
3: Yolanda no va a poder, Yolanda. ¿Qué te pasa, Yolanda?
1: Yolanda.
0: Nada, Karina, otro ganador, porque nos estamos consumiendo los minutos para hablar con los oyentes... Y nada.
3: No importa, hoy que se consuman así, no importa, me gusta.
1: Pero nos quedaría que el último chico del de Argentina, que está de Argentina.
0: Pero no, tiene que ser aquí en Colombia porque él tiene que reclamar el balón, o el ganador tiene que reclamar el balón.
1: Y se lo quiere regalar a un familiar.
0: También puede ser.
1: Ahí está.
0: También puede ser.
1: Bueno, ¿que llame o qué?
0: Es correcto.
3: Es que se lo llamó Lauro.
0: Amigo.
1: Bueno.
3: Ey, no, marcar así es muy bravo.
0: Mi querido amigo, si usted, el que está allá en Argentina, nos llama en este momento, sí, le damos el balón a usted, pero debe dárselo a un familiar aquí en Colombia, en donde Montería. Nosotros enviamos el balón. Nosotros enviamos el balón a la ciudad de Montería, a la sede de Tropicana en Montería, Caracol Radio.
3: Y no, ninguno de los buenos pues va a estar ahí.
0: Nada.
3: Venga, no, yo digo que la oyente lo merece. O sea, qué pecado. No fue capaz de anotar el teléfono, pero ella sí está escuchando.
1: Ella me dice que está llamando.
0: Nada.
1: ¿Qué les parece? Mire, para que se vea que es legal. Si en este momento la oyente me llama mi número, mire, está...
5: Yo opino que el ganador podría ser el hombre que hizo la videollamada, el que vio a los niños en la fogata, por favor. Pues, esa es mi opinión, no sé.
1: Nos falta el de la fogata.
0: Ese también. Karina, tú sí estás anotando bien eso.
3: Yo le dije que yo anoté varios, pero es que me acuerdo de todos, pues también. ¿No?
0: El de la fogata.
1: El de la fogata, entonces.
0: El de la fogata, que llame ya de una.
3: No me regañe.
0: Espérate, y te voy a dar tu latigazo para que sea seria. Látigo, ¿dónde está? Látigo.
3: No, mi amor, si usted así es lento para todo, ¿no?
0: Ya, ahora sí.
1: Rico.
3: ¡Ay, no!
1: Eso.
3: Mira, 2 horas después, el ático saliendo.
1: Bueno, el señor de los niños.
9: ¿Por qué no me mandan el premio a mí? Yo lo recibo con mucho amor.
0: Nada, este no es. El señor del látigo.
10: Caballito, aquí estoy.
3: No, venga.
0: Aquí está el del látigo, hermano. Llame ya de una.
3: 601-34.
0: Se nos está acabando el time. Solamente 5 minuticos.
3: La señora de la bruja se lo merece.
0: No, nada.
3: No, tienen que. No,
0: tienen que llamar al tropi WhatsApp aquí, al 601-348-7601, amigo mío, llame ya de una. Si llama, le entra la llamada, se gana el balón enseguida. No, es que...
3: Bueno, ahí está, el primero de los tres que marque lo gana, ya.
0: Ya,
1: bueno.
0: 601 es el indicativo aquí en Bogotá, 348-7601, porque se nos está acabando el tiempo. Oye, ¿por qué?
3: ¿Por qué
0: ha sido así tan, tan complejo? Aquí está el oyente. Hola, Tropicana, buenas noches.
11: Lito, ¿cómo estás?
0: Excelente, papá, ¿cómo es tu nombre?
11: Miguel Villarraga.
0: ¿De dónde?
11: De acá de Bogotá, caballero.
0: De Bogotá.
3: ¿Qué está llamando él?
0: ¿Cuál historia?
1: ¿De los niños?
11: De los niños de blanco, aunque tengo muchas. Participé con la más mala ahora acordándome, pero bueno, sí.
0: ¿Este es?
1: Sí, señor. Sí, señor.
0: Bueno, mi hermano acaba de ganar con Tropicana el balón de colección mundialista, pero importante, me va a mandar un mensaje de texto, con su nombre completo, su número de teléfono, su dirección y, por supuesto, el barrio y la ciudad. Ya sabemos que está aquí en Bogotá, ¿oyó?
3: Y le da el balón a uno de esos.
11: Vale, caballito, en serio.
0: Listo, papá, listo. Karina, y en este momento.
11: Después les cuento otras más terribles.
0: Vale. Karina, bueno, ya en este momento nos quedan 4 minuticos para hablar con los oyentes en toda Colombia. Que no me duermo de Tropicana. Que no me duermo. Pueden llamar ya.
3: Marque.
0: A marcar. Llegó el momento a marcar.
1: Eso.
0: ¿Quién lo recibe?
1: Yo lo recibo. ¡Aló!
3: ¡Buenas!
8: ¡Aló!
1: ¡Ole! ¿Con quién?
3: ¡Aló!
8: Con yo. ¿Allá con quién?
1: Aquí también con yo. ¿Dónde está usted? ¡Hable a la gente y ya! ¡Salude!
8: ¡Ah! Yo estoy aquí por Bucaramanga, carajo.
1: ¿En qué parte de Bucaramanga está mi papá?
3: Es que con yo.
8: Yo estoy por la parte de lo más alto de cabecera.
1: Está por cabecera. ¿Y qué hace usted por allá, mano?
3: Hace rato no lo escuchaba, hombre.
8: Trabajando.
0: Ah, bueno, listo.
1: ¿Taxista Tropliplataforma?
8: Bueno.
0: Listo. No, esto es rapidito. Ciudad, nombre y saludo. 601-348-7601. Llame, échele los perros a Ronald, échele la madre también, échele los perros a Karina.
3: Wow.
0: Ya, de una.
3: 601,
0: no, a mí no. 601-348-7601. Si quiere saludar, si quiere también, no sé, de pronto felicitar a alguien, hágalo ya de una. Ya está habilitada la conexión. De a que no me duermo de Tropicana. Ahí está el otro oyente.
3: Buenas, Tropicana.
10: Buenas noches.
1: Hola.
3: ¿Con quién? ¿Cómo estás?
10: Hola, muy bien, gracias. Mi nombre es Karen.
3: Karen, ¿desde dónde?
10: Desde la ciudad de Cartagena.
3: ¡Cartagena! ¡Eso!
1: ¿A quién vas a saludar, mi amor?
10: A mi papá Jairo.
1: Eso, saludos al viejo Jairo, suegro querido. Un abrazo.
3: Chao, mi amor, Karencita, cuídese mucho.
1: Chao, mi amor, váyase a dormir rápido.
10: Gracias, chao.
1: Chao.
0: Más oyentes,
1: a ver.
0: Ahí está el oyente, dale, rapidito de otro.
3: Buenas.
12: Buenas noches.
1: ¿Qué más, mi hermano? ¿Cómo va todo?
12: Mi nombre es Jorge Martínez. Bueno, desde hace 2 días estoy escuchando su programa, vea, súper bien. Qué bacano. Estoy acá de la ciudad de Barranquilla.
1: ¡Eso!
3: ¡Ay, qué lindo, mi amor! Un besito, gracias por escucharnos. ¿Estás en la casa o trabajando?
12: No, voy camino al trabajo apenas. Voy camino al trabajo.
3: ¿Y qué hace, mi amor?
12: Entro a las 12. Pero bueno, bendiciones y muy buen programa.
1: ¡Listo, mi hermano!
3: ¡Lindo! Gracias, mi amor. Picos por allá.
0: Otro oyente, el último. El último para finalizar con broche de oro. 601-348-7601. Si quiere saludarnos, si quiere decir yo también soy oyente de A Que No Me Duermo de Tropicana, el programa más importante de las noches en Colombia, el que está cautivando miles de corazones, muchos oyentes.
3: Ahí está.
0: Mira.
3: Buenas.
1: ¡Oye!
13: ¡Gallito!
0: ¡Oye! ¡Mi hermano!
13: Reportando sus historias de Pereira por las calles del Eje Cabecero.
1: ¡Eso!
3: ¡Qué rico!
1: Listo, mi hermano. Un abrazo gigante. Gracias por escucharnos.
3: El nombre.
13: Edwin.
0: Edwin, mi hermano.
3: Mi amor. Un besito en el futuro.
0: Edwin.
13: El caballero de la noche.
0: Edwin, mi hermano, bueno, gracias.
3: Besito,
0: a Karina Uribe, gracias. A mi hermanito Ronald Esteves, gracias. Se les quiere mucho, muchachos. Ronald, ¿dónde te pueden corretear? ¿Dónde te pueden seguir?
1: Síganme en mi casa, correteamen. @ Ronald Esteves en TikTok, Instagram, Facebook, YouTube, todo.
0: Todo, Karinita Uribe.
3: Karina Uribe 28 también, con toda, con todo, en todos lados.
0: Ok, bueno, ya saben, Caballito Castillo, Dios mediante mañana, volvemos a las 8 en punto de la noche, a Que No Me Duermo de Tropicana, vamos a tener muchos invitados y también vamos a seguir con las historias. 11:50 minutos en la noche. Hey, la gente de TikTok, rapidito, Ronald, rápido.
14: Rápidamente,
0: rápido.
14: Adrián, mi hermano, Yurika, Juan Gómez, Adrián, Iván Salas. Uf, no, una cantidad de gente ahí que están conectados con nosotros. Marilú, saludos a todos. Dios me lo bendiga. Acuéstense a dormir y pásenla rico.
0: Bendiciones. Chao. Gracias por tanto, perdón por tan poco, a Que No Me Duermo de Tropicana.
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Son las 12 de la noche. 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
1: 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Es la una de la mañana. 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

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Son las 2 de la mañana. 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
1: 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Son las 3 de la mañana. 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
1: 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Son las 4 de la mañana. 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
1: 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Son las 5 de la mañana. 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

0: Bueno, ¿quién habla?
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0: ¡Maldita sea! 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
5: A esta hora son las 5:56 a.m, queridos oyentes. Muy buenos días, bendiciones. En esta hermosa mañana de jueves, hoy 30 de julio de 2026. Algo muy lindo que quiero compartirles el día de hoy es algo que Dios nos quiere decir. Esa puerta que quizá se cerró no fue un error. Fue la mano de Dios la cual nos estaba protegiendo de algo que quizá no nos convenía. Él sabe que a veces ciertas cosas nos duelen y que muchas cosas quizá nosotros no entendemos. No entendemos el porqué. Y surgen muchas preguntas. ¿Por qué a mí? ¿Por qué en este momento? ¿Por qué de esta manera? Y surgen diferentes cuestionarios del por qué y por qué. Pero créanme, queridos oyentes, que Él nos está guardando algo.

0: en esta hermosa mañana de jueves. En el nombre del Padre, del Hijo y del Espíritu Santo. Amén. Amado Dios, en este nuevo jueves coloco delante de ti todos mis planes, mis pasos, mis decisiones. Te pido, Señor, que hoy más que nunca tomes el control de mi vida, de mi día y de todo lo que hoy vaya a ejecutar. Que todo ello sea guiado por tu luz, por tu voluntad, para que nada se aparte de cada uno de tus propósitos y todo lo que haga sea bajo tu bendición. Señor, hoy te pido que cuides de mí, cuida de mi familia, acompáñanos todo lo que nosotros hagamos, líbranos de todo mal y peligro, de toda mala intención, de todo aquello que nos quiere apartar de la paz. Líbranos, Señor, danos serenidad en el corazón, danos salud en el cuerpo y danos la sabiduría para actuar siempre con bien. Hoy más que nunca te doy gracias por ese hermoso regalo que me has permitido disfrutar, vivir. Te pido, Señor, que nos guíes por un camino de tranquilidad, de prosperidad, de armonía. Y permite que esta hermosa mañana de jueves sea de crecimiento y bajo tu gracia. Amado Dios, Señor Padre, te doy gracias en esta hermosa mañana con un corazón sincero, Padre de bondad, porque hoy quiero decirte más que nunca, te amo, Señor, y gracias porque me has dado el privilegio de poder despertar, disfrutar de tu maravillosa creación. Te pedimos, Señor, por cada una de las personas que nos rodean, nuestro equipo de trabajo, las personas que atraviesan por alguna dificultad económica, de salud, por alguna dificultad espiritual. Llega al lado de ellas y susúrrales al oído diciéndoles que nunca, nunca estamos solos. Gracias, Señor, por los alimentos. Gracias, Señor, por mi trabajo. Gracias por permitirme disfrutar de un descanso durante la noche que está terminando y le estamos dando la bienvenida a una nueva aurora, a un nuevo amanecer, a un nuevo despertar. Por ello y mil cosas más, gracias, Señor. Que este jueves sea bajo tu bendición, la bendición del Padre, del Hijo y del Espíritu Santo. Amén. Amén y amén. Familia, soy Duván Bautista y en nombre de toda la mesa de trabajo de Tropicana Boyacá, en nombre de George Bacanísimo, de DJ Chiqui, Esteban Álvarez, les enviamos un abrazo gigante. Dios les bendiga. Que sea un día maravilloso. Asimismo, les damos la bienvenida porque acá inicia el Cómo Amaneció Boyacá de Tropicana 88.6 y 1090M. Abrazos, éxitos y que sea un día maravilloso. Buenos días. 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

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Son las 6 de la mañana. 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

0: Exactamente, son las 6 de la mañana con 10 minutos, oyentes bacanísimos, con los buenos días en todo el departamento de Boyacá. En esta hora, muy alegres de acompañarles con todo el equipo bacanísimo, con toda la actitud, con toda la energía en esta hermosa mañana, hoy 30 de julio de 2026. Soy Duván Bautista, estoy con mi compañero Esteban Álvarez. En instantes estaremos con George, bacanísimo, más adelante con DJ Chiqui, para acompañarles con la buena programación, la buena música, noticias y por supuesto también por ahí daticos curiosos a través de la más bacana tropical en esta hermosa mañana. Saludo para todos los oyentes que a esta hora están conectados a través de el dial 88.6, los que están a través de nuestra aplicación Tropicana Colombia, los que están a través de nuestra señal online streaming a través de www.tropicanafm.com. Esteban, con los buenos días, bendiciones. Te veo como elegante hoy, papi.
1: Ah, bueno, es que por ahí estaban haciendo una solicitud, decían que por favor hoy todo el mundo de ready. Yo dije, bueno, hoy es jueves. Le dije a George, ay, pero George, ¿cómo así? Todos de rojo. Sí, señor, todo el mundo de rojo.
0: ¿A qué hora dijo eso? Que yo vine de blanco.
1: Vamos a chismear, ven, vamos a mirar. Vamos a chismear. Dijo, con los buenos días de esta mañana, Racachacuñave, saludándolos a todos ustedes, la gente bonita, la gente elegante de Tropicana Boyacá, que se levantó con pie derecho, que está listo para vivir un jueves de mezclas de TBT. Y además también...
0: Ya estaba por fuera.
1: No, imagínate, claro, ya estabas sí. Incoming. Pues miren, muchachos, y es muy importante decirlo, la música hace el ambiente. Nosotros ¿sí? desde ya... Vamos a estar invitándolos a ustedes a vivir un jueves diferente. Las mezclas ya vendrán más tardecito. Es momento de recordar, de tener en cuenta no solamente efemérides, sino también eventos que ocurrieron en un día como hoy, 30 de julio de 1995, 2002, 1931 y diferentes eventos que a lo largo del tiempo pues también llegaron a marcar la historia. De manera positiva, no negativa, eso sí hay que mencionarlo, pero que son efemérides importantes. Así que el Día Internacional de las Alitas fue el día de ayer. Aproveché ¿sí? para ir a... Gracias a ti que me di cuenta, Duacho, porque si no se me pasa por alto. Aproveché para ir, darme un Rollis, de pronto comerme unas alitas de pollo picantes. Y ahí ¿sí? pues faltó fue el Jotica, que también ese es otro amante de los...
0: No, pero ayer estaba feliz en Tunja.
1: Sí, no, ayer me di cuenta
0: ayer
1: que
0: estaba mucho. Callado, eso no decía nada cuando estaba comiendo. Nada.
1: Ahora se celebraba justamente pues una efeméride importante. Era el natalicio de Don José, el papito de Duván Bautista. Y también pues igual hoy vamos a celebrar otro día bastante importante claro. que es... Hoy, nada más y nada menos.
0: Este día es el Día Internacional de la Amistad.
1: ¡Sí, papi!
0: Eso es. Feliz día.
1: Papi,
0: amigo.
1: Feliz día, de todas maneras. Te claro
0: quiero,
1: que sí.
0: O sea, yo.
1: Y tú, póngala ahí, hágame el favor. Para, hágame el bendito para ver, favor una. Y me la coloca.
0: Que está como muy abajo, ¿la?
1: Sí. Espérame, yo voy a escuchar. Ah, sí. Es que ayer estábamos tirando live, también estábamos a través de TikTok. Sí. Y pues estábamos acomodando también el puesto de trabajo, pero no. Sí. Está listo, muy, para muy para el chinchín.
0: A ver, por acá, ¿quién está para saludar a esta hora? Se editan a través de WhatsApp, bacanísimo, 323-249-5074.
1: Bueno, tenemos por acá a Miguel de San Antonio Norte. Miguel Ángel dice por acá, Dubancito, equipo de Tropicana, muy buenos días. Dios los bendiga y mil gracias por la oración devocional que llega al corazón, que llega al alma, que arranca. Es como una especie de baño espiritual para que hoy arranquemos con el pie derecho. Al igual que Carmencita Marín, que hoy recibió también esa unción a través de la voz de Duván Bautista. Dijo, hoy es el día para arrancar con pie derecho. También Nelson Martínez, que siempre arranca con su foto matinal, ¿sí? justamente desde allí, desde su vereda. Y Nelson nos muestra cómo Duitama empieza a despertar poco a poco, pero lo hace con muchísimo cariño. Y además también estamos hablando de nada más y nada menos la personita, porque hay Inés Parada, que también ¿sí? nos está enviando su saludito. Hay más mensajes a esa hora, Duancho.
0: Así es, Evitan, a través del WhatsApp, bacanísimo. Está con nosotros por acá Olivia Sánchez desde Santa Rosa de Viterbo. Está Andreita Moreno de Tibasosa. Más adelante vamos a escuchar la noticia de voz. Por el momento, vea, hoy en el Día Mundial de la Amistad.
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0: Pues sí, señores, hoy es el Día Internacional de la Amistad, hoy 30 de julio de 2026. Para que usted lo tenga presente, gente bacano. Hoy también es el Día Mundial de la Tártara de Queso, ¿no? Es momento de disfrutar de una tártara de queso el día de hoy.
1: Realmente no es que se nos dé mucho de pronto dentro de la gastronomía boyacense, sí, pero sí.
0: Sí.
1: Pues lo que pasa es que la elaboración, Dubis, de la tarta de queso es un tanto diferente de lo que muchos conocen. No es, por ejemplo, la torta de queso que tú ves, por ejemplo, allí con
0: los amigos de Toli. Una cosa es la torta y otra cosa es la tártara de queso.
1: Exactamente. Sí. Y pues ya es otra en esencia para que ustedes la disfruten. Pero bueno, ya hablaremos de eso más adelantico porque también hablamos de cocina hoy jueves. Porque
0: sí,
1: no,
0: señor.
1: Vamos a hablar de lo que nos gusta comer, lo que nos gusta probar. Y hablando de probar, uno de los mejores catadores de alimentos del departamento de Boyacá, al igual que con esa amplia experiencia radial, ha llegado con nosotros a divertirse y a reír. Además también a prepararse para lo que viene mañana, porque los peluditos ya desde hoy están de celebración con Luchito Bar. George, buenos días.
2: Bueno, a los que les gusta trasnochar, buenos días. Equipo bacanísimo, caballeros de Tropicana, pues les cuento que está listo todo para que ustedes comiencen a hacer el ejercicio de la mejor manera en la mandíbula, ¿sí sabían? La mandíbula de 8. Hoy vamos aquí con el equipo bacanísimo, claro, a tener rico unas pruebas de qué tan están hechos ustedes para el tema del humor.
0: Okay.
2: Así sean chistes huesos, chistes baratos, chistes corticos, chistes alegres. Chistes. Porque mañana a las 3 de la tarde, 24 horas por los peluditos en condición de calle, Tropicana Colombia, 17 estaciones conectadas en todo el país, de la mejor manera, con el mejor humor. Pero le tengo otro anuncio.
0: ¿Qué sería?
2: Mañana después de las 7 de la mañana, si Dios lo permite, estaremos en la experiencia de la radio desde el municipio de Samacá, porque está celebrando el día y los días del transportador. Mañana estaremos con invitados especiales allí desde la plaza principal del municipio de Samacá, con el Cómo Amaneció Boyacá, con ustedes aquí en cabina, y estaremos hablando con algunos personajes y de lo que hablábamos, como la noticia de esos boyacenses, esos vitamenses de Tunja también, que nos dan muchas emociones en lo que tiene que ver con algo que ya no es considerado como un deporte oficial, pero sí con una... ¿cómo les digo? Con ese cálculo, con esa pericia de quien está detrás del volante a la hora de subirse a tremendo camión. Y pues es una fiesta del transportador en honor a la Virgen del Carmen en el municipio de Samacá. Así es de que mañana, oyentes de Tropicana, acérquense a nuestra cabina móvil, estudio móvil de Tropicana y de Caracol Prisa Media, para que reciban un detalle muy bonito, que es el sticker de Tropicana oficial. O sea, tenemos este fin de semana muy movido para todos nuestros oyentes.
0: Así es, George. Son las 6:18 a esta hora de la mañana. Este es el Cómo Amaneció de Tropicana, para que usted, obviamente, oyente bacanísimo, el programa. Y recuerde que usted puede también enviarnos su reporte que está pasando en su barrio, en su sector, a través del WhatsApp bacanísimo 323-249-574. A 6:18, buenos días. Acá estamos para acompañarles con todo el equipo bacanísimo a través de la más bacana Tropicana. Creo que esta buena canción es de Victor para arrancar un jueves. Queda como anillo al dedo.
1: Me gusta una cancioncita para sabrosear, precisamente. Vámonos con el señor BL.
0: Esto te llama No Tiene Sentido, a través de Cómo Amaneció de Tropicana.

0: Esto lo hace BL, no tiene sentido. A las 6:21 minutos, oyentes bacanos de Tropicana. 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

0: Ay, ¿tú sabes cuánto te quise, amor? Lo hace Jorgito Celedón. Me voy de ti a las 6:27 de la mañana. 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

0: Ahí lo hace Lenin Ramírez. Todo lo fue a esta hora en el Cómo Amaneció de Tropicana a las 6:31. A esta hora de la mañana llegan noticias directamente desde Samacá, Boyacá, sí, señores.
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0: A ver, espera que les voy a compartir toda la información para que ustedes digan, ah, venga, ya sé de qué están hablando. 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

0: Ay, Dios, 6:36 a esta hora en el Cómo Amaneció de Tropicana. La verdad que usted se programe jueves a despertar, estrellita, buenos días. 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A esta hora, información a las 6:37 en Tropicana.
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0: esa mujer a esta hora, 6:42. ¿Qué andará haciendo por ahí, Sonia? ¿Qué andará haciendo, Sonia? Esa mujer, tarada tantan, 6:42 en Tropicana. 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

0: en Tropicana son las...
1: Exactamente, oyente bacanísimo, son las 6 de la mañana con 47 minutos, 6 con 47 en la más bacana Tropicana con Colpensiones, 6 de la mañana 47 minutos.
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1: 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Hoy, mañana y siempre a las 6:51 en la más bacana tropicana. 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
2: Son las 7 de la mañana. 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

0: Ahí sonando bacanísimo Rafael Orozco a esta hora, a las 7:06, oyentes bacanos. La Candelosa. 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
2: Oiga, y la buena noticia la recibió con bendiciones James Rodríguez, porque sigue dando de qué hablar en los últimos días con su futuro incierto en materia deportiva y profesional, pero sin embargo, en esta ocasión, el experimentado jugador de la Selección Colombia captó la atención de múltiples medios y seguidores de su carrera por la situación, una situación diferente. Y adivinen qué les pasó.
1: ¿Qué le pasó?
2: Imagínense que el cucuteño tenía un vuelo planeado con destino a Italia, más específico a la ciudad de Milán, ubicado al norte del país europeo, y Rodríguez planeaba dirigirse a cumplir su compromiso con Kings World Cup Clubs 2026 de la 15 Liga. El capitán del equipo nacional es copropietario del equipo Atlético Parceros, imagínese usted, okay, el cual comparte junto al reconocido creador de contenido Pelicanger, o Canger, como lo quieran ustedes pronunciar. Sus planes eran llegar al territorio europeo para los partidos programados de la jornada. Pero imagínense lo que pasó.
1: ¿Qué pasó?
2: Tuvo un percance que llegó a asustarlo a él y a su entorno cercano.
1: ¿Por qué?
2: En este trayecto tuvo que ser cancelado el vuelo, por lo que aplazó y por cuestiones de seguridad. Pero tremendo susto el que vivió James en el avión. Durante un reciente stream, el streamer el antioqueño reveló detalles del susto que vivió Rodríguez y otras personas que venían en la aeronave. El socio futbolista de 35 años, que el avión tiene fallas que lograron detectar a tiempo antes del despegue. Dice James, imagínense que iba a venir, venía con el Checo Rap en el vuelo, y lo que pasó es que menos mal se dieron cuenta porque el avión estaba malísimo y no pudo volar. De esa manera dieron la noticia, el motor del avión falló justo antes de despegar y entonces cancelaron, pues obviamente, el vuelo. Y lo retrasaron dos, dijo Checho, que tuvo que haber llegado desde entre ayer, y agregó que pues afortunadamente se dieron cuenta. Es una noticia positiva, se pusieron en manos de Dios y adelante como tiene que ser todo. Una noticia concentra, hay que estar muy seguro, sobre todo en lo que tiene que ver con medicina a esta hora en la más bacana Tropicana, cuando tenemos las 7 de la mañana, 14 minutos concentra.
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1: A esta hora de la mañana, a las 7:17, un Tropiminuto Informativo de Última Hora. De hecho, desde muy tempranito, Estevita, si viene llevando a cabo esta noticia que a esta hora se destaca en gran parte de la provincia centro Tundama, Sugamuxi, en el departamento de Boyacá.
2: Mira, Duane, tienes toda la razón. Son los oyentes los que están reportando a esta hora que desde las muy 7 de la mañana en punto, la comunidad de Punta Larga cumplió con su acometido y justamente empezó a hacer la atención. Se ha advertido de que, pues, desde el día de ayer se iba a bloquear la vía que comunica de Duitama por Tibasosa, Nopsa, hacia Sogamoso. Y bueno, hace pocos minutos los habitantes, ya tengo aquí las fotografías, de Punta Larga y sectores aledaños cerraron el paso a la altura de la entrada de estos municipios con llantas y pancartas. La comunidad está exigiendo el retiro inmediato de las cintas reductoras de velocidad instaladas recientemente, asegurando que las fuertes vibraciones están agrietando las viviendas y los locales comerciales, además también de generar muy grandes congestiones, accidentes y un ruido nocturno insoportable para el paso constante de tráfico pesado. Una de las consignas principales sintetiza el malestar general por la salud, trabajo, vivienda y calidad de vida. Estamos exigiendo soluciones, es lo que manifiestan ellos a esa hora, donde se reporta la presencia de la policía en el punto y largas, pero ya, desde ya, largas filas de vehículos detenidos en las movilizaciones similares también en las veredas de Ucuengá. Pues se recomiendan a todos los conductores tomar rutas alternativas y extremar precauciones si transitan por el corredor vial de Duitama, Tibasosa a Sogamoso.
3: Atención, porque el gobierno electo para este año de la presidencia de la República anunció este 29 de julio que ha designado a la consultora y asesora jurídica María Carolina Restrepo como su nueva directora del Instituto de Bienestar Familiar, ICBF, quien asumirá el cargo a partir del 7 de agosto una vez se posesione el nuevo gobierno. ¿Quién es María Carolina Restrepo, designada como la directora del Instituto Colombiano de Bienestar Familiar? Es bogotana, abogada experta en derecho empresarial y fiscal, en temas financieros y tributarios. Cuenta con más de 30 años liderando operaciones jurídicas, financieras y corporativas de la más alta complejidad. Por otro lado, fue la jefa de debate de campaña de vicepresidencial de uno de los candidatos y esto fue y estuvo en el equipo de empalme del actual presidente electo para los colombianos. Tenemos las 7 de la mañana, 19 minutos, las noticias en el Tropiminuto de Tropicana.
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1: Oiga, tremenda invitación, ¿la escucharon? ¿Ustedes tienen esa información? ¿Capisci o no capisci?
0: Va a ser espectacular, señoras y señores. Mañana, desde las 10 de la mañana, vamos a esperar a que todos nuestros oyentes que les guste, ojalá con la familia, ese festival del transporte de esas pruebas de destreza y habilidad en reversa en este municipio que ya tiene mucha trayectoria, que reúne a mucha gente de todo el país por los participantes y sobre todo las fiestas en honor a la Virgen del Carmen, el concurso de tractomulas Copa Alcaldía de Samacá, Rey de Titanes, La Revancha. Solamente con solamente tener La Revancha, ustedes se imaginarán quiénes van a calcular, quiénes se van preparado para lo que será esta versión, que va desde el 31 de julio hasta el 1 de agosto, con la Gran Feria Comercial y la Gran Feria Gastronómica, porque todos nos vamos para Samacá, que te espera con tradición, fuerza y sabor.
1: Así es, George, tú lo estabas diciendo, pilas, no se lo pueden perder, Samacá nos está esperando, ¿no, Esteban?
2: Sí, señores, un evento que lo va a dejar usted sin palabras, además también sin aliento al ver la habilidad y destreza. Esto es una carrera de verdad, esto es para que usted se extasie y quede sorprendido, además de pasar un fin de semana diferente, George. Entonces ahí está la invitación.
0: Si no tiene plan, todos nos vamos para el concurso nacional de tractomulas de Samacá.
1: ¿Le dejo de escuchar la invitación otra vez?
0: A ver.
1: ¿Otra vez? A ver.
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0: solo hace a esta hora DJ Buxi, sonando bacanísimo en el Cómo Amaneció de Tropicana. 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

0: Ay, por eso es que la vida es un baile, oyentes, bacanísimo. Relájense, la vida es un baile, valecita. Aparte de todo ello, es momento de que ustedes estén en Pax, 7:53 en Tropicana, 7:53.
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0: a mirar.
1: ¡Ay, qué le dice! ¡Ay, sí los volvería a mirar a esta hora en la mañana en el Cómo Amaneció de Tropicana!
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1: Son las 7 de la mañana con 56 minutos. 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

0: Ahí se lo llama el error, lo hacen los gigantes del vallenato, oyentes bacanísimos a esta hora en el dial 88.6, son las 8:05, les damos la bienvenida a una nueva hora de música. ¿Cómo amaneció de Tropicana? Ey, ¿qué pasó? ¿Que están perdidos? Claro, claro, estamos por acá corriendo. Dice por acá, a ver, hola, buenos días, Tropicana. Un servicio social, se perdió una llave de moto en el trayecto de... del sector de las piscinas. Ahí en el municipio de Paipa se perdieron unas llaves de una motocicleta en el trayecto del lago a las piscinas. Ya. En el trayecto del lago a las piscinas se extravió una llave de una motocicleta.
1: Y solo ahora me ha tocado
0: el día. Dice, se da recompensa, por favor, se pueden comunicar al... Y ahí me dejaron el mensaje. El número que me escribió acá, 302-850-6967. Perdón, 302-850-6997, mejor. 302-850-6997. ¿Quién está por acá? Hola, buenos días. ¿Se puede regalar el link de Tropicana por el 1090M, por favor? A través de tropicanafm.com. Aparece el link también de 1090M. El saludito para Yolanda, para Paola y para Kevin. Ahí están en la escuela El Rosal en Paipa, conectados con nosotros. ¿Qué dicen los oyentes? Hola, Tropicana, buenos días.
2: Tropicana, la más patera para mandar un saludo de cumpleaños a Jenny Paola Rojas Fonseca, que estaba cumpliendo años ayer en el restaurante del Caqueteño en Paipa, Boyacá. ¡Opa! Que Dios la bendiga y que cumpla muchos años más con toda la familia. La que la quiere, le desea la cocinera. Tropicana, la más bacana para desearle un saludito de cumpleaños a María Estefanía Alvarado.
0: Otra, ok.
2: Valcarce, que está cumpliendo años hoy en Paipa, Boyacá, en el Hotel Colonial, que la queremos mucho, que Dios la bendiga, que cumpla muchos años más de parte de su mamá, sus hermanos y toda la gente que la quiere. Que la disfrute y que le partan el bizcocho.
0: Eso, muy bien. Para Angelita Higuera, hola, mi amor, buenos días, bendiciones. ¿Quién más por ahí? Hola, Marlencita León. Dice por acá, buenos días a la granjita de Tropicana. Bendiciones, mi Marlencita. Señora Luz Miriam, buenos días. Y ahí dice por acá, presente a través de la más bacana Tropicana. Este es el dial 88.6, pila, porque les tenemos informaciones con el grupo Aval en la más bacana Tropicana. 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Ve ahí para Don Flaminio. Se encuentra ahí juicioso camellando. Dice que le programa ahí la veterana. La veterana siempre es la mujer de moda. Ay, vea. Don Flaminio, el maestro ahí conectado. Un abrazo para Don Flaminio ahí en el Cándido Quintero. 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
0: Esa es la más bacana, bacanísima de norte a sur. por todas las provincias de Boyacá, sonando bacanísimo. Ana, el día 88.6. Vea el saludito para el parcero Hilderman. Dice: buenos días, compadre, de Tunja. Clima Full HD, papi. Full HD de Tunja. Ahí para el profe Hilderman, un abrazo gigante. Feliz jueves, profe. Dios le bendiga. Vea, acá le regalo esta canción. Para que de pronto se empiecen a antojar y le dé un poquitico de sed.

0: una cerveza bien fría que acabe con el bendito guayabo. Ay, Dios mío.
1: 8 a.m. ¿Será que?
0: No sé, pero eso me sabe como a...
1: Pues pa' seguirla, porque no...
0: Como a plan en Samacá. Uf, sí, claro, claro. Es que a esta hora llegan noticias importantes. Alcaldía Municipal de Samacá, en cabeza del ingeniero Wilson Castiblanco Gil, junto con la Corporación Pro Samacá. El comité de vísperas invitan a toda la comunidad a disfrutar de las tradicionales fiestas en honor a la Virgen del Carmen. 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Venga, no se lo pueden perder. ¿Qué están haciendo? ¿No tienen a quién llevar? Déjenme, yo voy. Yo saco un permiso y voy. Samacá nos está esperando con tradición, fuerza y sabor. Nos vemos apenas en la quincena, ve. Apenas, dice la señora Luz Miriam, apenas quincena, todo porque hoy es jueves. Nos vemos en las fiestas de la Virgen del Carmen en Samacá.
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0: como dijo Karol G, papacito. ¿Qué dice el Guti, papi? Buenos días. El hombre ahí del 077, ahí, el Pipam, conectado. Dice buenos días, Tropicana. Ya estaremos presentes en la fiesta de Sabaca. Oiga, está que se dejen ver con algo. Allá estará George, bacanísimo. Pilas. Allá estará también DJ Chiqui, desde muy tempranito. Tendremos el cómo amaneció directamente la experiencia en la radio en Samacam. Dice por acá, hola Tropicana, un saludo para el ingeniero Luis Vega, ahí en el barrio San Fernando, de parte del maestro Flaminio. Oiga, están activos hoy nuestros maestros bacanísimos.
1: Oiga, y todos los ingenieros. Todo el mundo y que
0: sí, no, está chévere hoy, es jueves, se nota que es jueves.
1: Es jueves, de TVC. Oiga, sí. ¿Sí vieron anoche este programa televisivo súper popular que muestra grandes talentos en voces del Templo de la Imitación? ¿Sí vieron lo locochón que salió? Uy, nos, anoche estuvo muy, muy bárbaro, muchachos. Deberíamos tener aquí un pollo también haciendo.
0: No, no voy con nada de ello.
1: ¿No?
0: No, no, no, no. Yo soy como. Como anti-televisivo, ¿sabes?
1: Ay, sí, eso es cierto, que es 100% sí. Anti-televisión. Sí, pero no, vamos a pasárselo entonces solamente de a shortcitos ahí en el celular.
0: No, la verdad no, la verdad no. Me parece que también es, pienso que es una burla también para la gente. A veces el tipo de comentarios que hacen, entonces, no.
1: Uy, bueno, sí, es que hay algunas cosas muy pasadas. Bueno, papi, aliviánese porque tuvimos buenos exponentes de Boyacá y dentro de esos fue un ingeniero, entonces ahí saludito para todos los que son ingenieros y además también le jalan a otra cosa, en especial a la música, que hoy lo es todo para nosotros, dice Dubán. ¡Cállela!
0: ¡Eso! Juliana Maya dice por acá, hola Tropicana, buenos días. Por favor, me ayudan a difundir, mil gracias. Ay, vea, vea. Hay un oyente que nos dice, hay una moto robada hoy 30 de julio. Vea, esto rapidito, así somos diferentes que la llevamos a los peluditos y a la gente. Hoy 30 de julio en horas de la madrugada se robaron una motocicleta por el sector de Timoneles, una Dominar 400 con placa gato avión.
1: ¿Qué?
0: Sí, sí, gato avión. Espérame, que porque, sí, acá está, listos. Gato avión W. En este caso, ¿qué podríamos decir por W? Sí, a ver. Water.
1: The water. O sea, W.
0: GAW92G. GAW92G. Por favor, comunicarse al 310-495-5619. Sí, que no encontré una palabra rápido. Sí, que no la encontré. Y que, sí,
1: no pasa
0: sí, somos
1: nada,
0: seres humanos, no, Mercedes. Y sabe que para los envidiosos, para eso nos pagan.
1: Claro, más bien salúdeme ahí a Luz Miriam, que está mejor dicho. Más
0: sí, no, dijo que estaba que de quincena, que estaba mejor dicho que apenas, que jueves.
1: Pensé que de quinceañera, ya le iba a decir.
0: Camine,
1: a ver.
0: De quincena, que jueves, que fin de semana, que alguien, no, mejor dicho.
1: Ah, sí, señor, a propósito, sí. Que es quincena, ¿no?
0: Bueno,
1: sí.
0: Pilas, hay una motocicleta robada hoy, 30 de julio, en la ciudad de Duitama, en horas de la madrugada, se robaron una motocicleta por los lados del sector Timonel. Es una motocicleta Dominar 400 de placa GAW92G. GAW92G. Se pueden comunicar al 310-495-5619. Vamos a subirlo a los estados de WhatsApp. ¿Listos?
1: De una, listo. Ayudemos a la people, que también está pues ahorita en ese momento acompañando lo que viene siendo el cierre vial entre Duitama y Sogamos por la vía Tiba Sosa. Yo continúo muy pendiente también de todos los mensajes que ustedes nos están enviando. Muchos oyentes, por ejemplo, también estaba esta mañana Sandra, si mal no estoy, Sandra José Urrutia, que también estaba haciéndonos como la mención y nos estaba diciendo qué es lo que estaba pasando. Mauricio Rojas, perdón, es el que nos estaba diciendo.
0: ¿Usted qué le dio?
1: Y Adriana de Duitama. Pues bien.
0: ¿Se le restó la chácara?
1: No, no, es que le da retorsión de panzas ahí. Sí.
0: Saludito para mi Yolis hermosa, mi Yolis en Sogamoso y saludos especiales. Dios les bendiga infinitamente. Se dice la gente de Manolo Trux. Vea, arroba Manolo Trux. ¿Sí viste la nueva actualización de WhatsApp?
1: ¿Sí? Uy, no, espérame.
0: No, ahí te la dejo. A ver qué dice por acá. Hola, buenos días.
2: DJ Chiqui, mi mejor amigo de Tropicana.
0: ¡Ay, está parado durmiendo!
2: Por favor, quisiera solicitarte la canción La mitad de mi vida, de Jesús Manuel Estrada.
0: ¿Y la otra mitad qué, papi?
2: Vallenatico mero. En el Cuchuco y amaneciendo Tropicana, la más bacana.
0: Papi, bacanísima. Hasta ahora es viernes. Estamos en el cómo amaneció, el Cuchuco es el sábado.
1: Oiga, pero buenos días. La canción, ¿cómo la
0: dijo? Como dijo José Jiménez, ¿qué día es hoy? ¿Dónde me encuentro? ¿Con quién estoy? Ya me acordé. Un abrazo para todos ustedes y gracias, Tropicana. Listos. Vamos a compartirla del estado porque se robaron una motocicleta en la ciudad de Duitama, una Dominar 400. Ahorita ahí en el sector de Timonel, de placas GAW92G. Ayudemos, hablando, ayudemos, ya. Ayudemos.
1: Hablando de Chiqui, Emily por ahí también le está mandando un saludito. Dice por acá, Tropicana, reporteando sintonía. Desearle un feliz cumpleaños a mi amiga Diana Carolina Barrera Gamboa. Uy, qué chévere. Más tardecito vamos a pasar la canción ahí oficial con todos los cumpleaños,
0: sí.
1: Exactamente.
0: Por el momento, como dijo Karol G, papacito, ay, qué rico. 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

0: ¿Qué tal esa nueva salsita que hace Proyecto A? Se llama Mi Credo. A través de la más bacana Tropicana.
1: Sin ti yo no.
0: Mira, ¿cómo dice? Sin ti, amor, yo no soy el mismo, mi vida. Bueno, pilas, venga, usted le suena algo a esa canción. Pero venga para acá, venga para acá, a ver. Oiga, venga, qué excelente para compartirles a todos ustedes. Qué momento de hablar del municipio de Samacán, porque encabeza el ingeniero Wilson Castiblanco Gil junto con la Corporación Pro Samacay y el Comité de Vísperas. 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

0: Bueno, son las 8 de la mañana con 34 minutos. 8 con 34. Vea, eso me suena a fin de semana, papi. Oiga, venga, vea. 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

0: 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En Tropicana son las
1: 8:41, 8:41 en Notición. 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

0: Bueno, estamos a tan solo. Ya empezamos
1: un par de reloj.
0: A ver, atrás está por acá.
1: ¿Cómo está el reloj?
0: Ese está descargado.
1: El relay.
0: Ese está descargado.
2: El relay. Venga, ¿el este que estamos a ver a tiempo. Uy, un cuartico. ¿Sí? Un cuartico, sí, señor. Un cuartico. Si tenemos cuenta regresiva, ¿cuántas horas nos faltarían para comenzar la maratón del humor que llega mañana después de las 3 de la tarde? 17 estaciones estarán conectadas en esta maratón del humor para buscar 10 toneladas de comida para peluditos, para gatitos, para perritos que están en condición de calle, en los parques, en las principales ciudades, ¿no? Oiga, usted llega a un municipio y ¿qué es lo primero que ve en un parque?
0: Depende de lo que tú quieras
2: ver.
0: Una iglesia.
2: Una estatua de alguien que fundó o algo hizo en ese municipio.
1: Es icónico en ese municipio. Sí, por ejemplo, claro. En Santa Rosa están las turmas de palomo.
2: ¿Ah, sí?
1: Sí.
2: El semoviente blanco. El equino blanco.
1: El equino blanco.
2: Bueno, yo no sé si está en la categoría, pero es el equino blanco. Pero además de ello, hay unos que se la pasan jugando en la calle, en toda la mitad del parque, alrededor de la pila de la fuente de agua que hay en el parque, son los peluditos.
1: Los que se la pasan debajo de los arbolitos ahí cuando hay maticas en el parque.
2: Sí, también.
1: Sí.
2: Que se la pasan jugando. Bueno, en fin. Pues para eso, nuestros peluditos en condición de calle, mañana comenzaremos ese reto para todos nuestros oyentes, equipo bacanísimo, porque queremos esas personas de buen corazón que empiecen a traer ya. Con eso a ver que diga, uy, Boyacá dio una tonelada, Dios, dos toneladas. Uy, Dios quiera, ¿no? Porque estaríamos diciéndole a dónde la vamos a distribuir, obviamente, de lo que nos diga nuestra capital en Boyacá. Porque Luchito se puso la 10 y va a comenzar una maratón de chistes 24 horas, porque estará finalizando el sábado a las 3 de la tarde con todas las tropicanas visitándonos en cada región, contando las costumbres, la gastronomía, la música, para que ustedes no se pierdan especial conectado las 17 tropicanas del país en esta, la Maratón del Humor con Luchito.
0: Bueno, esto desde las 3 de la tarde, ¿no? Desde las 3 de la tarde a través de TikTok, desde las 3 de la tarde conectados con toda Colombia, desde las 3 de la tarde a través de nuestra frecuencia radial, a través de nuestra señal online, a través del streaming, desde las 3 de la tarde, mejor dicho, conectados con Raimundo y todo el mundo, claro, porque es que imagínate, son 17 claro. Emisoras a nivel nacional en toda Colombia, imagínate quién más nos va a estar escuchando, Raimundo y todo el mundo.
2: ¿Sabe qué es lo que más me trama?
0: ¿Qué te trama?
2: Una empanada con ají hasta ahora. Lo que más me trama es, como dicen el ardor popular en Colombia, es que tenemos nuevos seguidores y vamos a recibirlos, vamos a darle una bienvenida con el bravo a nuestros nuevos oyentes de TikTok.
0: ¿Cómo aparecen? Arroba Tropicana Boyacá.
3: No me les vaya a olvidar que aquí los saludamos en vivo, ¿no?
2: Sí, claro.
0: Boyacá.
3: Yo dije, le está cargando al internet, está llegando por Bluetooth. Bueno, listo, vamos allá. 8 de la mañana, 46 minutos. Para Herminia Amado, un saludito para Herminia. Para Janet Ramírez, un saludito también. No sabemos de dónde son, así que si se pueden reportar también en WhatsApp, sería una berraquera, una auténtica chim. Para Olcas 7496. Para el Julio 89.
0: ¡El Julio!
3: El Juli, dice por acá. Sebastián M. también dice, por acá nos está siguiendo de las 7 y 49 de la mañana. Loncho Galindo, también igual un saludito. Mauro Andretti, Joanita Sandoval, Jairo, Cristian Mozo 955. No crean que es Mozo, ¿no? O sea, lo que pasa es que el apellido es Mozo.
0: Sí.
3: Alexander, que también está siguiéndonos. Vamos a ver por acá, bueno, hay algunos que tienen emoji, pero no tienen nombre. Luis Alba 865, Giovanni Pérez, Alexander Niño, que también Don Alexander, que berraquera que también se haya hecho presente. Kaiju Nader, Holman Rojas, que ya sabemos que es nuestro compañerito por allá también juicioso desde Transmisores. Maribel Cardoso, dice por acá, Pedal.ista, Hugo Sánchez, okay. Fabián Morcote, Romance y Yami, que también nos están siguiendo desde temprano. Ah, aquí me salió el... La señorita que nos empezó a seguir, Danita Mojica.
0: ¡Epa!
3: Ah, es familiar. Eso, ahí está. Bueno, esos son nuestros seguidores más recientes de la cuenta. Y ya saben que, por favor, o sea, estamos reiniciando. We are rebooting este nuevo sistema. Ahorita nos vamos a hacer live más tardecito y nos vamos de TVT, nos vamos de canciones del recuerdo y emociones durante este mes que viene también de agosto.
0: Así es, entonces ya saben, a través de TikTok, a través de nuestra cuenta de YouTube Tropicana Colombia, ahí también estaremos en vivo, a través de antena, mejor dicho, por todo lado. Por todo
2: agarraremos
0: lado,
2: ¿sí? También de patitas desde muy temprano, sí. Nuestra móvil bacanísima va a estar con ustedes, nuestros oyentes de Tropicana en Samacá, que lleguen los de Cucaita, que lleguen los de Villa de Leyva, que lleguen ahí de los sectores más cercanos, porque les vamos a llevar muchos stickers de la más bacana para que nos sigan en nuestras redes sociales, Esteban.
3: Exactamente, mira. Sí señor, y por aquí ya también me están diciendo, por ejemplo, Jenny de Paipa, dice, yo vivo acá, pero si quiero donar, ¿cómo hago? Hay una pregunta muy fácil. Muy válida para quienes, por ejemplo, son aledaños,
0: sí,
3: ¿no?
0: Viven fácil, en aledaños auditables. Fácil.
2: ¿Quieres donar? Simplemente que lleguen acá o nos dejan el WhatsApp bacanísimo. Uh-huh. La dirección, a ver cuál de estas almitas de buen corazón pasamos a de pronto a saludarte, dejarte unos stickers en la casa, porque yo en mi casa escucho Tropicana.
3: Exactamente.
2: Y dejamos el sticker ahí, vamos y te saludamos, full selfie, bien bacano.
3: ¿Y cómo será de bonito mirar esos stickers en diciembre? Yo vamos sí, a dejar las casas repletas de stickers.
0: Mira, por notica de voz, al aire y a través de TikTok, vamos a saludar en ese momento a Jenny Camila, que nos está siguiendo en TikTok. ¡Jenny!
2: Eso, un abracito, Jenny. Listo, ¿ya está preparado el pollo para la hora?
0: Sí, ya está preparado el pollo para la hora. Pero les voy a recordar la invitación para el día de mañana.
2: ¿Cómo es?
0: Pila,
2: ¡Luchito!
0: La para mañana.
2: ¡Luchito!
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3: 8 de la mañana, 50 minutos, la estufa está prendida bueno. 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
3: 8 de la mañana, 51.
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3: Oyente, pequeñísimos, a esta hora, a las 9:14, llega noticias desde el municipio de Samaca.
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0: A esta hora te tenemos la noticia más bacana. En Tropicana son las
1: 9 de la mañana, 38 minutos en la más bacana Tropicana con Colpensiones 938.
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0: en Tropicana son las...
1: Son las 10 de la mañana. 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

Conexión, los inquietos del vallenato sonando bacana tropicana. Y ahora te vas, una canción que suena sabroso. Te escucho, baby, comparto. Bienvenidos a las mañanas bacanas, porque hoy tenemos un tema del día bastante vacilador. ¿Dónde estará Carolina? Para que se vaya preparando. ¿Dónde estará Hernando, papi? ¿Destapándose una fría? Quiero invitarlos porque mañana el poderosísimo George Bacanísimo, nuestro capibara, ¿no?, lo va a cargar un gavilán. Sí, lo va a cargar un gavilán. Ay, se van estos dos espectaculares talentos. Porque vuelve la tradición, la fe y la fuerza del transporte se unen en Samacá. La alcaldía de Samacá, liderada por el ingeniero Wilson Castiblanco Healy, junto a la corporación Pro Samacá y el comité de vísperas, tiene el gusto de invitarlos a toda la comunidad George a vivir las tradicionales fiestas en honor a la Virgen del Carmen, patrona de los conductores. 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

0: Esa canción, George, y no Mesa de Camello, recuerda cuando Leos Carranga llegó al hermoso municipio de Paipa con el Mechas. Llegaron allí a una experiencia de la radio en vivo, George, que tuvimos la oportunidad.
1: ¿Quién es el Mechas?
0: De el Mechas. Es que no sé cómo decirle.
2: ¡Hola, Jorge!
0: ¡Ah! Sí.
2: ¿Qué mató, Jorge?
0: Ese me mete.
1: El profe.
0: El profe. El Mechas. El que hace, de hecho, los profes de la carranga.
1: Un saludo para él, sí.
0: Él alguna vez me hizo reír porque teníamos un evento en la Perla de Boyacá.
1: Sí.
0: Y en los volantes y en la información no se habían colocado mal el nombre. Entonces, claro, yo estaba haciendo la transmisión y estaba en la tarima, haciendo el remoto con Tropicana y estaba en la tarima. Entonces dije aquí, y ya vienen los profetas de la carranga.
1: ¿Los profetas?
0: ¿Los profetas?
1: Claro.
0: Y yo cuando los veo llegar, oye, ¿ustedes no son los profetas? ¿Los profetas de dónde nosotros, hermano? No, que les habían imprimido mal los volantes.
1: No.
0: Entonces el Mechas pasó ahí y colores. Pero le estaba contando, George, estábamos en una experiencia de la radio y llega Leos Carranga con el Mechas ese día y con moticas llegaron ese día allí y estábamos contando esta experiencia del hermoso municipio de Paipa con el Festival de Lagos Ochagote y también conocimos una artesana que nos regaló unas cosas increíbles que ella teje y llegó Leo y le dije, mi hermano, ¿qué canción vamos a presentar? Y empieza este man a cantar esta canción. De una vez yo me identifiqué, yo escuché solo el intro, escuché el intro y de hecho está en el video.

0: Muchos le agradecen a la mamá, pero olvidan al papá, ¿no? Sí, yo lo he visto.
1: Eso es otra figura y que yo siento porque ya mi hija lo hizo. Y lo hizo en una cartica pequeñita. Evelyn tiene 11 añitos y ya ella me escribe, claro, papá, tú eres mi héroe, siempre estás ahí, no sé qué, si sé cuándo.
0: Y es que
1: no, George, eso no, una lagrimea.
0: George, uno como papá, no sé, y lo he escuchado también de muchas mamás, Leo, que ya vamos a saludarte. Dicen que los niños siempre son apegados mucho a la mamá y las niñas mucho al papá. ¿Sí pasa en este caso tú que tienes la paradita, George?
1: Pero es por tal vez el tiempo de trabajo, ¿no? Porque nuestros trabajos siempre seguirán siendo los segundos hogares, pero yo creo que el que le ponga más atención no es ganando puntos, sino con quien se tengan más confianza de contar las cosas a la hora de orientarlo.
0: De pronto, como entre mujeres les va mejor.
1: Sí, pero no, yo creo que es de parte y parte. Porque los hijos van observando a uno, se comportan, dicen, a imagen y semejanza. De hecho, lo dice la misma.
0: Mi hijo tiene 5 años, es pequeñito.
1: Y ya comenzó a molestar con DJ.
0: Sí, DJ, le fascina. Imagen y semejanza. Fascina ser DJ, le genera mucha curiosidad a todo el mundo de los equipos. Pero digamos, yo me voy a bañar con él y me dice, vamos a bañarnos, papá. Y nos vamos y nos bañamos.
1: Ah,
0: sí.
1: Mire.
0: Y me dice, cuando yo me voy a bañar con mi mamá, papá, yo le digo que no me vea. Me dice, no me vea, papá, no me vea, mamá, no me vea. Entonces conmigo es muy relajado. Entonces es como cosas que uno sí, dice, claro. Qué chévere.
1: La masculinidad.
0: Sí, eso
1: y es la femininidad chévere. Entre ellas.
0: Sí. Pues hoy tenemos invitado de lujo, George Bacanísimo, nos está acompañando, también compartiendo sus historias con su productora visual. Ahí el hombre ya le dio su besito, le dijo que pasara la cuenta de cobro mañana. ¡Leo Scarreña con nosotros!
2: ¡Bravo, bravo! Hola, mi gente, un saludo muy especial para todos oyentes de Tropicana, la más bacana. Chiqui, George, muchísimas gracias por la invitación, mi hermano.
0: Leo, yo estaba que le preguntaba hace rato y desde que ya dijo voy a llamarlo y le voy a preguntar, Leo, ¿qué tal esa experiencia de estar en un festival de la cultura abriéndole a uno de los más grandes, Marco Antonio Solís, en el Estadio de la Independencia de Tunja, mi hermano? ¿Qué sintieron ese día todo su equipo de trabajo, su requintista, que de hecho es una niña?
1: Uh-huh. Eso es lo más espectacular, sí. Leo, bienvenido.
2: Un saludito para ella, está ahorita en Europa, se la llevaron, sí. Es muy buena. Hermano, ¿qué se sintió? Uy, una experiencia inolvidable, hermano. Y los nervios ni se diga, hermano.
0: Dicen ¿qué sentía?
2: Uy, no, hermano, o sea, al ver semejante estadio, semejante tarima y ver el peso, ¿no? Uno como que dimensiona la magnitud en el momento, no antes, ¿no?
0: Sí.
2: Pero fue una experiencia que solamente Dios lo pudo haber permitido y que gracias a él estuvimos allá también.
0: ¿Qué canción? ¿Cuál fue la primera canción que interpretó Leo cuando usted dijo, estamos acá en este festival de la cultura, viendo tanto boyacense, tanta gente reunida?
2: Mi héroe. Esa canción fue para todos los papitos.
0: Esa fue la que inició el show.
2: Sí, prácticamente esa es como la que inicio y la marca, que ponerlos primero a llorar y luego a bailar.
1: Sí, es que es muy diciente, obviamente, ese homenaje que haces ahí. Además que va acompañado con ese don de persona que eres, porque mucha gente te identifica no solamente por las letras, sino lo que estás haciendo con las personas. Por eso estás hoy aquí en la gente bacana de Tropicana. Y una vez lo voy a invitar, ¿usted le gusta trasnochar?
2: Sí.
1: Lo voy a invitar mañana a las 11 para contarle al país quién es Leo Carranca.
2: De una. Y así que invitamos a todos los que están escuchando.
1: Mañana. Listo, porque es que hay una misión bonita y yo quiero pedirle un bravo, Chiqui, junto con los oyentes, porque quiero que le cuentes. Uno dice que no debe hacer o contar lo que hace la mano derecha con la mano izquierda, pero definitivamente sí invitar de tu experiencia de tener ese contacto, de ayudar a las personas con mucha humildad como la que tienes. Hay muchas personas que lo hacen en silencio, pero desde lo artístico te motiva a hacerlo.
2: Claro, digamos que esto lo hace uno pues por amor a esas personas, ¿no? Y fue heredado por mi mamá, mi mamita lo hacía. Y ella también cantaba y también hacía esa labor. Lo que tú dices, ella no lo grababa, no lo esto. Pero digamos que nosotros, esto porque se hace, uno de corazón y dos porque personas que ven dicen, uy hermano, yo quiero ir a visitarlo. Uy hermano,
1: lo quiero apoyar.
2: Yo quiero ir a llevarle ropita. Uh-huh. Uy hermano, yo quiero ir a arreglarle el techo. Yo quiero ir, ¿sí? Entonces, ese es como el resultado y lo que más lo apasiona a uno. Y cuando lo llaman esas personitas, uno, no, Leito, imagínese que vinieron y me visitaron, me trajeron una cama.
1: Qué chévere.
2: Mire, Leito, vinieron, me trajeron un mercado. Y uno se les corre la lágrima y uno dice, bueno, este es el camino.
1: ¿Cuál es el episodio, antes de continuar con el tema musical, cuál es el episodio con el que te encontraste y dices, no, definitivamente, uno quisiera coger el salario y dice, no, mano, o sea, aquí lo dejo todo porque es que nos conmueve.
2: Vea, hermano, usted me pregunta y me hace erizar en ese momento porque sí. Me vuelve a ese momento. Hay una señora ahí en Socha, Boyacá, que vive caminando una persona normal, camino de herradura, ¿sí? Uh-huh. El carro del pueblo a donde la deja para que ella empiece el camino se echa una hora. Ahí, de ahí donde ella camina, uno normalmente se echa una hora. Pero otra ella hora. Tiene un problema.
0: Echarse en jerga boyacense es caminar.
2: Caminar.
0: ¿Listo?
2: En la pierna. Otra hora es una persona normal, joven así, que le rinda a uno, ¿no? Otra hora por camino de herradura.
1: Wow.
2: Pero esta señora ya tiene casi 95 años. Y no solamente la edad que tiene.
0: Leo.
2: Sino que ella tiene su problema de cadera y de la pierna.
0: ¿Tiene video? ¿Tiene video de eso?
2: Sí, tenemos video ahí en...
1: Lo podemos compartir.
0: Sí, vamos a claro decirle a nuestra sí. productora visual que me envíe el enlace. Vamos a compartir ese video ya mismo para todos los que están conectados. Escriban a través del 323-249-5074 y lo vamos a publicar ya mismo también en esta cuenta de TikTok y en nuestra cuenta de Instagram. ¿De una, George?
1: Y le colocamos el numeral Artista Bacano. Listo. Artista bacano.
0: De hecho, mira, es que ya tiene bacano. Tatuado el nombre de Tropicana en una rodilla. Yo, mira,
2: la bueno, próxima y es en un pecho.
1: La señora, bueno continuemos con la historia.
2: Lo que pasa y resulta que llegamos a ese punto. La señora vive en una casita, hermano, de adobe. Uh-huh. Imagínenselo por un momento. Su cocina son tres piedras.
0: Uy, uy, uy.
2: Y ella le toca por allá rebuscarse la leña como puede, así caminando y lejos. Y llega ahí con su machetico, donde entra, donde tiene su pasillo para entrar a la habitación. Eso es tierra y son unas piedras salidas que falta la mano de un hombre allá que le ayuda allá, que planeémosle aquí al menos con el asador. Y la habitación, pues ni se diga, hermano. Un colchoncito que yo creo que...
1: Hermano, ya se imaginará. ¿Y hoy en día cómo está
0: eso? Eso es el estera, ¿no?
1: Hoy en día cómo está ella.
2: Nosotros vamos y le hacemos visita por ahí cada mes, cada dos mesecitos, cuando podemos. Le llamo un mercadito, ya ha ido gente que le ha ayudado. Le llevan cobijitas, que le llevan su colchonetica, ¿sí? Ahorita estamos pues pidiéndole a Dios que ojalá se pudiera unir más gente y poderle llevar que la estufita de gas y su gasecito y que alguien de allá del mismo del pueblo diga, hermano, yo me comprometo a subirle el gas o yo mismo puedo ir y llevarle el gas. Pero pues usted sabe que todo eso vale.
1: ¿Cuánto puede costar una estufa?
2: Ah, yo creo que por ahí.
1: Pero igual ella no necesita que tenga horno ni nada de eso.
0: No, nada.
1: Aquí es de cuatro puestos y ya. Sí.
2: Hermano, yo creo que eso es una tecnología avanzada para ella, dos puesticos.
1: ¿Cuándo
2: y
1: vamos?
2: Y ella le usa.
1: ¿Cuándo vamos?
2: Me gustaría.
1: ¿Cuándo
2: Uy,
1: vamos?
2: Uy, hermano, qué belleza que Tropicana se ponga la 10 y vamos hasta allá.
1: ¿Cuándo vamos?
0: ¿Dónde?
1: Por eso.
0: ¿Socha?
1: Pero ¿cuándo,
0: Socha,
1: fue, Boyacá, ¿cuándo fue la última vez que la
2: última vez que fui hace como mes y medio.
1: Mes y medio. Listo. Vamos a programar a finales de agosto. De aquí a allá vamos a anotar ahí, Chiqui, en un papelito. ¿Qué es lo que necesita esa señora y quiénes nos pueden acompañar para ir? A ver, usted me dice que...
2: Bueno, necesitaríamos una cocinita, gasecito.
1: Ahorita la anotamos.
2: Yo creo que ahorita primordial ella no tiene luz tampoco. Entonces, un panelcito. Se mete un panelcito que... para llevarle allá lucecita, que pueda pronto escuchar musiquita, sí. Pueda escuchar Tropicana, la más bacana.
1: Sí, claro. ¿Le falta un radiecito?
2: Claro, sí. Ojalá un... O sea,
1: vamos en una estufa y en un radio.
2: Sí, un
1: panelcito. Vamos en una estufa y en un radio.
2: Bueno, si pudiésemos cambiarle un colchón por una colchoneta bien bonita, bien bacana, genial.
1: Lo voy a anotar aquí para que los oyentes...
2: Vive en el páramo.
1: Vamos a anotar.
2: Vive en el páramo, una cobijita térmica. Ay, Dios mío, eso sería un lujo para ella.
1: Entonces, estufa, aquí estoy apuntando, estufa, lámpara, ¿qué fue lo otro que me dijo? Radio.
2: Radiecito.
1: Radio.
0: Un marido.
1: Colchón. Colchón.
2: Sí, una colchonetica, una cobijita térmica, ahí viene el páramo, eso es lo otro.
1: Bueno, hasta ahí. Yo creo perfecto, que hasta ahí, perfecto. Hasta ahí. Vamos a colocar una fecha aquí con los oyentes de Tropicana. ¿Quién va a levantar la mano ya marcando la línea bacanísima al WhatsApp? Dice, yo me apunto. ¿Cómo hacemos? Listo, llamar al comercio. ¿Cómo hacemos desde Beitama y nuestros fieles oyentes y los que nos quieran acompañar? Y vamos con Leo y vamos hasta allá. El carro dice que hay que caminar harto, ¿no?
2: Siempre.
1: Ay, ay, ay, me toca ahí con la rodillera, bueno, en fin. Ah, el apoyo,
0: no,
1: pero...
0: No, el lomo del caminar.
2: Somos entre todos. Eso dijo, como dijo la Biblia, cuando se le cae la mano, el otro la levanta. Ahí vamos todos apoyándonos.
1: Listo. Ahí internamente. Entonces, levante la mano, como siempre hacemos esa campaña, y le cambiamos la vida a esa señora. Me imagino el rostro cuando lleguemos allá, el rostro que va a tener ella. esa alegría como cuando un niño recibe un juguete, es lo mismo hace con nuestros abuelos cuando reciben esa ayuda que tanto necesitan.
2: Claro, y hablando de eso, que me salgo un poquito del tema, ¿no? Hablando de eso del padre, de la canción que está sonando, que su merced me estaba comentando que hay detalles que los hijos tienen con uno, ¿no?
1: Sí, claro. Ya eso no le pone atención.
2: Ajá, y ellos, ¿sabe qué? Se conforman con detalles pequeños también, que para uno es pequeño. Sí. Les quiero comentar algo que me pasó ayer y lo resumo. Mi hijo tiene un carrito, esos de que se monta encima y sí, corre y tales. Que ya estábamos dando una vuelta por el centro y mi hija, uy, papá, ese carro está viejo. Y pasó un niño y se quedó, mira, papi, yo quiero un carro de esos. Uy, pero ese carro está viejo. Bueno, hermano, llegué.
1: Mensaje subliminal.
2: Sí, claro. Bueno, entonces yo dije, bueno, ayer tenía tiempito en la mañana y dije, bueno, me voy a poner a restaurarle el carro a mi hijo, mira, a ver cómo le queda. Y si no, pues, de alguna forma, el cumpleaños le traemos un carrito. Pues, hermano, me pegué cero machucón, ¿no? Eso, le pinté el carrito, eso quedó, y se lo dejé ahí en la pieza. ¿Usted sí lo ha visto ese niño cuando llegó, hermano?
1: ¿Sí?
2: No sé, papi, el mejor carro, y a él le gusta el Mercedes-Benz, le coloqué su marquita de Mercedes. Hermano, ese muchacho salió, yo me puse a verlo desde la azotea, salió a donde ahí están construyendo y se hizo amigo de los... Ese chino es red social. Sí. Fue y se hizo amigo de todos los que construyen allá, de los constructores. ¡Amigo, amigo! ¡Mire lo que hizo mi papito! ¡Mire! Y toque. Mercedes-Benz, toque. Pero le cogió la mano. ¡Toque, sí, mire! Sí. Y por detrás también le puso calcomanía, mire. Y a la vecina. ¡Vecina! ¡Mire lo que me hizo mi papito! Y hubo una escena que me quitó el dolor del machucón, hermano, y me hizo derramar la lágrima de la tristeza y la alegría... encontrar, verlo cómo se paró frente a su carro, lo estacionó y lo miraba y le daba besos al carro.
1: No.
2: Entonces uno dice, hermano, los niños, y para eso uno es algo que uno lo puede hacer en un ratico y es algo tan simple, hermano.
1: Sí.
2: Y verlo con esa alegría.
1: Y el retroalimentar también, estar en la fantasía y en el mundo de ellos.
2: Y eran las 11, 12 de la noche y mi hijo acuéstese porque tiene que estudiar y era con su carro para aquí, para allá, para aquí.
1: Imagine para los que tenemos hijas, cuando usted le comienza a comprar todo lo que tiene que ver con la cocina.
2: Exacto.
1: Y dice, papi, ¿quieres que te prepare una sopa? Y que te lleve la tacita y no haber nada en la tacita y uno tiene que saborearla. Ahí está esperando a ver si usted está conectado. Y eso es una fusión, la misma conexión como cuando le dicen a usted va a ser papá, cuando usted lo recibe en los brazos y lo afina aquí. Yo no sé por qué hay señoras que se van, dejan los hijos tirados, o literalmente, y los señores también cuando niegan a sus hijos y los abandonan. Si el afecto es tan bonito, tan hermoso ese milagro también de vida, y probamos la sopa. Y después uno hace la mímica que se toma la sopa.
0: El soponol.
1: ¡Qué rico! Y dice, ¿y te gustó? ¿Estaba pasada de sal? ¡Ah, güey, más chica! Entonces, a ver si uno de verdad sí la probó.
2: Ajá.
1: No, está bien, está bien.
0: La juega ahí.
2: La mejor cuando, sopa que me han
1: cuando
2: dado.
1: Cuando te llegas de trabajo, el mismo día llegas de trabajo y dice, papi, hice una ensalada, te la dejé en tu cuarto para que cenes. Y encuentras en tu mesita por la noche cuando llegas de trabajar y encuentras ese platico ahí. Que preparó tu hija para darte la bienvenida. O sea, no, ahí quedas tú. Nada que hacer. Eso es para montar una canción, ¿cierto?
2: Claro. Todo eso es para montar una canción y eternizar esos sentimientos porque ellos van a crecer, ¿no?
1: Bueno, Leo, nos vas a contar, vas a tú escoger la fecha, vas a hablar con la familia de esa persona para que vayamos en algo que se me acaba de ocurrir. Mira aquí con todos los tachones y lo dejo en rojo. La ruta de la ayuda bacana.
2: Exacto.
1: De aquí al 31 de diciembre, idea original de Tropicana, la ruta de la ayuda bacana con Tropicana. Vamos por una estufa, vamos por una lámpara, vamos por un radio, vamos por un colchón y vamos por una cobija térmica y vamos a hacer feliz a esta persona. Todo quedará en video, todo quedará obviamente en nuestras redes sociales, en las tuyas, y nos vamos a volver embajadores de una vez y vamos a luchar por esto. Ya quedó ahí en tus redes. Vamos, oyentes, que sí se puede. Vamos, seguidores de Leo, que sí se puede. Vamos, seguidores de...
0: ¡Vamos, que
1: de
0: sí, se puede.
1: Sí se puede!
0: ¡Vamos, que sí que se puede! Sí se puede. La tarea no es imposible. Recuerden, oyente bacanísimo, hay un dicho que siempre debemos aplicar todos los días. Si Dios te bendice, usted también bendiga. Dios me bendice, yo bendigo. ¿Listo? Recuerden, esa frase siempre la debe aplicar. Leo, ¿cómo se hacen redes sociales? Por acá tenemos un club de fans, dice Mariluz. Mariluz es nuestra encargada de, de alimentar al prójimo, por eso siempre la alabamos. Y me dice, felicitaciones, Leo, gracias por esa gran labor que desempeña. Lo tengo sí. en todas mis redes sociales. Leo, ¿cómo estás en redes sociales? Me debes el video de la señora ahorita, el enlace, ¿listo?
2: Claro que sí. En todas las redes sociales, arroba leoscarranga. Y por YouTube también se pueden pasar porque estamos con una propuesta romántica, tratando haciendo esa propuesta de música romántica que genere conciencia, ¿sí? Que cantemos al papá, cantémosle a la mamá, cantémosle al amigo, cantémosle al hermano, al hijo, a la hija, hermano, a los momentos felices, a los momentos bonitos.
1: Y mírate ese gancho que tú tienes de que estás preparando, me imagino ya, como le cantaste al papá, me imagino en septiembre qué vas a lanzar, sobre todo para
0: cantarle al amor
1: a esa mujer bonita que hay ahí, a esa mujer de región, de pueblito, que siempre también es camalladora.
2: Claro que sí, mire, tenemos un temita muy hermoso por sacar ahorita y se grabó acá en Boyacá y el video lo vamos a hacer acá también en Boyacá. Y es dedicado a todos los campesinos. Es para dedicarle a una morena hermosa de un muchacho campesino que se enamoró de esa chica de la ciudad.
0: Pero,
2: y que le enseñó a ver el campo de una forma que ella nunca había visto y se enamora también del campo.
0: Leo, ¿saques el instrumento? El instrumento, ¿sí?
1: Bueno.
0: Saque el instrumento. Y
1: quiero agradecer y dame un bravo porque llegaron las dos primeros bultos de Purina. Llegaron los dos primeros bultos de Purina aquí a la más bacana Tropicana. Gracias. Porque la maratón de
0: Luchito
1: humor con Luchito al Trote está, no olviden numeral, maratón de Luchito. Mañana, después de las 11 de la noche, estaremos con Luchito en vivo para que toda la gente pues, nos siga en las redes sociales, en Tropicana Colombia, en el canal de YouTube, en las redes sociales, todas las 17 Tropicanas estaremos ahí. Muchas gracias, súmense a esta gran maratón del humor, todo por los peluditos, porque nuestra meta son 24 horas de humor, pero vamos a recoger 10 toneladas en toda Colombia, chiqui.
0: Gracias, George, bacanísimo. Entonces vamos, Leo, con ese intro espectacular para que usted entone esa canción para el amor. A ver, ¿cómo sonaría eso?
2: Esa cancioncita se estrena ahorita próximamente en agosto, Dios mediante. Entonces, para que estén pendientes ahí, los que les guste la carranga romántica, ¿por qué no escuchen esa canción y la dediquen?

0: ¿Sabe qué, su merced? De ti me enamoré.
1: Eso. Ah. Sí, enamora usted, se quedó pensativo.
2: No.
1: Si lo
2: no.
1: vio, se quedó pensativo.
2: Claro.
1: ¿Lo vieron?
2: Mi hermanito.
1: ¿A quién le va a pegar, Ricky, con esa canción?
0: Ese ya se estaba imaginando la morena.
2: Leo, usted. Sí. No, es que estaba viendo acá tu pareja y es morena. ¿La escribiste para ella?
0: Tiene partes de ella, claro que sí.
2: A ver, ahí ya se ríe. Sí, diga que no.
1: No, usted ya me hizo imaginar en dónde escribió esa canción, ¿no?
2: Diga, sí.
1: En uno de esos paisajes bonitos que tiene nuestra tierra.
2: A una orilla del río Chiticuy.
0: Exacto. Hablando de mi esposita, imagínese que yo escribí una canción muy personal y la terminé de escribir ayer. Creo que la grabamos por ahí en diciembre, más o menos.
1: Eso es para mayo, para el otro año.
0: Para mayo, el otro año, pero es una canción muy sentida para todas esas parejitas que llevan ya añitos de casaditos o de pareja, y como que la rutina y el quehacer a veces los envuelve y como que se alejan un poco, pero saben que se aman, así que dicen, bueno, vamos a tomar un respiro y vamos a dedicar nuestro tiempo y vamos a volver a lo de antes.
2: Todos esos autógrafos en esa guitarra, Leo, venga, ¿quiénes son?
0: A ver, quiero comentarles, esta guitarra es muy especial para mí porque mi mamita la hizo y la compró a punta de empanaditas. Y la firmó personas que me han inspirado a seguir este camino, como ves, el equipo Heredero y Heredero.
2: Sí, de hecho, su merced sale en un video, ¿no? En el de Coqueta.
0: Sí, por ahí en un video, pero te quiero.
2: ¿Cómo salió ahí usted, Leo?
0: Bueno, eso es una historia de que solamente Dios pudo haber permitido, y les resumo.
1: Alguien decía que para poder durar en una relación, y sobre todo que llevara muchos años, era una pastilla azul y nada más. Yo creo que no es eso. ¿Cómo has durado tanto tiempo en tu relación?
0: Siempre que me hacen esa pregunta, yo siempre meto a Dios de primero.
1: Sí, bien.
0: Porque
1: bien.
0: Yo siento que Él es el que le da a usted la paciencia, le da la sabiduría, le da
1: el perdón, todo.
0: ¿Sí? Entonces, cuando ponemos a Dios primero, las cosas fluyen. Entonces, y yo siento que es parte y parte, ¿no? Digamos que es no solamente el uno es el que busca, sino el otro también busca a Dios. Entonces, Dios siempre ha sido el primero y el pilar.
1: Atención en las redes sociales y amigos de la antena de Tropicana. Hoy, en este día, iniciando, ya finalizando el mes de agosto, finalizando el mes de julio y iniciando el mes de agosto, ¿ustedes no habían visto en sus redes sociales un artista que le cantara algo bonito a su esposa en vivo? Se lo presento. A ver, canción para su esposa en este momento.
0: Esta canción la hice y está en YouTube, se llama Cerca de mí, de Leo Scarranga. Está en versión carranguera romántica, pero como estamos en acústico y con la guitarra, la vamos a cantar un toque más baladita.
1: Listo, Leo. Con esa canción, muchas gracias por haber venido aquí a Tropicana, por etiquetarnos y, hermano, vamos por esa misión hacia la señora de Socha, que ya quedamos aquí comprometidos con los oyentes.
0: Claro que sí, gracias a Chiqui, a mi amigo George. Tropicana la más bacana. Bueno, para todas esas mujeres especiales, hermosas, esta canción. Y para ti, mi amor.
1: Se va a volver a casa, Río.
2: Hoy sé.
0: Dice. Quiero. Perdón.

0: Oiga, Leo, mejor dicho, vea. Ay, dale piquito, piquito ahí para Leo. Leo, muchas gracias. Redes sociales, nos fuimos.
1: Arroba Leos Carranga. Y no olviden seguir también a Tropicana, la más bacana, 88.6 FM. Y bueno, por ahí si algún productor nos está escuchando y quiera ser parte de este proyecto también para que grabemos la nueva canción que hicimos para esas parejas que ya en varios años,
0: hágale.
1: Escríbanos a las redes sociales, Leos Carranga, que ya estamos, mejor dicho, para trabajar de la mano.
0: ¡En la juega, dijo!

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1: Señores, 10:51, yo escucho a Bobby con parte Tropicana.
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8: ¡Píntame la carita! 10 de la mañana, 57 minutos, 10:57.
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0: Así como lo dice George Bacanísimo, en Samacá nos vemos. 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
0: Así vamos avanzando. 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
11: Atención, usuarios de la ruta Los Libertadores, vía Belén, Socha, Sácama. Se informa a la comunidad.

0: Todos los usuarios de la vía Belén, Socha, Sácama, que debido a una emergencia ocasionada por la temporada de lluvias, se presenta cierre total en la vía, en el PR 109 más 400.
1: Sector La Salina, Ruta Nacional 6404.
0: La medida se adopta debido a la pérdida de banca y afectación del box culvert existente, situación que compromete la seguridad y hace imposible el tránsito de vehículos livianos, de transporte público y de carga. Importante, el cierre será por tiempo indefinido, mientras se ejecutan las labores de atención de la emergencia y se realizan las evaluaciones técnicas necesarias para garantizar la seguridad de los usuarios. La ruta alterna queda por la vía
1: Sogamoso, Agua Azul, Paz de Ariporo, Alto Corozal, La Cabuya, Sácama. 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
24: 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Son las 11 de la mañana. 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

0: más
1: me... Ahí estaba el poderosísimo Pipe Trujillo sonando bacana en Tropicana. Con eso que se llama Nada de Nada. Qué canción tan sabrosa. Yo escucho Baby con parte Tropicana. ¡Ey, sabroso!
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1: ignoras. Doña Chita gastándose la nominota en las once, ¿no? Ay, doña Chita, vea. Terminó de escribirle la carta al marido y le fue bien. Eso sí. Bueno, al ex marido. Allá, don Julio. El ex marido, doña Alci. Porque ya se está yendo Julio, ¿no? Ya se está yendo Julio. Oyente bacano. Ah, no, me decía que se llamaba era Casimiro, ¿no? Casimiro. Jacinto, ¿no? Jacinto, eso. El ex de doña Alci. Hola, Jacinto. Señores, les cuento, en Tropicana, la más bacana, tenemos las 11 de la mañana, 21, la tradición, la fe y la fuerza del transporte se une en Samacá. La alcaldía municipal de Samacá, liderada por el ingeniero Wilson Castiblanco Gil, junto a la corporación Pro Samacá y el comité de vísperas, tiene un gusto de invitarlos a toda la comunidad a vivir las tradicionales fiestas en honor a la Virgen del Carmen, la patrona de los conductores. La feria comercial, y además déjate conquistar con la gastronomía que tiene Samacá. ¿Qué es representativo en Samacá, doña Alci? La cebolla. En la gastronomía, doña Alci, los mutes que venden frente al parque. Oiga, son increíbles. Uy, unos mutes, doña Alci, con una jeta espectacular de novilla joven. Ay, ay. Samacá te espera para celebrar con tradición, nunca faltes. Y nos vemos en dónde. En Samacá. Oiga, doña Alcita, ¿sí le gusta la jeta joven? Eso, vea, un mute de jeta joven. Así como me dice Marta Cárdenas cuando voy a la picada, me dice, siga, mijo. O cuando voy donde la nena Delgado, me dice, venga, chiqui, mijo, acá le tengo su labio. Y yo digo, I love you. Y me dice, I love you, I jeta, I boje. ¿Qué le provoca, mijo? Vamos avanzando, chévere. Ariana Vega. Oye, que será Ariana la Grande, ¿no? ¿Cómo era de Medellín? ¿Cómo era de Medellín? Está juiciosa. Yo tenía una porcionzota, doña Alci.

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4: Señores, con Colpensiones, 11 de la mañana, 27 minutos, 11:27 con Colpensiones, 11:27. 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
1: Bueno, señores, vamos avanzando. 11 de la mañana, 38 minutos. Por acá me preguntan a través de la línea bacana cómo está la movilidad y por qué es el trancón que se está viviendo a esa hora en el corredor vial hacia Nopsa, igual a Chativa Sosa, que está súper saturado desde esta mañana, desde muy tempranas horas. Recordemos que la Policía Nacional ya está allí en el Romboy de Bavaria, prestándole atención a este trancón que arranca exactamente desde Santa Teresa. Está el trancón y va hasta Chativa Sosa. ¿Y por qué está en Nopsa, oyente bacano de Tropicana 88.6 FM? Ya están en la mesa de diálogo, les voy contando en qué va avanzando la mesa de diálogo que se tiene en este momento allí en Nopsa, Boyacá, o conocido como en el sector de Punta Larga, debido a los reductores de velocidad que instalaron precisamente el Invías, oyente bacano. Esto con el fin de reducir la tasa de accidentes que se han presentado. Sobre las 9 de la mañana de hoy, del 30 de julio, se tiene prevista la mesa de diálogo. Sí, inició a las 9 de la mañana. El diálogo con los habitantes de Punta Larga y la alcaldía y Invías y las demás autoridades relacionadas con la comunidad por parte de los conductores sobre estos reductores instalados en la vía Duitama-Nopsa, sector Punta Larga, y al igual también el de Chativa Sosa. Les cuento, oyente bacano de Tropicana, que esto va por buen camino. Ya a través de el Invías han subido de cómo avanza precisamente la mesa de diálogo que se tiene allí. Pues, oyente bacano de Tropicana, pues mientras estaba la mesa de diálogo también se presentó tremendo accidente, oyente bacano de Tropicana 88.6 FM, allí en este sector, debido nuevamente a los reductores, pero la mesa de diálogo avanza y va por buen camino. ¿Qué va a pasar? ¿Por qué solicitaron los reductores de velocidad? Para bajar los accidentes que se presentaban a diario y más en las noches allí en este importante corredor vial, como lo es Nopsa, Sogamoso o Chativa Sosa. Pues también, pues debido a que un vehículo, oyente bacano de Tropicana, no sabía la existencia de los reductores de velocidad, hoy mismo se accidentó un vehículo en este corredor vial con los mismos reductores de velocidad que instalaron. Pues videos y fotografías de este vehículo ya circulan a través de redes sociales, donde mientras avanzaba el encuentro para abordar los temas relacionados con la movilidad y la situación en la vía, el fuerte impacto sorprendió a todos los asistentes cuando un vehículo perdió el control al cruzar las bandas reductoras de velocidad, se salió de la carretera y terminó fuera de la calzada. Pues el hecho obligó a interrumpir y mantener la reunión que precisamente llevaban a cabo. El suceso volvió a ponerse sobre la mesa para ver qué van a pasar con los reductores en este corredor vial. Por eso es el trancón, oyente bacano de Tropicana, para los que nos comparten las fotografías a través de el WhatsApp, oyente bacano de Tropicana 88.6. Esto es pacífico, ¿sí? Los manifestantes instalaron llantas y pancartas sobre la vía a la altura de la entrada de Dichó, como se conoce allí, para exigir el retiro de las cintas reductores de velocidad que fueron instaladas recientemente. Según la comunidad, estas estructuras estarían ocasionando fuertes vibraciones. No solo las vibraciones, sino que también, George, han provocado afectaciones a las viviendas y establecimientos comerciales. Además, incrementa el ruido generado por el tránsito de los vehículos pesados durante la noche. Los residentes también aseguran que la medida pues hace que sea una congestión vehicular, el aumento de accidentes en este importante corredor vial. Entre las principales consignaciones de protesta, reclaman la solución que garantice la protección de la salud, sus viviendas y algo muy importante, George, también su actividad económica y su calidad de vida. En el lugar hace presencia la policía, también ya está el alcalde, el Invías, están los diferentes alcaldes a ver qué pueden solucionar. Por ese es el trancón que están reportando a esta hora, ¿listo? La única vía alterna que está hacia ir hacia Sogamoso o hacia el Casanare es la vía Tiva Sosa, pero también representa embotellamiento. Está totalmente intransitable, dicen, la vía a Tiva Sosa. Pues entonces, oyente bacanísimo, los invitamos a tener paciencia. Desde esta mañana está así. Venía camino a la oficina y estaba así desde esta mañana. Pero entonces, oyente bacanísimo, dicen por ahí, ¿quiénes tienen corona? Nadie tiene corona. Todos tienen que esperar, hacer la fila para que den el paso. Por eso es que estaban los policías de tránsito esta mañana ahí en el Romboy, más conocido como el Romboy de San José. Estaban los policías tratando de dar paso a los ciclistas, a los motociclistas y uno que otro vehículo de la mejor manera. Por eso es el trancón y los están invitando a tener paciencia porque ya la mesa de diálogo se está llevando a cabo. Esperemos que sobre la una de la tarde ya el alcalde de Nopsa, George Elimbías,
2: imagino que el de Tebasosa también estará ahí, pero vamos a esperar.
1: Tenían respuesta sobre la una de la tarde.
2: A ver qué sucede con nuestros compañeros de servicio de informativo de Caracol Radio, que ya pues saben del tema, a ver qué se está diciendo en la mesa de concertación para que esto no llegue a mayores, sobre todo en este fin de semana. Pero ya vamos a indagar en el tema de noticias en Tropicana Informa, en la más bacana Tropicana.
1: George, otra de las noticias que está por acá circulando la vamos a contar al mediodía. Nosotros somos Tropicana 88.6 FM. Se habla del accidente de un vehículo que atropelló a un comerciante, lo atropella, se da la fuga, se estrella, lo captura la policía
2: y lo dejan suelto.
1: Y dice que no tenía nada que ver. Bueno, 11 de la mañana.
2: A ver qué van a decir los videos.
1: Vamos a ver, yo escucho Bebe y comparto Tropicana. 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
1: 11 de la mañana, 44 minutos. 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

0: Soy el poderoso señor Miguel Morales, acompáñame. Oiga, Miguel Morales, a través de sus redes sociales, dijo una de las noticias que hasta el 2030 iba a cantar. Después del 2030 el hombre se retira. Otros que entran ahí en la mira es el señor Poncho Zuleta. En medio de un concierto el hombre se le fue la voz y preocupa a sus seguidores. 11:49, yo escucho a mi compadre Tropicana.
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0: 11:49.
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9: Atención, usuarios de la ruta Los Libertadores, vía Belén, Socha, Sácama. Se informa a la comunidad y a todos los usuarios de la vía Belén, Socha, Sácama, que debido a una emergencia ocasionada por la temporada de lluvias, se presenta cierre total en la vía, en el PR 109 más 400,
10: sector La Salina, ruta nacional 6404.
9: La medida se adopta debido a la pérdida de banca y afectación del box culvert existente, situación que compromete la seguridad y hace imposible el tránsito de vehículos livianos, de transporte público y de carga. Importante, el cierre será por tiempo indefinido mientras se ejecutan las labores de atención de la emergencia y se realizan las evaluaciones técnicas necesarias para garantizar la seguridad de los usuarios. 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
10: Sogamoso, Agua Azul, Paz de Ariporo, Hato Corozal, La Cabuya, Sácama.
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0: Ahí estaba el poderosísimo Jorgito Celedón sonando bacana tropicana con Me Voy de Ti. ¿Cómo suena de sabroso? Con Colpensiones iniciamos. Tropicana te informa. Hola, hola.
1: 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En Tropicana son las...
0: La noticia más bacana con Colpensiones, pilas, porque ya dieron vía por Punta Larga. Ya están dando paso para los que están transitando a esta hora. ¿Listo? Señores, 12 del día, 10 minutos, 12:10.
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0: Jotica con las muy buenas tardes. Vamos avanzando en esa jornada maravillosa. Les cuento que la noticia bacana es que ya dieron paso allí en el sector de Punta Larga. Para los que me están preguntando cómo sigue la vía, pues ya dieron paso. Esperemos a ver en qué terminó la mesa de diálogo que se llevaba a cabo allí en Punta Larga con el INVIAS y también con el alcalde de este municipio de Nopsa Boyacá. Bueno, también les quiero contar, oyente bacana Tropicana 88.6 FM, en nuestro día 88.6 FM y 1090 AM, que la policía informa sobre la captura del responsable de un caso de tentativa de feminicidio ocurrido en Buenavista, Boyacá. Es una de las noticias que está a través del sistema informativo de arroba Caracol Radio en esa cuenta de X. Les cuento que productores de paneles de Boyacá denuncian crisis por bajos precios y altos costos de la producción de la panela. Pues en el ojo del huracán vuelve a estar la panela, oyente bacano de Tropicana. El sector panelero de Boyacá atraviesa una situación más compleja en los últimos años debido a que la panela está muy económica y la producción aproximadamente de una panela está saliendo más cara de lo que se compra. Producir, Jotica, le cuento que un kilo de panela aproximadamente no deja de valer 4.200 pesos. Uy. Un kilo. Y se está vendiendo a 3.300 una panela. Y producir un kilo de panela está en 4.200 pesos y la están vendiendo en el mercado a 3.300, afirmó el productor, quien advirtió que estas diferencias están llevando a los campesinos a trabajar en pérdidas. El gremio panelero pues nuevamente se ve afectado. Entonces, oyente bacanísimo de Tropicana, aquí en Boyacá tenemos muchos productores precisamente de panela. En los últimos 4 años ha bajado aproximadamente 6.000 hectáreas de caña y es raro encontrar pues nada más y nada menos, pues mucho menor también trabajando en las diferentes moliendas. Entonces, pues oyente bacano, esperemos a ver si le dan solución al tema de la panela, que producir un kilo sale en 4.200 y en el mercado la venden a 3.200 pesos. O sea, nos está haciendo es
1: pérdidas.
0: Sí. Jotica, hola, buenas tardes, Jotica.
1: Hola, mi querido Chiqui, un saludo para ti y por supuesto para todos los oyentes a esta hora de la tarde, cuando ya marcamos las 12:13, le recordamos que estamos llegando precisamente a nombre del Club Cacique Duitama, escuela de fútbol con proyección nacional e internacional que tiene inscripciones abiertas para niños y niñas desde los 3 años. 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Así que bueno, a esta hora de la tarde vamos a saludar rápidamente a la señora Gloria. Sí, señor. Ellos están ubicados en Tunja. 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Así que enviamos saludos allá en el Green Life de la señora Gloria. Así que saludos para todos ellos a esta hora de la tarde. Y estaremos ya, Dios mediante, este fin de semana, pues subiendo a la ciudad de Tunja y visitando a toda esta gente tan bella y hermosa como es la capital de nuestro departamento de Boyacá. Pues bien, mis amigos, les cuento que el Deportivo Independiente Medellín ayer no pudo.
0: ¿Qué pasó con el Medellín, Jotica?
1: Pues viajó a Brasil y perdió con Vasco da Gama y quedó eliminado de la Suramericana. Un gol de Thiago Méndez en el minuto 85 acabó con la resistencia del Deportivo Independiente Medellín. El equipo de Luis Amaranto Perea cayó 1-0 en Brasil, perdió la serie ante Vasco da Gama y se despidió de la Copa Suramericana. Por otra parte, un documento indica que Ramón Jesurún no puede ser reelegido como presidente de la Federación Colombiana de Fútbol. Horas clave en la Federación Colombiana de Fútbol para su actual presidente, quien podría salir del cargo o del cargo por un estatuto legal. Fíjese bien, a un mes y un día de que se instaure un nuevo comité ejecutivo de la Federación Colombiana de Fútbol, algo que parecía casi un hecho, ahora está en tela de juicio.
0: ¿Sí?
1: Por cuenta de un estatuto legal. Todo parece indicar que Ramón Jesurún podría estar inhabilitado para ser reelegido como presidente. ¿Qué tal?
0: ¿Jesurún?
1: Pues sí, señor.
0: Oiga.
1: El 28 de agosto de este 2026 se sabrá si el dirigente de 73 años sigue en el cargo que ejerce desde el 2015.
0: ¿Tiene la misma geotica?
1: Pues casi, no, yo estoy un poquito menor. Tras reemplazar a Luis Bedoya, involucrado en el mayor escándalo, como ustedes recordarán, de corrupción en la historia de la FIFA, quien se entregó a la justicia en los Estados Unidos, ahora los límites de la reelección en la federación le impedirían a Jesurún seguir en el puesto por 4 años más. Así que entonces, a buscar... tener un nuevo presidente entonces para nuestro fútbol. Así que
0: saludito ahí para Félix Mesa.
1: Se le acabó todo lo que tenía para este señor. Así que hay que buscar otras alternativas y nombrar un nuevo presidente. Tenemos las 12:16. 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
0: Pues Jotica, este espacio que se ha dado a conocer allí en el sector de Dicho de Punta Larga permite a los habitantes construir de manera conjunta alternativas frente a la situación derivada de la instalación de los reductores de velocidad, buscando un equilibrio entre la seguridad vial y la movilidad y la calidad de vida quienes pues viven por este sector, porque pues se conocieron denuncias que nada más y nada menos las fuertes vibraciones estaban pues abriendo grietas en sus casas, no los dejaban dormir, los vehículos pues tenían que frenar, que
1: por el sub y baja
0: más el ruido. Entonces pues ahí están hablando este tema. Otra de las noticias, mi amigo Jotica, que ya que llega de mano amiga y lo traen en su bucetica todos los días, oyente bacano de Tropicana 88.6 FM, recordarles el pico y placa para la capital de nuestros boyacenses, que es el 9 y 0, si usted va para Tunja. En Bogotá, 1, 2, 3, 4 y 5 es el pico y placa de Tunja, si usted va a viajar. Les cuento, Jotica, que después de 6 años de perder a su hijo por ahogamiento, una madre nadó 6 kilómetros para mantener viva su memoria. Oyente bacano, pasó y Tropicana se lo contamos. Es una de las noticias que está también circulando a través de las redes sociales. 12:18, Jotica, vamos con una canción y ya venimos nuevamente a saludar a más oyentes porque tenemos una invitación también para el hermoso municipio de Samacá, Boyacá. Ya nos vemos y les cuento.

0: Sí, señores Tropicana, lo que escuchas, ahí se va Abadía Herrera con Tú Me Tienes Mal, sonando bacana en Tropicana. Yo escucho a Baby, comparte Tropicana. 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
0: Te lo contamos en Tropicana, la papa que era bacanísima.

0: 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Ahí estaba el señor Jerry Rivera, sonando bacana en Tropicana, la más bacana. 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
1: 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En Tropicana son las
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4: Arribamos a las 12:31, esto es Tropicana Informa. Bueno, a esta hora de la tarde, un saludo para toda mi gente linda y bella. Allá en ConstruTrailer, saludo para el gran jefe, el cacique mayor. Hablamos de don Luis Tinjaca. Saludo para don Luis y toda su gente. Y por supuesto también vamos a saludar a don Jairo Batallana y la señora Sandra, la que siempre cuando uno llega, ahí lo atiende a uno maravillosamente. Así que saludos para la señora Sandra, para don Jairo Matallana y naturalmente para don Luis Tinjaca. Sí, señor, a ver si estamos presentes, don Luis, el próximo fin de semana, sábado y domingo, ¿no, mi querido Chiqui?
0: Sí, Jotica, ahí estaremos en la huelga.
4: No, ese 31 y primero.
0: 31 y primero, Jotica.
4: O sea, viernes y sábado. Sábado. Así que sí, bueno, Jotica, el ahí estaremos sábado. Pendientes, don Luis, ahí para, ¿por qué no tener a Coaster Trailer? Que diga, arranca. Y entonces, ¿a nombre de quién? Entonces uno llega y complementa todo. Así que saludos para toda mi gente. Esta hora también en casa. Yo como en casa. Saludo para Edwin Barrera y la señora Luz Marina Rodríguez. ¿Y qué me dice del kinder, mi querido?
0: El kinder, ahí la gente de Como Pan Caliente y OJ.
4: Sí, señor, saludo para Hernando, para Marcela, Elena, Ana, don Hugo Morales y los compadres. ¿Dónde está mi compadre? ¡Aquí está mi compadre! Armando Morales y don Arbey, la gente del grupo Reiniciar. Pues bien, así como hablan los compadres, pues también nosotros también les vamos a hablar aquí del conjunto Independiente Santa Fe, que está a 90 minutos de instalarse en los octavos de final de la Copa Conmebol Sudamericana 2026. El conjunto bogotano defenderá este jueves 30 de julio la ventaja conseguida en Bogotá cuando visite al Caracas Fútbol Club en el Estadio Metropolitano de Cabudares. Sí, señor, en el compromiso de vuelta de los 16avos de final, tras imponerse por 2 goles en la ida, el cuadro cardenal depende de mantener esta diferencia para continuar en carrera en el certamen continental. El equipo dirigido por Santa Fe afronta este compromiso con un panorama favorable después del 2-0 que de ganar o empatar hoy allá en Cabudare, en la ciudad de Barquisimeto, la capital musical de Venezuela. Le cuento, mi querido Chiqui.
0: Allí nació mi jota, colombo venezolano.
4: No, yo nací con mi cédula allá, fue en Puerto Ordaz, Estado Bolívar. Sí, señor, donde nacen dos grandes ríos, como es el Caroní, y nos atraviesa también de largo a largo el río Orinoco. Así que,
0: hostia, muy bonito.
4: ¿Ustedes sabían de que estos dos ríos se unen? Pero sí, nunca se revuelven.
0: Nunca se revuelven, ¿no?
4: ¿Está? Y van hombro a hombro y salen al mar Caribe.
0: Sí, eso nunca se revuelve, ¿no?
4: Nunca, no, eso el Orinoco se nota por más estar más oscuro, mientras que el Caroní es un poco más cristalino. Y ustedes los ven hombro a hombro, pero nunca se revuelven. Así que es una bonita oportunidad para que cuando este país esté ya, haya salido de esta tremenda crisis y todos estos problemas, muy bonito para que usted visite el Estado Bolívar.
0: Para que vaya ya, Jotica, de mano amiga, invitados. Tiene sus fotos.
4: Por otra parte, les cuento que es que esto lo hacen negocio, Jotica, le hacen de
0: tenía
4: todo.
0: Tenía sus fotos.
4: No hayan que hacer, le dan la vuelta para buscar más plata, para buscar esto. Pues Gianni Infantino, presidente de la FIFA, fijó un ultimátum de 53 días para que los 216 federaciones afiliadas a la FIFA decidan si respaldan o no su polémico plan de vender entre el 20 y el 30% de los derechos comerciales del Mundial a inversionistas privados, una iniciativa que ya provocó un fuerte enfrentamiento en la UEFA y que ahora tiene una fecha definitiva para resolverse. Pues bien, el presidente de la FIFA envió una carta a todas las asociaciones miembros en la que estableció el 19 de septiembre como plazo máximo para votar la propuesta. De conseguir el respaldo de la mayoría simple, el organismo podrá en marcha un nuevo modelo de financiación que promete multiplicar los recursos para las federaciones, pero que también dejaría sin esos beneficios adicionales a quienes se opongan. ¿Qué tal? O sea, que si usted no me da, pues yo le quito.
5: ¿Y por qué así, Jota?
4: Pues es que lo que buscan es más billetico, más platica, más recursos. Pobrecitos, debe ser que esas federaciones ya no tienen nada. Y el señor Infantino, pues me imagino que también estará pasando por alguna crisis económica. Bueno, usted ayer hablaba de Neymar, ¿no? De Neymar sí. Junior. Dejó frío al mundo del fútbol con un sorpresivo anuncio tras el Mundial 2026. El número 10 jugó su cuarto Mundial con la selección brasileña en Norteamérica 2026, cayendo eliminado en octavo de final a manos nada más ni nada menos que de Noruega, del señor, ustedes recordarán, ¿no? Erling Haaland. Mi etapa con la selección. Sí, señor. Mi etapa con la selección ha terminado. Hice historia, fui muy feliz. Di mi sangre, mi vida. Siempre luché por la camiseta amarilla, pero ahora ya no quiero hacerlo. Lo intenté. Ahora se acabó. Empecé aquí, cierro aquí. Sentenció Neymar de Silva dos Santos Jr. tras su juego con Santos. El goleador histórico de la selección de Brasil le dijo adiós a la camiseta que defendió durante 16 años. Neymar Jr. atendió en zona mixta a los medios brasileños después de la victoria de su club contra la Universidad Central de Venezuela por el duelo de vuelta de los playoffs de la Copa Suramericana. Así que bueno, se fue uno de los grandes, uno que se iba mucho a la piscina, ¿no? Le gustaba nadar muchísimo y entonces con eso pretendía hacer que castigaran
5: a los demás. Ya le iba a regalar su flotador y todo, ¿no, Jota?
4: Así es, sí, señor. Tenemos las 12:37 en la hora de Tropicar en forma conjuntamente con 1090 AM.
5: Gracias, Jotica. 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
5: Arribamos a las 12:43. 12:43 es la hora de Tropicana Informa. Sí, señor. Pues bien, le cuento, mi querido Jota, y toda mi gente que hasta ahora está en compañía de Tropicana, que la CONCACAF se unió a la UEFA y condenó la idea de Infantino sobre los derechos del Mundial. La Confederación Asiática de Fútbol también alzó su voz de protesta y preocupación por los planes de la FIFA para el futuro. Pues la Confederación de Fútbol de Norteamérica, Centroamérica y del Caribe dijo este miércoles 29 de julio 2026 estar profundamente preocupada por la ausencia de un proceso reglamentario en el proyecto de la FIFA para abrir la puerta a inversionistas privados para la Copa Mundial. Informada este proyecto a través de los medios de comunicación, la CONCACAF comparte la decepción de muchos actores de nuestra región y del mundo por el hecho de que este nivel de detalle ha sido elaborado y publicado antes, incluso de que se hayan mantenido conversaciones. El polémico proyecto de la FIFA, que implica vender participaciones del Mundial, lo que supone privatizar parte del torneo, ha causado un gran rechazo entre la mayoría de actores del fútbol. El presidente de la entidad futbolística, hablamos de Gianni Infantino, guardó silencio ante las numerosas críticas hasta que finalmente se ha defendido, asegurando que se trata de una propuesta y no una obligación. Bueno, el hombre lanzó, pero de todas maneras, usted sabe, ¿no? Así que el órgano rector del deporte anunció esta semana sus planes de crear una filial de 20 mil millones de dólares para la gestión, para gestionar el Mundial y el resto de sus eventos deportivos que están bajo su paraguas, con la entrada de inversionistas externos que controlarán el 20% de los torneos. La propuesta despertó la oposición de numerosas federaciones de distintos países y confederaciones como la UEFA, además de la Liga. Pese a las críticas, Infantino informó que reforzar el aspecto comercial del fútbol es el siguiente paso natural. Forma parte de un proceso democrático, un proceso de consulta y sobre todo es una oportunidad, no una obligación. Y como he dicho, da inicio al proceso de consulta, declaró Infantino en un video difundido por la FIFA. Así que la FIFA es una de las organizaciones deportivas más ricas del mundo, ya que genera miles de millones de dólares en ingresos procedentes en gran parte de las de los derechos de transmisión, el patrocinio y otros acuerdos comerciales vinculados a la Copa del Mundo. Pese a las críticas, Infantino afirmó que reforzar el aspecto comercial del fútbol es el siguiente paso natural. Forma parte de un proceso democrático, un proceso de consulta y sobre todo es una oportunidad, no solo una obligación, no una obligación. Y como he dicho, da inicio al proceso de consulta, declaró Infantino. Así que pues este hombre se está defendiendo, ¿no? Pero él la lanzó. ¿Y qué tal? Pues si la gente cree o la gente pues no pone oposición, pues es un poquito más de billete a las arcas. ¿Qué le parece? Pues bien, mis amigos, ya tenemos las 12:46. Hemos llegado al final. No sin antes, vamos a saludar a la señora Francie Piraquive, también a don Fabián Duque y Leonardo Gómez, el agente de OCPM en Vía Paipa, Duitama. JJ Monroy les desea entonces un resto de tarde muy feliz, para los que van a almorzar, buen provecho, y para los que no, a tener un poquito de paciencia. 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Saludos para don Gerson El Patica Guevara. 12:47. Los dejo en la grata compañía de don Chiqui con todo ese sabor del vallenato y por supuesto también con la música popular. JJ Monroy les desea un resto de tarde muy feliz, que mi Dios los siga bendiciendo, y será hasta entonces. Muy, pero muy buenas tardes.
0: Bueno, Jotica, otra de las noticias que ya sale a la luz y que quiero compartirles a partir de ese momento con Tropicana 12:47, se reabre el paso en Punta Larga. Tras una jornada de diálogo entre la comunidad y las autoridades, fue habilitada nuevamente la movilidad en este importante corredor vial. El acuerdo establece que en los próximos 12 días se realizarán estudios técnicos para definir el retiro de las cintas reductoras de velocidad. Posteriormente se evaluarán las instalaciones de radares y otros sistemas tecnológicos para controlar todo lo que tiene que ver con este importante corredor vial hacia Nopsa y hacia Punta Larga o hacia Sogamoso, sin afectar la movilidad, el comercio ni la calidad de la vida de los habitantes. La decisión busca garantizar la seguridad vial mediante soluciones concertadas entre la comunidad y las entidades involucradas. Pues es lo que se ha dado a conocer. 12:48, ya viene el vallenato bacanísimo y disfrutemos del sabor del pollo colombiano. 12:48 con Tropicana, con Fenavifonab.
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0: Lindao. Por ahí va siendo, señorazo.
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Ahí estaban los Tucanes, con Brindo por un buen amor. Eso sirvió para tres cosas. ¿Para qué? Para nada y para nada. Oyente bacana en Tropicana. 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

0: Señores, vamos avanzando en esa jornada maravillosa con Tropicana, la más bacana, bacanísima, en nuestro día del 88.6.
1: A esta hora te tenemos la noticia más bacana. En Tropicana son las
0: 1:24 p.m. La noticia más bacana es que ya llegaron los primeros dos bultos para Luchito al Trote. ¿De qué se trata Luchito al Trote? Espérame, ya le cuento.
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0: 6, que tú lo tienes todo, mi amor. ¡Hoy!
1: 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En Tropicana son las
0: 1:33 p.m. 1:33. ¿Ya vieron el chiste de la servilleta? Vayan a TikTok, oiga, vayan a TikTok. Vean, ya llegaron los primeros dos bultos de alimento para nuestros peluditos con Luchito al trote. Mañana, mañana, ahí estará mi amigo de Canillas Delgaditas vacilándola. Y nos van a ver después de las 11 de la noche.
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Bueno, quiero contarles que Leos Carranga, el artista que nos acompañó en esta mañana con esa bonita historia y la misión que tenemos de conseguir una estufa, una cobija térmica, una lámpara, un radio y una cama para el hermoso municipio de Xocha y la historia que él nos contó, gente bacana de Tropicana. Vamos a iniciar ese momento maravilloso porque el hombre va a hacer pizzas. Va a vender pizzas para cumplir y ayudar a esta hermosa abuelita del municipio de Xocha, Boyacá. El hombre va a vender pizzas. Oyente bacano de Tropicana 88.6 FM. Nos ha dicho, ¡ey! Vamos a colocarnos la 10. Y va a vender pizzas a domicilio. ¿Cuándo? Hoy, mañana y el sábado. Va a vender pizza, ¿listo? Oyente bacana de Tropicana, vamos a aportar a esta hermosa causa con esas pizzas que está haciendo Leos Carranga para lograr ayudar a esa persona y también ayudar a muchas personas más. Voy a dejarles el contacto ahí a través de los estados de WhatsApp, solo para los estados de WhatsApp. Y quien quiera apoyar la compra de las pizzas, me dice DJ Chiqui, yo quiero ayudar. Ahí le voy a compartir el número donde usted puede pedir las pizzas para llevarle esa cama, esa estufa, esa cobija térmica, ese radio y esa cama para la abuelita en Xocha, Boyacá. ¿Listo? Vamos a colocarnos la 10. Yo sé que podemos entre todos. 1:37 PM. ¡Uy! Escríbeme al WhatsApp, lo que van a apoyar lo de la pizza de los Carranga, ¿eh?

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0: Señores, 1:48, 1:48. Yo escucho a Baby con parte a Tropicana, 1:48.
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0: Ahí está, ahí va Villazón en señal de victoria, sonando bacana en Tropicana 88.6 FM. 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
6: Muy bueno.
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0: ¿Qué onda perdida, mi amor? Me escribió, ¿qué onda perdido? Y la demora fue responder y me inauguró con dos postres y dos rifas. Oiga, ¿cómo hacía? Hoy les voy a preguntar a todos ustedes, oyente bacán.
1: Hasta que salga.
0: A ustedes.
1: ¿Por qué me digas?
0: Cuando le colocaron cachos.
1: Que ya no me quieres.
0: ¿Lo cambiaron por algo mejor o por algo peor?
1: Estoy ocupando tu cama.
0: ¿Lo cambiaron por algo mejor o por algo peor? Yo quiero escuchar eso. Oiga. ¿Lo cambiaron por algo mejor o por algo peor? ¿Cómo así? ¿Por qué? No creo.
1: Mi compañero.
0: A usted. Hey, dama, caballero. Oyentes bacanísimos. ¿A usted lo cambiaron por algo mejor o por algo peor?
1: Ya volví el cabrón.
0: ¿Por qué lo cambiaron, eh? ¡Puro grupo firme! ¿Qué onda perdida? Te di amor del bueno y te di amor hasta pa' llevar. ¡Oiga! ¿Cómo así?
1: Querido.
0: ¡Qué onda perdida! ¡Y qué buena canción, Dios santo! Esa es de esas canciones que uno dice. ¿Y qué pasa? Vamos avanzando, 2:00 p.m, 7:27. Yo escucho a Baby con Parte Tropicana. ¿Usted lo cambiaron por algo mejor o por algo peor? En serio, ¿por qué lo cambiaron? Voy a preguntarle por acá a Marlene León, a Joana Rodríguez, a Adriana, el número que termina ahí en 3344. Adriana, ¿te han cambiado por algo mejor o algo peor? Xanadu y Tama, estás regalando dos camas, vea. Angie, no vaya a salir con que usted alguna vez la cambiaron por algo peor. No jodas, o algo mejor. Normalmente siempre cambian por algo peor, ¿no? Dice la gente. Yo no estoy diciendo nada. Yo no estoy diciendo nada porque a mí no me han cambiado. Dice Angie, me cambiaron por algo peor.
1: Mi compa Jerry.
0: Consuelito. Vayan, vayan las redes sociales. Vea que les dejé algo bonito. A ver, escuchen esta vaina. A ver, DJ Chiqui, sonámelo. 1, 2, 3, 4, 5, 6, 7, 8, 9, 10. Sonámelo, DJ Chiqui. Es que me quedé por el camino, me machuqué un dedo, ¿verdad?

Y pensar que en 6 días ya estaré cantando esta vaina en el Estadio de la Independencia de Tunja con ese. Que ese hígado va a terminar. Seco, Dios santo, vea. Aquí les dije algo, venga, dígalo, DJ Chiqui. Papi, ¿qué pasó? Oye, que está como divertido esta vaina y el WhatsApp. Espera a ver, espera a ver. ¿Qué onda perdida?

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2: Señores, yo escucho, yo me voy y comparto Tropicana, la más bacana, bacanísima, en nuestro dial 88.6 FM y al igual en nuestro dial 1090M. También saludando a todos los que hoy están cumpliendo años y están disfrutando de esa programación maravillosa con Tropicana, la emisora diferente que ayuda a la gente, a nuestros amigos. ¡Ey, los peluditos! Ahí les dejé algo en los estados de WhatsApp. Alguien que me comparte el video, no sé qué pasó hoy con este... Oye, ¿quién está por acá? Oye, ¿quién está por acá? ¿Me atacan, Gavilán? ¿Me atacan? Los espíritus chocarreros, papi. Bueno, pilas porque estamos de maratón en Tropicana, la más bacana, bacanísima.
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2: De maratón que usted no puede dejar pasar en nuestro día, el 88.6 FM 1090M.
10: Papi, se dejó un pedacito de preservativo en la cabeza.
2: No, papi, no, es que estábamos comiendo a Carlos con el George. Y el hombre me la vaciló. No, venga, ¿qué le estaba contando, Gaby?
10: Que estábamos de maratón del humor, sí.
2: Sí, le estaba contando de la maratón del humor y les estábamos preguntando a los oyentes.
10: Preguntando, preguntosamente.
2: Su antigua pareja o sus antiguas exparejas lo cambiaron por algo mejor o por algo peor. Gaby, suéltela, papi.
10: No, mira. No. ¿Sabes qué pasa? Mira, sin tema de rencor. A ti nadie te va a cambiar por algo mejor.
2: Ush, papi, ese es un varillazo.
10: Te van a cambiar por algo más fácil.
2: Uf, vale, papi. Algo más fácil.
10: ¿Es así o no es así? Y no demora en responder por ahí un oyente. Y yo trato como de evitar, como para que pronto con un comentario mío no le vaya a herir su susceptibilidad.
2: ¿Usted, papi, se entrega en la primera cita o se demora en entregarse?
10: Depende, papi.
2: Depende qué, va.
10: Depende si está ya para la entrega.
2: Ya les dejamos.
10: Depende el tiempo que lleve el repartidor.
2: Oiga, ¿usted es de los que se entrega en la primera cita o espera un poquito, oyente bacana de Tropicana? Venga, a ver, les he dejado eso en redes sociales, ¿listo? Amigos de redes sociales, les queremos contar que ya empezaron a llegar las donaciones con este hermoso evento que tenemos mañana con Luchito al Trote. ¿Ustedes cómo les va contando chistes? Oigan, ¿ustedes saben cuál es el sueño de una servilleta? Soñar ser billete o llegar a ser un billete. Ese es un chiste muy chistoso porque la maratón del humor está dando de qué hablar. 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Nuestra campaña, todas las 17 Tropicanas nos unimos para reunir ese alimento para los peluditos en condición de calle. Con Tropicana, la más bacana, bacanísima. Gaby, qué chévere es que nos demoramos más en lanzar la campaña que nos llegaran las primeras tremendas envolturas y paquetotes de alimentos para peluditos, ¿no, Gaby?
10: Regalamos un tremendo bravo a la gente, sí, que se ha puesto la 10. Sí, muy bien, muy bien, muy bien.
2: Se bañaron, digamos.
10: Se bañaron,
2: así,
10: sí, no, chévere.
2: En serio, Gaby, es espectacular. Y pueden ver lo que vamos a hacer con estos alimentos, Gaby. Y es que ya Superco se puso la 10 y salimos a alimentar peluditos en la calle.
10: Sí,
2: ¿no?
10: Señor, sí, señor, en condición de calle.
2: Sí, en TikTok está el video para que vayan y vean a
10: vamos
2: Superco.
10: Vamos a ver el video ahí que está Estevita Álvarez, sí, en nuestra cuenta de TikTok. A ver, por acá, sí señor, acá está Estevita Álvarez alimentando a los peluditos de la calle, muy bien. Y pues obviamente recuerden que la meta para esta maratón es recoger 10 toneladas, ¿no?
3: Oiga, está en el gimnasio,
10: ¿no? 10 toneladas, sí, está ejercitando porque necesita sacar más fuerza para cargar toda la purina de los perritos.
2: Toda la purina, está en el gimnasio, sí, está en el gimnasio, sí, Superco. Y está calentándola.
10: Mi papi, ¿qué pasó? Pasó un video por ese filtro. Pasó un video por ese filtro, papi.
2: Espera, miramos a ver qué pasó, papi. Ya miramos, 2 de la tarde, 15 minutos. Vayan a disfrutarlo, gente bacana tropical. Ahí están todas las actividades que tendremos durante este fin de semana. También nos vamos para Samacá, ¿no, Gaby?
10: Sí, sí, mañana estaremos desde Samacá.
2: ¿Qué estaremos haciendo en Samacá?
10: Obviamente, dando a conocer la experiencia. Primero, la experiencia de la radio. Segundo, estaremos acatando la invitación que nos hizo el señor alcalde Wilson Castiblanco Gil a través de los diferentes medios de comunicación, especialmente de Tropicana, porque estaremos viviendo este gran concurso de tractomulas en reversa, la copa se olvidó la copa, ¿la tienes ahí?
2: La copa, sí, Titanes.
10: Ah, la copa Rey de Titanes, mejor. Sí. Y con la Fundación Pro Samacá estaremos allá desde muy tempranito, estaremos desde las 7 de la mañana con todo el equipo bacanísimo, pues dándoles a conocer e informándoles qué está pasando desde el municipio de Samacá. También lo importante y por lo que uno va a comer gallina y a comer calado. Entonces, no importa si de pronto yo mañana llego tarde, es porque estoy por ahí en la panadería echando calado, así que pilas, porque mañana obviamente estaremos desde Samacá.
2: Papi, ¿cómo va a ayudar al George?
10: No sé, ya estábamos cuadrando para ver si ahorita en la tarde salía a ejercitar un poquito el lomo para poderlo llevar.
2: ¿Rotar? ¿Se van a rotar ahí?
10: No, aquí por este lado, mira, aquí si fuese por el aire, acá derecho, chiqui, es rapidito.
2: Llega al menos de nada.
10: Sí, claro, sí, derecho está toda carrera.
2: Y esto, señores, la tradición, la fe y la fuerza del transporte se unen con Samacá, y es que la alcaldía municipal nos está invitando a este gran evento, el ingeniero Wilson Castiblanco Gil, junto a la corporación Pro Samacá, Gaby.
10: Sí.
2: Y el comité de vísperas tiene el gusto de invitarlos a todos, a la comunidad, a vivir las tradicionales fiestas en honor a quién.
10: A la Virgen del Carmen, sí,
2: la
10: señor,
2: patrona de los conductores. Estaremos este 31 y 1 de agosto disfrutando de la emoción y del concurso de tractomulas, la Copa Alcaldía de Samacá y, como lo dices tú, Gaby, el espectacular Rey de Titanes, la revancha. Además, disfruta de toda la gastronomía. Y como lo dijo el Gaby, no solo se come gallina, sino el famoso calao samaquense.
10: Calao samaquense, papi.
2: Te espera para celebrar con tradición, fuerza y sabor. Y ahí frente al Parque de Samacá, Gaby, me le quito el sombrero a la señora que hace unos mutes.
10: Bueno, sí, hace...
2: Uy, no, papi, sí, sí.
10: Este mute está mejor.
2: Sí, ese mute, ese es de labio, jeta. Y bueno, en el bofe no tiene. Pero sí, sí, está bueno, está bueno, está bueno. 2:17, nos vamos para donde, Gaby.
10: Vámonos para Samacá desde muy tempranito. Ya saben, nos vemos en el municipio de Samacá.
2: Después de que nadie pisa más. ¿Eh?

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3: Señores, 2 de la tarde, 32 minutos, 2:32 con Chevy. 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
2: ¡Es increíble! ¡Es cosa de loco! Continuamos con Jorge Oñate, el jilguero de América, y su grupo. Lo que viene, ¡devuélveme mi sentimiento!

0: Diga, Gaby, ¿qué será la vida de Enrique?
1: ¡Enrique!
0: ¿Dónde andará?
1: Vamos a llamar a Enrique.
0: Y se hizo viral, ¿no?
1: Sí, se hizo muy viral.
0: Se hizo viral, de hecho, Enrique. Viral, sí. Pero muchos decían que estaba muerto Enrique, ¿no?
1: Sí, digamos que muchos estaban ahí como, venga, no, lo que pasa es que Enrique está muerto ahí.
0: Sí, Enrique. El niño que alimentaba un cocodrilo que se llamaba Enrique. ¡Enrique! Oiga, Gavilán.
1: Espera, que estoy buscando a Enrique, de verdad.
0: De las gavilanadas, papi. Usted mañana va para Samacá, ¿no? Trae calados.
1: Voy a comer calado en Samacá de samaquenses.
0: Menos, es muy bueno, ¿no?
1: Sí. Voy a saludar a Jennifer de Wilcatrack. Hola, mi Jennifer bella.
0: ¡Epa!
1: Bueno, pilas,
0: ¿no
1: mañana...
0: ¿No es Wilcatrack?
1: Wilcatrack.
0: Ah, es otro Wilcatrack. Mejor te tienes uno que es Wiltrack, ¿no?
1: Es Invertrack.
0: Eso, a mi mano, mano amiga dijo que se iba hoy. Llegó acá a contarme.
1: Estaba comiendo.
0: No,
1: ¿ah,
0: llegó
1: sí?
0: Acá a contarme, no. Sí. Llegó acá a contarme. Dijo, no, a las 10 de la noche yo estaba en mi casa. Uy, no, pero me dieron una mano de comida, uy, yo.
1: Lo mandamos a comer sushi, papi.
0: Uy. Sí, ¿en serio le dieron sushi?
1: Sí, le dimos sushi, papi, sushi.
0: ¿A mano amiga?
1: A mano amiga, sí.
0: Uy, no jodas. ¿Cómo le iría con el sushi? No le pregunté lo del
1: pues,
0: sushi.
1: Si algo tuvo que haberse candado después, pero...
0: Bueno,
1: el que lo entendió, lo entendió.
0: Bueno, ¿qué sucede en un día como hoy? Un 30 de julio ocurrieron acontecimientos que transformaron precisamente la historia. Mira que en 1863 nace el creador Henry Ford, que fue uno de los grandes...
1: creadores de...
0: De Ford. De la industria automotriz con la producción de cadena.
1: Que de pronto nuestros amigos de Chevrolet nos están escuchando.
0: Sí, no, salúdenmelos ahí, sí, la gente de Chevrolet, de una bulla ahí, la gente de Chevrolet.
1: Oiga, dice que un día como hoy nació Angie Sofía, ¿no?
0: Sí, también.
1: Angie Sofía.
0: Oiga, está pero feliz. Vea, sí. Yo conocí una historia de Raúl Campos cuando fue a Tibasosa y me contó algo, Gaby. En ese tiempo había sido espectacular a ver que se hicieran las redes sociales que fueran tan virales como ahora. Pero nunca lo grabamos y contaba que alguna vez hizo ciertos contratos con Juan Gabriel.
1: Sí.
0: El artista, con Juan Gabriel. Y que el hombre le incumplió ciertos contratos y le quedó debiendo cualquier cantidad de plata porque pues murió y le quedaron conciertos pendientes. Entonces fue una historia muy brutal y contaba cómo precisamente inició, cuáles fueron sus primeros conciertos. Vamos a ver si lo invitamos un día por acá nuevamente. Mira que en 1915... Dios santo, voy a regalar un bravo a esta empresa.
1: ¿Qué pasó? Y te tengo un datazo de Tunja.
0: Se fundó la Cruz Roja Colombiana,
1: muy bien.
0: Papá. Se crea la Cruz Roja Colombiana con el propósito de brindar y ayuda humanitaria y asistencia a quienes lo necesitan. ¿En dónde? En todo el país. ¿Sí? En 1935 nacen los libros de Pingüi. La editorial Pingüi lanza sus primeros libros. En 1971, el Apolo 15 llega a la Luna, papi.
1: Muy bien.
0: Misión espectacular que todos queríamos hacer. También les cuento que en 1819 Bolívar reorganiza sus tropas rumbo a la independencia, papi.
1: ¿Esas tropas?
0: Esas tropas, trompas.
1: Ah.
0: Eso es lo que sucede en un día como hoy. Suceden muchas cosas en el mes de julio, ¿no, Gaby?
1: Claro, claro.
0: Muchas en el mes de julio. Pues vamos contando. Usted me dice que tiene un tremendo dato de la capital de los boyacenses, ¿no?
1: Sí, es que imagínate que estaba acá
0: gavilaneando.
1: Y acá me estoy dando cuenta que el docente, pues que recordemos, fue noticia días anteriores. El docente fue sancionado disciplinariamente por la conducta inapropiada con estudiantes en el departamento de Boyacá. Pues la Oficina Asesora de Control Interno Disciplinario de la Gobernación de Boyacá impuso una sanción disciplinaria de 3 meses a un docente que laboraba en la institución educativa Santa Rosa de Pauna, tras encontrarlo responsable de incurrir en conductas inapropiadas hacia estudiantes menores de edad. La decisión quedó consignada en la resolución número 076 del 11 de junio de 2026 relacionada con los hechos ocurridos durante el primer semestre de 2022. pues como resultado del proceso disciplinario, la Oficina de Control Interno Disciplinario declaró responsable al docente e impuso una suspensión de 3 meses. Pues la Secretaría de Educación reiteró el llamado a toda la comunidad educativa para garantizar el respeto por los derechos fundamentales de los niños, las niñas y los adolescentes, sí, recordando que estos prevalecen sobre los demás, conforme al artículo 44 de la Constitución Política Colombiana.
0: Oiga, buenísimo eso, ¿sí, no?
1: Sí, digamos que vamos al tema de que nosotros a veces debemos dividir las cosas. Dividir los problemas de la casa con los del trabajo.
0: Con los del camello, oiga, y eso sí que lo dan
1: en las charlas. Y eso aplica para todos. Sí, eso lo dan en las charlas, pero a veces somos tan buenos samaritanos que se nos entra por un oído y se nos sale por el otro.
0: Vamos, es que predica, pero no aplica.
1: Eso, señor. Bueno, te tengo también otro dato.
0: Imagínate, ¿un trabajo para Supercopa, Pi?
1: No, dejémoslo así.
0: ¿Sin Supercopa?
1: Imagínate que la reunión de las autoridades esta mañana que se llevó a cabo allí entre las autoridades de NOPSA, Santa Rosa de Viterbo, Elite Boy e Invías con la comunidad, sí sabes que fue interrumpida.
0: Sí, esa vaina fue
1: provocado por un carro.
0: Y de hecho en ese momento me enviaron un video que ya lo están sacando.
1: Sí, sí, estoy viendo el video.
0: Y lo chévere es que esa reunión, Gaby, dejó cosas positivas.
1: Y entonces la comunidad empezó a decir, sí se dan cuenta, pero mire qué es lo que pasa. Pero mire, para la muestra de un botón.
0: Mire, la plaga no respeta.
1: No,
0: mire,
1: es que uno quiera hablar por hablar. Es que los hechos son los que hablan.
0: Ay, bueno,
1: la verdad, te soy sincero, Chiqui.
0: Dilo, papi.
1: Estoy del lado de la comunidad.
0: Del lado de la comunidad.
1: Sí. Sí, porque esta mañana tuve que esperar.
0: ¿Como un gavilán?
1: Como un gavilán, gavilaneado, esperando para poder pasar a su famoso palau.
0: Con razón, papi, traes el lomo, pero tostado hoy.
1: Sí, traigo el lomo tostado, torcido, porque me tuve que esperar para que me hicieran el favor y me dieran paso, porque tenía que estar en la U, entonces.
0: Hasta gripa trae, ¿no?
1: No, Alan.
0: No, no, ya no tengo gripa.
1: ¿Viene machucado?
0: No.
1: ¿No? Espere. Dijo este ahorita.
0: 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Aliviate, aliviate. 11 de la tarde, 47 minutos.
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0: que le gusta al Marecita ahí. Saludcita. Saludcita ahí.
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4: Señores, mi amigo el Rat del Pollo está en el gimnasio en ese momento, disfrutando ahí de un delicioso descanso. Y ya lo vamos a subir en el gimnasio. 2:52 p.m. con Fenavifonab.
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4: 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No lo bote a la calle, vea, se llama Cultura Ciudadana. 2:55, yo escucho, bebo y comparto Tropicana.
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16: Sector La Salina, ruta nacional 6404.
15: La medida se adopta debido a la pérdida de banca y afectación del box culvert existente, situación que compromete la seguridad y hace imposible el tránsito de vehículos livianos, de transporte público y de carga. 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
2: 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Son las 3 de la tarde. 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

0: luego.
1: Usted solo preocúpese por vivir su vida, que yo vivo la mía. Eso es lo que dice Farruko con esta buena canción. Se llama Pepas. Que se sienta oyente bacanísimo. Que hoy es jueves, que es fin de semana. Que prácticamente está haciendo una tarde espectacular como para sonreírle primero a la vida y segundo sonreírle a una mona hermosa. Pero no una mona de esas que mienten, no, no, no. De esas monas no. Por ella, como dijo André Franco, las monas mienten. Moronguitas. No, mentira, es con cariño, ¿no? No se van a tomar nada personal. No se van a tomar nada personal. Familia, con las buenas tardes. Soy Duván Bautista, acompañándoles a través de la más bacana tropical al aire. El dial 88.6.
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1: Sí, señores, Duván Bautista al aire. En esa tarde de jueves, hoy 30 de julio. Prácticamente en la recta final de ese séptimo mes. A tan solo un día de que finalice el mes de julio. Por eso pídale a papito Dios que el siguiente mes se le dé muchas bendiciones y agradezca por todo, absolutamente todo lo que pasó durante el mes de julio. Si fueron cosas bonitas, si fueron cosas de pronto no tan bonitas, si usted pudo llevar a cabo ese proyecto que tenía en este mes y no alcanzó, dele gracias a Dios, porque cada día está más cerquita de ello. Así que pilas, lo que debemos ser en la vida es ser agradecidos con lo que Él mismo nos regala. A decir, ay, este mes me fue como pa'l perro. No, este mes estuvo malo, malo, malo. No, es que este mes no hizo ni para la sal. No, venga. Terminamos el mes y estamos vivos. Esa es una ganancia. Que usted no la mire, eso ya es diferente. Terminamos el mes y estamos bien de salud. Si usted no lo ve, eso es problema suyo. Pero eso es una bendición muy grande. Que terminó el mes y durante todo el mes usted tuvo un desayuno, un almuerzo, una comida. Que usted no sea agradecido es una cosa muy diferente. Pero todos los días tenemos bendiciones. Y vamos a cerrar el mes precisamente agradeciéndole a papito Dios. Así que pilas, sea agradecido, no sea remilgoso. No sea remilgosa. Mire que eso es malo. ¿Sí o qué, don Rodolfo? Confírmelo. Vea, todo el mes... Y don Rodolfo salió todos los días a camellar y gracias a Dios regresó a su casita con bien. Eso es una bendición muy grande. Pudo llegar a su casita a compartir con su familia. Y a Dios gracias, no pasó nada grave en la vía. Vea, eso es una bendición. Lo que pasa es que somos desagradecidos en la vida. Eso es lo que pasa. Perdonen que les diga, pero somos desagradecidos en la vida. Y yo no llegué a regañar a nadie, simplemente llegué a saludarles. El chiqui estaba como que este llegó a regañar a todo el mundo.
3: Simplemente que no ha almorzado, papi. Dice, ay, agradezco lo que tuvo un almuerzo, una comida. Y él ahora que no ha almorzado.
1: Bueno, lo que pasa es que ya por temas de tiempo, sí, hoy no alcanza a almorzar. Pero no, o sea, sé que es algo.
3: ¿Los gabinetes que me han machucado?

0: Sí, claro, ¿sí antes, antes pasamos más rápido? Pero dime si lo que estoy diciendo
1: no, eso sí es verdad.
0: Sí. Eso sí es Mira, por ejemplo, tú viajaste todo el mes de su famoso Duitama y gracias a Dios nunca te pasó nada.
1: Oiga, no, gracias a Dios nunca me ha pasado nada y espero que nunca me pase y Dios está conmigo. Yo siempre que llego a los turnos digo...
0: Gracias Dios, sí, claro.
1: Gracias Dios, siempre que llego al parqueadero digo gracias Dios. Y hoy vengo con el combo perfecto. ¿Cuál es el combo perfecto? Siempre les he dicho a ustedes, caracterícense por ir por el combo completo. O el combo, o la manada, como ustedes lo llamen en su familia. ¿Cuál es el combi o la combi completa?
0: La combi completa.
1: El Padre, el Hijo y el Espíritu Santo. Esa es la combi completa siempre que usted salga de su casa. Y además yo les decía algo, y qué pena, oyente bacano de Tropicana, que suene como regaño, pero a Dios... No solo le gusta que le pidan, sino también que le agradezcan.
0: Que le agradezcan, sí, claro.
1: Sí, el agradecer es muy bonito. El simple hecho de despertar, como les digo, ya es una bendición. Recuerden, oyente bacano de Tropicana 88.6 FM, que el que está con Dios, oyente bacanísimo, nada le faltará.
0: Amén.
1: Listo, oyente bacano de Tropicana. Y siempre, si usted es un emprendedor bonito, camellador, juicioso, pues siempre agradézcale a Dios. Que venda todo. El simple hecho de vender todo ya es una alegría.
0: Claro.
1: Y si no se vendió todo, pues mañana véndalo, mi hermano. Siempre y cuando, oyente bacanísimo de Tropicana, usted ponga de primero a quién.
0: A Dios, a Dios. Sí, señor. Sí, primero a Papito Dios ante cada una de las cosas que sucedan en nuestro día a día. Mi Mariluz, vaya con las buenas tardes. ¿Es así o no es así? Sí, claro, dice Mariluz, así es, así es. Por ejemplo, yo le voy a pedir a Dios que mañana me lleve con bien hacia Samacán, porque me voy a disfrutar de la gran programación en Samacán. Pero ya les tengo toda esa información, les voy a dejar esta canción para que ustedes también se activen en esta tarde a las 3:12, familia. Bienvenidos, bienvenidas, Angisita Higuera, mi amor, buenas tardes, bendiciones. Un abracito, un besito para ti, gigante. Cuéntame, ¿qué te quieres programar en esta tarde a través del 323-249-5074? Recuerden que ya vamos dando y vamos sacando las llaves para abrir la puerta del fin de semana.
1: ¡Sí! Y ya sabe, Gaby.
0: ¿Qué?
1: Y oyente bacanísimo.
0: ¿Qué?
1: Emprendedores de Colombia que están conectados con nosotros.
0: ¿Qué pasó?
1: No olvide disfrutar del proceso, porque pronto ese emprendimiento será un gran negocio. Por eso siempre disfrute del proceso. Recuerde, oyente bacanísimo, que todo tiene un proceso. Oyente bacano de Tropicana 88.6 FM. Mire que un gran emprendedor lo decía un día, Gavilán, y es uno de los creadores de grandes empresas en Colombia. Le decía, me he tenido que ver sin plata, pero detengo mi personal feliz y sé que gracias a esta empresa están llevando un sustento a sus hogares. Me he visto sin plata, pero les he logrado pagar su nómina y he logrado estar aquí presente. Lo dijo un gran empresario. Lo dijo un gran empresario. Soy feliz a veces cuando veo mis bolsillos sin plata, pero me alegra ver feliz a mi equipo de trabajo y que llevan un sustento diario a su casa. Esto es muy bacano, mi hermano.
0: Súper,
1: muy bacano. Y mantiene unas frases muy violentas que no las voy a decir todas, después las digo todas.
0: Eso, muy bien. Acá estamos, lo hace Perruco, se llama Pepas. Sonando a las 3 de la tarde con 13 minutos en la más bacana Tropicana. Saludito a mi Marta Rodríguez, mi amor, buenas tardes, bendiciones. Bienvenida a las tardes bacanas de Tropicana.
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0: Pararararara. Oiga, oyente bacanísimo, vean la tradición y la fe. Todo ello acompañado de la fuerza del transporte se unen en Samacay. Es que la alcaldía municipal, liderada por el ingeniero Wilson Castiblanco Gil, junto a la corporación Pro Samacay y el comité de vísperas, están invitando a toda la comunidad, a todos los oyentes de Tropicana Boyacá, a disfrutar de las fiestas en honor a la Virgen del Carmen, patrona de los conductores. Mañana 31 de julio y el sábado 1 de agosto. Mañana nos vemos. Quien quiera llegar allá, nos vemos desde muy temprano. Recibo tinto, calao, mogolla, lo que sea. Recibo en Samacá mañana desde muy tempranito. Pilas. Es momento de disfrutar de la emoción del concurso de Tractomula, la Copa Alcaldía de Samacá y la espectacular Rey de Titanes, la revancha. Además, pueden ustedes recorrer la gran feria comercial, dejarse conquistar por los sabores también de la gran feria gastronómica, porque Samacá nos está esperando para celebrar con tradición, fuerza y sabor las festividades en honor a la Virgen del Carmen. Allá nos vemos, pilas. Si no tiene con quién ir, me avisa. Me avisa y yo le caigo, papá. Si no tiene quien darle calao, me avisa que yo traigo para la casa. Lo importante es disfrutar de las ferias en Samacá. Las festividades, mejor, en Samacá. Allá nos vemos, pilas.
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Ahí sonado bacanísimo, Jan Collazos, con Guayaquil Orquesta. Entregando, extrañando tu amor. Que yo hablo es que entregando lo que estamos entregando por parte de los oyentes. Para todos los peluditos de la calle, son donaciones, pilas. Mucha atención, Tropicana, necesitamos 10 toneladas de comida para los peluditos de la calle, sí, señores. Por eso llega nuestra maratón del humor con Luchito al trote por toda Colombia. Hey, Duan, bueno, vamos a ver cuántos oyentes van a levantar la manito y van a donar. ¿Qué cuánto puedo donar? Lo que su corazón les dicte, es una donación, bien lo dice, ¿no? Lo que su corazón

0: Dani, ¿podemos llevar la comida a granel? No. Pero ahí sí no. Por temas de seguridad para los peluditos e higiene, se les agradece que la comida sea sellada. Que si es una libra, no importa, pero que sea sellada. ¡Ey, Duan, puedo donar un kilo! No importa, dona el kilo de comida para los peluditos, pero tiene que ser sellado. Bueno, en sí, cuando viene sellado no viene el kilo, vienen 800 gramos. Entonces, pilas, ¿qué tanto mienten los hombres? Vayan a TikTok ya mismo y averígüenlo. ¿Qué tanto mienten los hombres? Vayan a TikTok ya mismo y averígüenlo. Pero, vea, no sé por qué ahí hice una mezcla de temas. Volvamos al tema de las donaciones. Voy a saludar a los oyentes que levanten la manito ya mismo y digan, hey, venga, yo quiero donar 1 kilo, 2 kilos, quiero donar 5 kilos, quiero donar 10 kilos. No importa, todo es cariño y todo es por nuestros peluditos de la calle, no solamente de Duitama, de Paipa, de Sogamoso, de Tibasosa, de no, por los peluditos de la calle de toda Colombia. ¿Quién va a levantar la maleta y va a decir, hey, venga, yo voy a donar 1 kilo? Listos, recuerda que tiene que ser sellado, no importa. Hey, Duan, ¿a dónde lo llevo? A las instalaciones de Tropicana. Venga, se toma una foto conmigo. Trae la donación de la comida para los peluditos. ¿Qué, en dónde es? Carrera 15, número 1467, segundo piso, instalaciones de Caracol Radio. ¡Ey, que si al lado de ahí donde venden a Estevita Álvarez! Sí, ahí al frente donde vendemos a Estevita Álvarez. Ahí mismo. O sea, ¿sí entendieron? ¿Sí? ¿Capisci no capisci? A ver quién está por acá con nosotros. Dice, hola, Tropicana, buenas tardes. Reportando sintonía desde Paipa. Musiquita bien alegre para esa tarde. Para Alejita, bueno, mi amor, cuéntamelo. Decímelo, contámelo, expresámelo, comunicámelo, déjamelo saber, mi amor. Mira, mi amor, si estás aburrida, te voy a invitar mañana a Samacaba. Vámonos para Samacaba, pero primero vamos a escuchar la invitación para mañana con Luchito al trote. El trote por toda Colombia, la maratón con Luchito. La maratón del humor con Luchito. Pilas. Desde las 3. Mañana a esta hora ya llevaremos media horita de puro humor. ¿Por dónde? Por Tropicana, papá.
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3: Muy bueno.
0: No, Luchito al trote por toda Colombia, pero pilas, porque desde muy tempranito estaremos desde el municipio de Samacán. Allá nos vemos en las festividades en honor a la Virgen del Carmen, una invitación que está haciendo la alcaldía municipal, la corporación Cápsula. Ah, no, mentira, no es la Cápsula, es la Prosamacá. Sí, señores. ¿Quién sabe cuál es la corporación Cápsula? ¿Tú sabes cuál es la corporación Cápsula, chiqui? ¿No?
4: ¡Sí! La ¿cuál? Corporación Cápsula, la de Dragon Ball.
0: ¡Ah, es que no!
4: ¡Esa es mi preferida!
5: Y de hecho, era una corporación que nunca le faltaba la comida, ¿no?
0: Sí.
5: Y era una de las corporaciones más llamativas de todo... ¿Cómo era que se...? Es que no me acuerdo cómo era que se llamaba, donde vivía... ¿Cómo era la residencia donde vivía Bulma? O sea, el barrio. ¿Se acuerda cómo era mi mamá?
0: No recuerdo.
5: Alguna vez lo dijeron, yo me acuerdo. Pero sí, me acuerdo cuál es la Corporación Cápsula. De hecho, es mis favoritas. El templo de Kaiosama también. Eran muchas cosas bellas.
0: Sí, claro, entonces
5: bueno, y ya ahí siempre reparaban al androide número
0: eso, ahí está. Entonces,
5: y ahí vivieron en Namekusein también.
0: Ah, pero sí, bien, vea. Bueno, lo importante es que no es la Corporación Cápsula, es la Corporación ProSamacam, la que está invitando a todo el departamento de Boyacá para que ustedes disfruten de las festividades en honor a la patrona de los transportadores, es decir, a la Virgencita del Carmen. ¿Cuándo? Mañana, a partir de mañana 31 de julio y el próximo 1 de agosto. Hay una gran programación que usted puede disfrutar, como la emoción del concurso de Tractomula, la Copa Alcaldía de Samacá y la espectacular Rey de Titanes, la revancha. Aparte de todo ello, ustedes pueden recorrer la gran feria comercial y dejarse conquistar por los sabores de la gran feria gastronómica. Samacá te espera para celebrar con tradición, fuerza y sabor. No puede faltar, ya saben, entonces, a disfrutar de las festividades en honor a la Virgen del Carmen en Samacá. Por eso llega Aria Vega con esta buena canción, se llama Cule Poco, a las 3:34 en Tropicana.

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0: 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En Tropicana son las...
1: Son las 3 de la tarde con 37 minutos. 3 con 37 con Colpensiones. 3 de la tarde, 37 minutos.
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0: ¿sabes? Como dijo André Franco, esto sonando en noviembre, diciembre, enero, todo el año. Usted y yo, mi amor, con la jeta chorreada de natilla, mi vida. Y ya es que viene calentando toda esa música, se viene desempolvando.
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0: Porque eso sí, ya empieza a sonar así, ya. Después de junio empieza a sonar el año así.

¿Quién se vacila en este tema del gran André Franco? A ver qué me dice por acá. Hola, Tropicana. Es programado el quito de Nirvana, por favor. Listo, listo, de una. Todo es que tengas. Vamos a ver, si está dentro de nuestra programación de una. Y no, ya veremos qué hacemos. Todo es que tengas. 3:38 en la más bacana Tropicana.

0: Oiga, ¿qué le dice? El todo es que tenga usted de buena intención de que no tenga gripa. Porque ahí sí estamos graves, ¿oyeron? Estamos graves. Oiga, ¿ustedes vieron el video a través de redes sociales lo que está haciendo viral? Una mujer de 44 años vivió un aparatoso. Bueno, sí, no. Porque gracias a Dios, ella... Pues gracias a su conocimiento, su destreza y el manejar el momento, pudo salvar su vida. Una mujer de 44 años vivió un momento extremo durante un vuelo en parapente. Esto pues fue en Austria, pero el video está viral en redes sociales. Porque estaba ahí ella disfrutando de su momento extremo en el parapente cuando de repente una avioneta le impactó contra su equipo en pleno aire. Tras el choque, la mujer activó su paracaídas de emergencia y logró aterrizar con heridas leves, pero con un tremendo susto. Hágame el bendito favor. Ella va ahí volando en su parapente cuando de repente pasa la avioneta. La impacta, bueno, la impacta de su equipo de aire. Obviamente, ella empieza a desplomarse y gracias al manejo del momento, pues logra activar su paracaídas de emergencia y logró aterrizar con heridas leves. El momento quedó registrado en pleno video. Y está siendo súper viral. Hágame el favor. Oye, entonces, carísimo, sientas en paz a esta hora de la tarde, 3:43 en la más bacana Tropicana.
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2: 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En Tropicana son las...
3: Exactamente, son las 3 de la tarde con 47 minutos con Pintulán, 3:47 en Tropicana.
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6: 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Son las 4 de la tarde. 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

esto lo hace Sistema Solar, arrancando esta nueva hora de música con lo que estaba sonando anteriormente del gran Jorgito Celedón, naturalista a través del dial 88.6. ¿A quién vamos a saludar con las buenas tardes? Repórtense ahora sí, ya mismo 320-3249-5074. Saludito para acá para Milena Romero. Les voy a compartir. Ay, desde acá no puedo ya. Desde acá no puedo, me toca desde donde está el otro celular. Les voy a compartir a través de los estados del WhatsApp bacanísimo. Les voy a compartir una mano de mentiras de los hombres. Ay, Dios mío. ¿Cuál cree usted, oyente bacanísimo, que es la mentira más común en un hombre?

0: Va a hablar con las mujeres. Mujeres, repórtense ya mismo, mujeres. Mujeres, manito arriba, mujeres. Mujeres, ya mismo a través del 323-249-5074. ¿Cuáles son las mentiras más comunes de los hombres? Bandidos les llaman. ¿Cuáles son las mentiras más comunes de los hombres? A ver qué dice la people. Les voy a dar algunos ejemplos. ¿En dónde están los ejemplos? En el estado de WhatsApp. Nadando en la brisa. Les voy a dar algunos ejemplos. El sistema y la zona. ¿Cuáles son las mentiras más comunes de los hombres? Repórtense, mujeres. Dice por acá la señora Luz Miriam, yo presente. Buenas tardes, ¿cómo están? Dios les bendiga. Dice por acá, bueno, voy a leerlos en anónimo para, bueno, este ya anuncié a la señora Luz Miriam porque me estaba saludando, me dice buenas tardes, ¿cómo estás? Dios te bendiga, amén, igualmente para ti, señora Luz Miriam, un abracito gigante para toda tu familia. Dice por acá, una mentira común, soy solo, me estoy separando. Uy, ¿cómo es eso? Soy solo, me estoy separando. Bueno, aquí en adelante empieza a leer anónimos. ¡Anónimos! Dice, hola. Yo digo la que dicen que están solitos. Estoy solito, no tengo a nadie. Estoy solito, no tengo a nadie.
1: No creo.
0: Ay, eso sí, pónganle a hablar a esta mujer y verá que ahí sí, Dios mío, se reporta la velocidad de la luz. A ver qué dice por acá nuestro oyente.
2: Buenas tardes, reportando en sintonía de Itamaya.
0: Hola.
2: ¿La mentira más común? Todas, hasta buenos días, porque ni buenos están. Todo lo que sale de la boca de los hombres, todo es mentira. Todo. Eso.
0: ¿Qué pasó? ¿Quién eliminó? ¿Qué pasó? Eliminó el mensaje. Ingrata. Pero ya está diciendo que todos mienten. Bandidos les llaman. Oiga, yo sí he dicho que los hombres son mentirosos. Por eso los hombres no me gustan. A ver por acá. No voy a dar nombres, ¿listos? Simplemente voy a reproducir los audios. No voy a dar nombres.
3: No tiene frío.
0: No voy a dar nombres. Ustedes se presentan. Si quieren que sepan quién es, ustedes se presentan. Si no, así nomás.
4: Gana, buenos días para desearle un feliz cumpleaños a mi querido esposo, Calixto Bernal.
0: Eso, ah, pero
4: hoy en sus 62 años. Oh. Que mi Dios me lo bendiga y me lo tenga con mucha salud. Un abrazo de parte mía y de toda la familia. Gracias,
0: Tropical a la mañana. Bien, bacana, bacanísima. Gana, buenos días. Ah, por acá me envía, es que me reenvió los dos audios de esta mañana. ¿Listos? Ok, listos. Y María Consuelo, Dios te bendiga. Bendiga a tu esposito, ya lo vamos a saludar con todo el power. No voy a dar nombres. No, lo que pasa es que va al punto. Un día de esto voy a subir mi cédula de ciudadanía a redes sociales para que crean que es que de verdad mi apellido es Gavilán. Por parte de mi mamita, el apellido es Gavilán. Eso me dicen, no, que es que me dicen así, ¿quién sabe por qué? Que porque no perdono nada, que porque mejor dicho que me devoro las pollotas. Pero no, es que de verdad mi apellido es Gavilán. A ver, dice por acá. Notica de voz al aire, la Tropicana.
5: Hola, Juancito. Hola. Feliz tarde, reportando sintonía. Estas son famosos. Las mentiras más comunes de los hombres, pues hay bastantes.
0: ¿Cuáles?
5: Pero una de las más comunes. No, yo estoy con ella solo por los niños. Estás haciendo muchas películas. No es lo que tú crees. Algunas de tantas mentiras. Un abracito. Yo escucho hoy con parte Tropicana, la más bacana. ¡Bacanísima!
0: ¡Bacanísima! Bueno, ¿en serio? Ya, a través de los estados les dejé algunas ideas. Lo que responden las mujeres. Y dice por acá un oyente: todo lo que salga de la boca de los hombres, todo, absolutamente todo es mentira. Hasta los buenos días. Por ejemplo, ella solo es una amiga. Estoy en el trabajo, mi amor. Pero mi amor, estoy con ella por los niños nada más. Este es muy común, es que la verdad hablamos para llevar las cosas con calma, en sana paz, en sana convivencia. Y dice la más común: todas mienten. Don Hernando ya la tiene pillada. ¡Saludos, Hernancho! Que envíe notica de voz ahí, ¿quién está con su merced el día de hoy? Está Ana Lucía, que nos envíe una notica de voz, Ana Lucía, a ver cuáles son las mentiras más comunes de los hombres. Dice por acá un oyente: la mentira más común después de descubrir tantas llamadas durante meses y meses, todos los días, 5 veces diarias. Es que es una amiga y ella me ayuda con las facturas de la empresa. ¿Ustedes qué dicen?
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0: Ay, ¿qué dice por acá, notica de voz, la tropicana?
3: ¿Qué hace, Duancito? ¿Qué cuenta? Feliz tarde. Por aquí caminando como pan caliente. Así
0: eso.
3: Ana Lucía, ahí con la mejor actitud positiva en este buen fin de semana con Tropicana, la más bacana.
0: Bacanísima, pero ¿cuál es la mentira? Que le pregunte a Ana Lucía, por favor. ¿Cuáles son las mentiras más comunes de los hombres? Que le pregunte a una cliente que esté ahí comprando pancito. Me dicen que ¿cuál es la tuya? La que me funciona, tengo partido a las 11 de la noche.

Salen los hombres a defenderse. Salieron, señores, a defenderse. Les traigo hoy con música porque si no acá se me calienta el kiosco. Salieron los hombres a defenderse. Uy, dice acá el sistema solar. Esto se puso caliente. Se puso caliente el kiosco. Vámonos mejor para Samacao, gente, para que le hicimos mañana desde muy tempranito. Disfrutando de la buena programación, la gran feria gastronómica. Ay, Dios, si ven, me pongo a escalvar la lengua de los oyentes. ¿Sí? Vámonos para Samacao, mejor a disfrutar de las tradicionales fiestas en honor a la Virgen del Carmen, patrona de todos los conductores. Mañana, 31 de julio, estaré pegando tremendo aletazo hasta Samacao desde muy temprano. Allá les voy a estar saludando, hablando desde muy temprano en el Cómo Amaneció Boyacá. Aparte de todo, yo también la programación será el sábado 1 de agosto. Disfruten de la emoción del concurso de Tractomulas, Copa Alcaldía de Samacay y el espectacular Rey de Titanes, La Revancha. Además, ustedes pueden recorrer la gran feria comercial y dejarse conquistar por los sabores de la gran feria gastronómica. Así que Samacay nos está esperando para celebrar con tradición, fuerza y sabor. No podemos faltar. ¿Quién me acompaña? ¿Quién dice yo voy, Dubán? ¡Vamos, lléveme!

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0: Como dijo los dos carnales, hablando de mentiras de los hombres, yo no soy de todas, pero a la vez soy de nadie. A ver, voy a seguir leyendo por acá mensajes porque tengo el kiosco lleno, bendito Dios. Oye, ¿qué me dice por acá? Dice, buenas, Tropicana. Ah, sí, están mintiendo mucho las mujeres, porque entonces ellas se creen feas, porque si todo lo que decimos es mentira, pues nosotros siempre le decimos que son las más lindas, las más hermosas, pues entonces si es mentira, pues entonces son feas, horribles. A ver, por acá dice, la mentira más grande es cuando están tomando y dice la última y nos vamos. Uy, sí, esa es común. Esa es muy común. Dice por acá, se me descargó el celular. Mentira más común de los hombres. Y como dijo un cantante, que te lo crea tu madre. Ya se están destapando mucho. Dice por acá, ahorita debería haber un versus. A ver quién gana. Ay, Dios mío. Acá los oyentes se van a desquitar, se van a defender, oyentes.
5: Tropicana, la más bacana, pasión de Gavilanes.
0: ¿Qué se dice?
5: Y la mentira que uno dice es que ese es el mecánico, el número del mecánico. Y el problema es que uno anda a pie y no tiene ni siquiera bicicleta. Imagínese, calcule el daño.
0: Pero ojo, les boto el dato, ojo ahí. Porque el creador de Juan Mecánico sale Carmencita Uñas. Ojo, pilas, pilas al dato. Dice para acá, hola, yo digo que dicen que están solitos. No tengo plata. No tengo plata. La última cerveza y me voy. ¿Qué dice por acá, John? ¿Qué dice la people? Ush, esperé que este sí es un tremendo facto. La mentira más común de los hombres es: ella sí me ama, no es igual que todas. Angisita, ¿cómo estás, Angisita? Hace rato no te veía por acá, Angisita, un abrazo. Estaba durmiendo, por eso no escuché el celular. Y el celular para un modo avión, para que nadie lo llame. Esto lo hacen los dos carnales de todo así de nadie. 4:31 en la más bacana Tropicana.
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Y esto suena a dos carnales. Se llama De Todas y De Nadie, sonando bacanísimo a las 4:34. ¡El momento! Ya listar maletas, vamos para Samacá, las festividades en honor a la Virgen del Carmen, patrona de los conductores. Ya saben, mañana 31 de julio y el próximo sábado 1 de agosto, disfruten de la emoción. El concurso de tractomulas, Copa Alcaldía de Samacá, espectacular, Rey de Titanes, la revancha. Además, ustedes podrán disfrutar, ¿qué tal ahí en Samacá? Una deliciosa señora Maggie. ¡Uf! ¡Delicioso, claro! Pero de pronto por ahí, algo bien sabroso del calado samaquense. Y no, espectacular, espectacular. Mañana nos vemos en Samacán porque nos están esperando para celebrar la tradición con fuerza y sabor. No falten, no falten. Vámonos para Samacán.

Estoy leyendo mensajes anónimos. Dice por acá Tropicana, la más bacana, bacanísima. Sí, este ya lo había dicho, pero en mi caso yo sí tengo partido a las 10 de la noche. Y de facto de los hombres, decir que van a jugar fútbol a las 10 y no es verdad. Ahí hay ejemplitos, en los estados de WhatsApp. Entre ya mismo, dele click, vaya al enlace. Y si no nos está siguiendo, síganos de paso. Y dele ahí me encanta, reacciona al video. Lo hace Daddy Yankee, es con calma. A las 4:35 en Tropicana. 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
1: Exactamente, son las 4 de la tarde con 38 minutos, 4 con 38. Y acaba de escribir un oyente, la historia continuará. 4 con 38 con Colpensiones.
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0: Ahí ven donde me es lo que nos dice el alcalde del municipio de Samacay, el ingeniero Wilson Castiblanco Gil, junto con toda la corporación Pro Samacay y el comité de vísperas. 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

0: y tú sabes cuánto te quise, amor. Pero como, claro, todos mentimos nosotros, entonces no nos crean. 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

0: Sevgiler, Marco Antonio Solís. Oiga, ¿y saben que esa canción se volvió viral por ahí en México de una niña que llamaba un locutor? Decía, ¡ey, señor locutor! Regálame la canción de Perro de Cuerda. ¿Perro de Cuerda? ¿Cómo? ¿Cómo es eso? Sí, esa la ponen ahí todos los días. ¡Perro de Cuerda! ¿Cómo? ¿Qué es eso? Estas son las tardes bacanas. Con eso nos despedimos. Ya vienen como atardecido de Tropicana, de 5 a 8 de la noche en el Dial 88.6.
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0: 4:51, 4:51 con Chevy Plan, 4:51.
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0: Bueno, pilas oyentes, bacanísimos. 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
8: 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Son las 5 de la tarde. 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

0: que nadie. Yo solo digo que ese es el cómo atardeció hoy acá de 5 a 8 de la noche. Soy Dubón Bautista acompañándoles a través del dial 88.6.
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0: Rompa, pom, pom, pom, pom. Lo hace Bonka, sí. Escondida se llama esto. A través del cómo atardeció de Tropicana contándoles qué está pasando en el departamento de Boyacá. Y es que presten usted mucha atención porque a esta hora le contamos un nuevo hecho de inseguridad quedó captado por cámaras en el municipio de Paipa, donde varios hombres armados llegaron a asaltar una papelería allí en la capital turística del departamento de Boyacá. De acuerdo con la información conocida, los delincuentes llegaron al establecimiento a bordo de dos motocicletas para cometer el hurto. De manera preliminar, se conoció que una de las motocicletas utilizadas durante el asalto sería la misma que fue reportada como robada horas antes en la zona rural del municipio de Tota. Las autoridades han venido adelantando las investigaciones para identificar y capturar a los responsables de este hecho, también como para esclarecer la procedencia de los vehículos utilizados en el ilícito. Mientras avanzan todo el tema de investigaciones, la comunidad ha venido manifestando su preocupación por el incremento de estos hechos delictivos y solicitó sin duda alguna mayor presencia de la fuerza pública y acciones contundentes para fortalecer la seguridad en la capital turística del departamento de Boyacá.
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0: En el tema de seguridad le vamos contando. Ahí está ahora en el cómo atardeció de Tropicana. Son las 5 de la tarde con 20 minutos. Lo que se viene presentando. Con lo que pasó precisamente como el resumen. Allí directamente desde el sector de Punta Larga, la administración municipal de NOPS, encabezada por el señor alcalde Ricardo Granados, pues horas anteriores lideró la jornada de diálogo y concentración en el sector de Punta Larga con el objetivo de construir soluciones conjuntas frente a las diferentes problemáticas que afecten este importante corredor vial. Este es el cómo atardeció de Tropicana en el dial 88.6.
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0: Ya les compartimos más información a esta hora de la tarde, 5:21. Ya llega Deco con esta buena canción, se llama En un 2x3, sonando bacanísimo. 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Información desde el municipio de Duitama, el secretario de gobierno, William Forero, manifestó que la administración municipal tiene conocimiento de que presuntamente de otros municipios se están trasladando y abandonando personas en condición de calle en la ciudad. La situación, según indicó, agrava la problemática social la cual viene enfrentando el municipio de Duitama. Es que hablemos que en Duitama se ha visto últimamente el crecimiento evidente de esta población, lo que podría convertirse en un problema gigantesco en temas de inseguridad y en el tema de salud. Desde la Secretaría de Gobierno se informó que se buscará la articulación con la Secretaría de Integración Social y también por parte del Ejército Nacional y la Policía Nacional. Es que en las últimas horas, varias personas en condición de calle se han visto involucrados en intimidación al comercio del centro, especialmente algunos casos, temas de hurtos o temas de robos. Y es que mucha atención, abro comillas. Debo mencionar que hemos evidenciado que de otros municipios, en horas de la tarde-noche, nos vienen a dejar estos personajes acá en el municipio y cada día se ve uno nuevo. Tomaremos acciones pertinentes y las denuncias correspondientes para que cada municipio deba ser responsable de sus acciones y debe solucionar las problemáticas a su interior. No quiere decir que la solución sea sacarlos y entregarle la problemática a otro municipio. Lo he puesto a consideración ante la Secretaría de Gobierno Departamental y es allí donde haremos un oficio dándole orden y conocimiento a la problemática que se ha evidenciado, cierro comillas, fue lo que afirmó el secretario de gobierno de Duitama. Mientras tanto, la comunidad también ha venido denunciando. Personas en condición de calle han realizado actos obscenos y se han presentado casos en el centro de la ciudad. Información a esta hora en el Como Atardeció de Tropicana. Son las 5:24. 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
2: 5 de la tarde con 26 minutos, 5 con 26 en el dial 88.6, 5 de la tarde, 26 minutos con Colpensiones.
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1: Se lo hace Karen Lizarazo, se llama Lo Entendido.
2: ¿Qué cosas tiene la vida?
1: ¿Qué cosas tiene la vida, Karencita?
2: Ay, se cansó de esperar a la novia.
1: Ay.
2: Nunca llegó a la cita.
1: Nunca llegó a la cita, hágame el favor. Porque también todas mienten.
3: El descaro. Oiga, sí, hablando de mentiras, ¿eh? Oiga, uy, me pude reír, muchachos.
1: No.
3: No, todavía no.
1: Ay, qué pecado.
3: No, pero es que no lo supero, hermano. O sea,
1: no. Espérate, déjalo ahí.
3: Me río de las mentiras de los hombres y de las
1: mujeres. Sí, no, imagínate. Tú sí alcanzaste a percibir, a escuchar que estaba hablando con los oyentes ahorita en la franja anterior, sí, de las tardes bacanas.
3: Lo que veníamos escuchándote, de hecho.
1: Y yo decía, venga, ¿cuáles son las mentiras más comunes de los hombres? Y estaba hablando con las mujeres. Fíjate que un oyente, le estoy leyendo los mensajes anónimos, ¿no? Un oyente escribió.
3: ¿Y qué dijo ese oyente?
1: La historia continúa. Sí. La historia continúa. La historia continúa. Mentira de los hombres. Dos puntos.
3: Iván, copy. Digo, anote.
1: Anote. Mi amor, pero yo no estaba mirando a nadie. Ya va otra. No, mi amor, ella es la que me busca porque no me ha superado. Este es un facto. Contigo todo es diferente.
3: Vea, si el banco le pagara a uno por decir mentiras, el que hizo ese,
1: sí,
3: ese facto, como
1: sí,
3: dijiste tú,
1: sí, sería
3: tendría una de las riquezas más grandes. Se compararía con Elon Musk.
1: Esta es una que iba directamente para nosotros.
3: Ay, no diga.
1: Los locutores.
3: ¿Cómo así? Sí. ¿De quién es? Pero mejor dicho.
1: Mi amor, espérame que me demoraron en la emisora.
3: Oh, espérame, pongo el paraguas.
1: Y cualquier parecido con la realidad es pura coincidencia porque sí suele pasar.
3: Sí, pero vea que sí es cierto, es por culpa de un personaje en particular, pero sí puede pasar, no crea. Eso no es, Gabila.
1: Sí, y bueno, al final sí llega y dice, punto aparte, infelices todos.
2: Porque con él, porque con su mejor amigo.
1: Vea, dice por acá.
2: Espérate.
1: El de hoy.
2: Por eso también bebo aquí.
1: Un oyente decía, un facto. Tengo partido a las 10 de la noche. Pero entonces responde otro oyente, dice, no, el partido es verdad porque hasta yo le he llevado para que me crea y chupe frío cuando me dice, no, eso es mentira, que tiene partido. Yo también lo he hecho, yo le digo, vamos a jugar entonces. 10 de la noche.
3: Uy, ¿cómo así? Yo iba a decir, estaba haciéndome la idea de algo bien locochón y como es jueves, hay que ponerle picante, pero sigan ustedes. Sigan viendo, dijo el neguito.
1: A ver qué dice por acá los oyentes. Anónimo.
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1: Me encanta cuando los hombres se defienden.
3: Otra vez.
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3: Uy, socio, estamos de acuerdo.
1: Sí, por acá. Los hombres son terribles, dice un oyente.
3: A ver.
1: Estoy leyendo mensajes anónimos.
3: Uy, sí.
1: Estoy leyendo mensajes anónimos. Sí, sí. Yo estoy de acuerdo con este oyente, ¿sabes?
3: No, sí.
1: Los
3: sí
1: hombres son terribles, por eso los hombres son, no me gustan.
3: Son las castas, parce. No, exactamente. Yo también digo lo mismo. Menos mal me gustan las mujeres y no los hombres. A ver, María.
1: Nos envían un perrito ahí, un sticker. Padre cielo, que estás en lo nuestro.
3: Ay, Dios mío, que se persignó al revés. Pila.
1: Vea. Facto.
3: A ver.
1: Decir. Un hombre, dos puntos.
2: Solita.
1: Si tuviese otra, mi amor, no estaría contigo.
2: Vieron una foto.
3: Uy, mira, ahí está. Otro galletazo para el Banco de la República para que vayan y le paguen dinero a este man, porque también es mejor dicho. Oiga, y son poetas, ¿no?
1: Sí,
3: poetas,
1: claro.
3: Recuerdo que hasta para engañar, a mi abuelito le encontraron, yo les contaba ayer, a mi abuelito le encontraron una caja de dientes alguna vez y no era de él.
1: Oh,
3: no era de él. Es que era de un amigo, que es que no sé qué, que es de Tales Pascuales. Mi abuelita no bueno, las conocía.
1: Yo ahorita di mi mentira. Que tenía partido a las 11 de la noche. ¿Cuál sería tu mentira, Estevitan? Dicen por acá, ¿cuál es la tuya, Estevitan? ¿O eres diferente al Gaby?
3: ¿Cuál es mi mentira? No, espere, espere, me voy a abrir el Bademecum de diccionario. A ver, página 1, página 2, página 3, página 4. ¡Me mandaron a grabar cuñas! ¡No, papi! Y ahí es que me quedé. Oiga, y sí, sí lo hice, lo acepto. Levanto la mano y digo, sí fui yo. Oiga, eso de me mandaron a grabar cuñas, sí la apliqué bastante.
1: ¿Qué hice por ahí?
3: No, es que uno que tiene sus gustos locos y sale a jugar.
1: Mira, dice otro oyente. Excusa de un hombre, dos puntos.
3: Dos puntos y aparte.
1: Mi celular se quedó sin batería. Perdóname, no, lo siento, se me descargó.
3: Ay, Dios mío.
1: Pero a mí sí me ha pasado.
3: Es que lo que pasa es que Dubán tiene uno de esos celulares de que hecho, se descarga muy rápido.
1: De hecho, tengo el 6% de batería, mi amor, si me está escuchando.
3: Hágame el favor y le cree, yo doy aval de eso. Y no es que crea que nos amangulamos aquí con Dubán, no, la verdad es que sí. O sea, si quiere yo le mando la foto. Mi número de contacto es 320. No, me creas.
1: Un oyente. Mentiras de nosotros los hombres. Dos puntos. Mi amor, tú eres la única para mí. No te hagas videos que no son, mi vida, ¿qué te pasa?
3: De la película, ¿de oye? Sí,
1: déjala de peliculada.
3: Se arma mucho video, oye.
1: Ese un oyente los van a echar, muchachos, los van a echar.
3: Nosotros aquí estamos revelando las mentiras comunes o las avanzadas.
1: Sí, las avanzadas. Las
3: no, avanzadas. Espere, pongámonos el filtro y si no, después ya nos quedamos sin producto, oigan. Yo se lo entendí, esa
1: tusa es la que tengo yo. Y por eso también bebo aquí. A ver qué dice por acá. La ex de mi hermana le dijo: si me dejas, me. Igualito me pasa. Claro, porque pues no puedo decirlo al aire.
3: Ah, bueno, lo mochan y dieron ahí. Sigue mañana sin poder agarrar nada.
1: ¡Oye, ese es un tremendo facto!
3: A ver, ¿qué dice? ¿Qué dice?
1: No voy a decir nombres, ojo, no voy a decir nombres.
3: Anónimo, totalmente.
1: Sí. Bueno, y son los hombres que empezaron a hablar, ay, Dios mío.
3: Vamos con la respuesta del contraataque, decían por ahí.
1: No, de hecho ellos ayudan.
3: A ver. Ah, bueno, vamos a mirar, a ver, ¿qué dicen?
1: Estaba en un lugar en donde no tenía señal, la verdad.
3: Sí pasa. Ayer yo llamé a Dubán y me contestó así, no tuviera señal. Lo escuchaba, pero del hopo y aún así estaba sonando.
1: Me daba como a las 9:40 de la noche.
3: Sí, parce, como cuando tu amigo no tiene nada que hacer, absolutamente nada, y lo llama. Facto. Hola, ¿qué estás haciendo?
1: Facto de los hombres.
3: A ver.
1: Mi amor, me salió un servicio para otra ciudad.
3: Oye. Oh. Se ha visto que algunos amigos tropeamarillitos y otros que no lo son, pero también trabajan con el carrito, a veces usan su localizador.
1: Sí.
3: Y entonces, si se pierden por alguna razón extraña, me decía una vez, ¿fue John Freddy? Creo que fue John Freddy. No, John Freddy es muy serio. Lo que pasa es que él me cuenta historias muy locas. Ah, no. Fue César en su momento el que me contó. Quiero saludar a César, en ese momento, César Villa, que debe estar escuchando a través de su carrito, su poderosísimo
1: Dios
3: Spark.
1: Miren esa mentira.
3: ¿Qué pasó?
1: Todo fue culpa del alcohol.
3: Papi, yo creo que sí. Y nosotros que somos DJ sabemos que puede llegar a ser cierto. Se ve de todo en una fiesta, Dios, cuando ya el licor llegó al alcance, al tope máximo en la cabeza. Eso no es, Juan Bautista.
1: Sí, güey. Sí. Mira, te tengo por acá abajo, oyentes.
3: A ver, ¿qué dice la people?
1: Pero, mi amor, es que solo hablamos por trabajo. Tú te estás imaginando muchas cosas.
3: Mucha Dios, película, amor, mucha película. Estaba para dedicarle la canción de Ten Películas T.
1: Sí. Vea, otro facto. Están sacando los dotes, señores. ¡Pilas!
3: Ahí está para que tomen nota. Miren, nunca se había hecho eso al aire para que
1: no,
3: ustedes.
1: No, la verdad, no.
3: Lo que les digo, nos estamos quedando sin repertorio. Solamente
1: ¿Y sabes
3: para
1: qué pasó?
3: Gusto.
1: O sea, la verdad, bueno, que ¿por qué ese llegó al tema? Porque es que a través de TikTok, precisamente le estábamos preguntando a las mujeres mentiras de los hombres.
3: Okay.
1: Y pues casualmente dije, voy a compartirles el link para el estado de WhatsApp.
3: Ay,
1: y dije, bueno,
3: candela,
1: y si le pregunto a las mujeres cuáles son las mentiras de los hombres y qué tremendo tema el que he tenido toda la tarde. Dice por acá, otro facto de los hombres. Hoy. Perdón, mi amor, perdóname, perdóname. Es que mi jefe no me deja contestar. No me deja contestar en el trabajo, perdóname, lo siento.
3: Papi. Y mire, aquí me están diciendo otra. Me acaban de llegar a esa hora. Vea, ese Citar estaba conectado así. Qué pena yo hablando, es que del John Free. Hermano, usted sabe que lo aprecio mucho. Yo, donde quiera que esté. Ese Citar me dice otra mentira que nos duele más que todo a los hombres. Y es... La federación, en este caso internacional, que rige el fútbol, es totalmente transparente. Me dice, sí, es que es todo legal, todos los partidos son legales.
1: Sí, no, papi, sí.
3: ¿Tiene más reverso un avión en esa realidad? No, señor.
1: Oiga, me quedo con esa mentira de los hombres. Mi amor, es que, perdóname, la verdad, todo fue culpa del alcohol.
3: Ok, diablo, señor.
1: Esta es colombiana, papi, esta es colombiana.
3: Papi, dígalo.
1: Pero ¿por qué no envía nota de voz? Bueno, yo los entiendo. Pero por eso debería, estamos dejando debería, anónimo. Debería. Por eso estamos dejando anónimo. Uy, no. Mi amor, es que, mi amor, mira, mi vida, es que yo no te conté porque sabía que te ibas a enojar. Entonces, ¿para qué, mi vida? ¿Para qué te conté?
3: ¡Ay, diablo, señor! Oye, ahorita no lo van a dejar dormir, Gavilán. Póngale cuidado.
1: ¡Ay, Dios mío!
3: Lo van a apretar.
1: ¿Saben qué? Después de que alguien le diga una mentira, dedíquele esta canción, vea.
3: Venga, usted me los quiere mandar sin sobriedad a la casa, ¿no? Y eso que no hemos terminado jornada laboral hoy jueves.
1: Yo no sé, yo me voy ahorita, mañana yo no vengo al estudio, mañana estoy de Samacá, entonces yo me lavo las manos como Poncio Pilato y como un patrón por ahí.

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1: ¿Qué es lo que? Estamos a rular y empezó el verano. ¡Fuego!

0: amor. Bueno, ¿ustedes le creen a Karol G en esta canción? ¿Verdad que estamos hablando de mentiras? ¿Tú le creerías este beat a Karol G con esta canción que te la dedicaron y que te hubiesen dicho, mi amor, que hubiese sido si antes se hubiese conocido?
1: Seguramente, yo creo que sí.
0: ¿Sí le creerías? Sí. La verdad es que nosotros somos muy sumisos. Nosotros somos...
1: No, muy nobles, muy nobles, sí, muy nobles. Ese sí, es otra, sí, sí. Otro punto. Lo que sí, pasa sí. Es que con los caballeros... Yo creo que no la mayoría, pero una buena parte también son muy nobles, entonces pues seguramente se dejan convencer y ojalá que estén en una rumba bien prendos, todos locos, haciendo amigos y haciendo amigas, así como ha pasado con muchos, digamos llegando por ejemplo el viernes, ahorita jueves universitario, y salen sí. Y de pronto llegan esas almitas nobles, llegan en primer semestre y les ha pasado, les dan unas tres vueltas, papi, no, pero usted viene.
0: Dios mío, no, así no, así no. Así no, Giovanni, con las primíparas, así no. 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
0: 5 con 49 en Tropicana.
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0: Porque me castiga, señora Ley. Son las 5 de la tarde con 55 minutos, familia. Y deseando una feliz tarde-noche. Para mi compañero Esteban Álvarez, un feliz resto de turno. Dios te bendiga, papi, quedas con los oyentes y con todas las mentiras de los hombres.
1: Mire, aquí una buena mentira. Encontré el verdadero peso de pluma.
0: Suerte.
1: Esto hay que hablar. Muy bien.
0: Un abrazo para todos ustedes. Soy tu Juan Bautista. Me despido. Mañana nos escuchamos desde Sogamoso. Pila de
1: Samacá. Oh, no es que termine en Sogamoso mañana, ¿no? Vale, diga, ay, es que me confundí de ruta.
0: Es que saqué la verdad.
1: Eso sí era verdad. Samacá nos espera mañana. Oyente bacanísimo, sí. Duane, y será mañana allá con todos los samaquenses, samaquensas hermosas, ¿sí? Trayendo caladito lo que no hizo el año pasado, así que vamos a ver. Lo va a recibir aquí. Se tenía que decir y se dijo. No, mentiras. Papi, un abrazo. Tú sabes que te quiero mucho. Bendiciones.
0: Igualmente para ti. Bendiciones. Que tengas un feliz resto de turno. Bendiciones para todos los oyentes bacanísimos. Un abrazo gigante. Cuídense.

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Son las 6 de la tarde. 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
1: Muy bien, boletín informativo a las 6 de la tarde, 18 minutos. Mucha atención porque un ciclista falleció desafortunadamente hace muy poco luego de sufrir un siniestro vial en el centro poblado del municipio de Morcá. En proximidades, por supuesto, allí a Sogamos, un trágico siniestro vial, pues lamentablemente ha cobrado la vida de un ciclista en esta jornada, justamente allí en el centro poblado de Morcá. De acuerdo con la información preliminar, el hecho ocurrió sobre las 6:40 de la mañana, cuando Efraín Acevedo, el hombre y la víctima mortal, se movilizaba en su bicicleta por la vía del sector. Al parecer, al tomar una curva, perdió el control de su vehículo y terminó impactando violentamente contra una pared. Como consecuencia del fuerte golpe, el ciclista falleció en el lugar de los hechos, pese a que la situación fue advertida por personas que transitaban por la zona. Las autoridades realizaron la inspección técnica del cuerpo y iniciaron también la investigación para establecer con precisión la circunstancia correcta en la que se presentó este lamentable hecho. Una noticia que enluta a una familia, por supuesto, en Morcá, por supuesto también jurisdicción de Sogamoso. Desde Tropicana, Boyacá, les enviamos un abrazo y fortaleza a todos los familiares de este hombre, desafortunadamente, que pierde la vida, Efraín Acevedo. Nosotros se los contamos, es noticia. Recuerden que si van a salir a montar bicicleta, un deporte bastante grato y además también muy, muy bien visto en lo que es nada más y nada menos que Sogamoso, por favor tengan precaución, utilicemos casco. Si las vías están húmedas o mojadas, tengamos todavía más cuidado a la hora de dar curvas y usar los frenos, verificando que nuestras bicicletas estén en correcto estado para de esa manera evitar situaciones tan delicadas y que lleguen a ser tan lamentables como esas. De la misma manera, Secretaría de Vías ha hecho el llamado para todos los conductores a tener mucho cuidado en lo que será este fin de semana con el manejo vehicular, ya que también se pueden y se prevén momentos de pronto caóticos entre las vías de Sogamoso a Isa, Isa a Corrales y municipios aledaños cuyas vías también son bastante estrechas. Nosotros continuamos a las 6 de la tarde, 20 minutos, 6:20, a través del Cómo Atardeció Boyacá. Ya vienen las canciones que te hacen vibrar, así como a ti y a mí, porque es jueves y el cuerpo lo sabe.
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0: para ti. En Tropicana son las...
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4: Muy bien, y con Colpensiones tenemos las 6 de la tarde, 25 minutos, 6:25. Es momento de ir prendiendo motores, así que los voy a dejar con buena música. Ya viene uno de los mejores mix preparado para todos ustedes, porque hoy estamos al aire. Ya vendrá el show, súbele el volumen, pero por ahora mi jueves universitario está a punto de empezar.

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2: Es el momento de prender los motores. Usted que anda por ahí pegadito a la programación de Tropicana, ya sabe que es fin de semana, ya sabe que es jueves universitario. Y por eso vengo a traer unas mezclas bien locochonas y bien sabrosongas para que usted también le vaya subiendo el volumen a su emisora. Se vaya poniendo caliente. Sí, señor, vamos a subir los motores y a prender el fogón. Por esos ritmos que llegan como con el ánimo de ponernos, así como con sexita de la peligrosa, de armar un parchecito bien bacano. Y si no es con parche, por lo menos salir a ver qué aparece por ahí. Dijo un amigo que más vale tarde que nunca para salir a bailar y encontrar al amor de tu vida, o viceversa, que el amor de tu vida también te pueda encontrar a ti. Por eso es momento de subirle el volumen. Hay que saludar a quienes están oyendo, están escuchando por acá. A ver si hay alguna cancioncita que quieran por ahí también incluir. Me van comentando. Vamos a saludar, pues, a todos los que andan ya mismo enchulados con la más bacana Tropicana. Voy a saludar por acá a Adrianita Vivas. Me estaba escribiendo Albita. Albita, ¿cómo estás? Muy buenas, buenas. Alejita Rojas me dice, hola Cevita, muy buenas tardes. Hola Dubancito también, bueno, el Dubi se tomó camino, Ale, pero te envió un saludito muy bacano, listo. Alejandra Camargo, ¿dónde anda la Alejita? La Prince, ¿qué te cuentas? ¿Qué te vas a bailar el día de hoy? Yo vengo como con ganas de ser parranda con lo que sea, hermano. Por eso por acá me tengo un mix. A ver. Vamos a ver, porque Alejito también me estaba pidiendo merengue. No. Saludo para la familia González, Alejito González, Laurita González y Don Hernando, el bacán de bacanes que, de hecho, este señor parece mi papá. Lo quiero mucho, oiga. Alexita Araque desde la Trinidad me dice, hola, Exevita, saludándote. Alexita, también un abrazo para ti. Por aquí se quedaron algunas mentiras de los hombres metidas y atravesadas. Pero vamos a cambiar esas mentiras, ya que estamos es como con ganas de bailar, ¿no? Entonces, cambiamos esas mentiras por buena rumba, buen baile. Y por ahí dijeron que hasta besito robado. Ay, Dios mío, bendito. A ver, Alexis Puerto también. Un saludito para Alexis Puerto. Me dice por acá, escuchándolo y camellando. Bien, detrás del volante. Saludito para Alexandra Sandoval, hola. ¿Qué te cuentas, Ale, Ale? Don Alfredito Valbuena, desde casita, ya terminó las labores en Mercaplaza. Un abracito para Don Alberto. Por acá me están diciendo, hey, buenas noches, Tropicana, por favor, me regalan el contacto. Trabajo como ingeniero electromecánico en Samaquia. Oye, vacantes de trabajo, sí señor. Ahorita les voy a compartir algunas vacantillas locochonas de trabajo que todavía hay. Y Karencita Mateus, un abrazo. Todavía mirando cómo es que somos mentirosos todos, ¿no? Las mentiras de los hombres y las mentiras de las chiculinas. Para Hernando, que también anda haciendo por allá de las suyas. DJ Hernando. Hoy está camellando el man, vea. Qué alegría tan amarilla. Bueno, antes de irme con la mezcla, a ver, ¿quién anda por acá que me levante la manita y me diga, hey, Sebitan, yo le estoy escuchando desde, y me diga desde dónde está reportando su tremenda sintonía? Para nosotros, a ver, ¿a quién vamos a saludar hoy? ¿A quién vamos a saludar? Por acá hay notica de voz, ya llega la mención de trabajo de Tropicana. Muy buenas, buenas. ¿Con quién hablamos? Don Rodulfo.
3: En el semáforo de Higueras, saliendo de Duitama hacia Paipa.
2: ¡Epa!
3: Un camión regó todo el combustible ahí en el semáforo y el piso está un jabón. Entonces, para que todo el mundo tenga cuidado y precaución ahí, que el carro se va deslizado.
2: ¡Uy, uy, uy, uy, uy, uy! A ver, ¿dónde fue eso? ¿Dónde fue eso?
3: En el semáforo de Higueras, saliendo de Duitama hacia Paipa. Un camión regó todo el combustible ahí en el semáforo y el piso está un jabón. Entonces, para que todo el mundo tenga cuidado y precaución ahí, que el carro se va deslizado.
2: Ay, ya, ya, ya, ya. Y eso no merita nada más, sino.
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2: Oiga, eso sí es importante. Gracias, don Rodolfo, por hacerme el comentario. Llega a último momento. Vea, póngale mucho cuidado si usted en ese momento, oyente bacanísimo, se encuentra en la salida de Higueras hacia el municipio de Paipa. Tenga en cuenta, se nos está reportando, sí señor, un vehículo que está regando combustible. Ojo, ha perdido el combustible y desafortunadamente pues nada, muchachos, de verdad. Recuerden que no solamente es inflamable, sino que también su condición viscosa, hablamos de... Lo aceitoso que puede llegar a ser puede generar, pues, obviamente, condiciones de altísima inseguridad. Me imagino, don Rodolfo, ya también le estamos notificando a las autoridades para que se acerquen de una vez a hacer la respectiva investigación del caso. Por el momento, los dejo con las mezclas y, además, también con el sabor del pollo colombiano. 6:33 PM. 6:33 con Fenavi.
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4: Uy, qué rico.

0: Muy bien, ahí se van el saludito. Entonces, continuemos. Ojo, precaución, no se les olvide. Pilas al ingreso de Duitamo y viceversa que vaya saliendo. Si sales de Higueras hacia Paipa, mucha precaución. Con esta situación que se viene presentando, don Rodolfo, mil gracias. Se por acá, hey, hola, Exevita, te estoy escuchando desde el centro de Duitama. Dice por acá, Angisita Higuera.
1: No creo.
0: Mentira, sí te creo, Angisita. Vacilando por acá un ratico. Me alegro que estés por ahí conectadita, como siempre, con esa energía tan bonita que te gastas. Mariluz Bella, buenas noches. Bendiciones, mi Mari Bella. Nuevamente, válgase la pauta para nuestra bella Mariluz. Hay personitas que a veces estamos necesitando de pronto por ahí un desayunito sorpresa, que necesitamos un almuercito a domicilio, porque tenemos eventos y cositas en la casa. De pronto alguna reunión familiar, algún matrimonio, algún evento, no sé, qué sé yo, 15 años primaveral. 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Entonces, para que lo tengan presente, eso se dice. Muy bien. Voy terminando el saludito por aquí. A ver, rápidamente para los que se parcharon Mari conmigo. A ver, Mari, dice Sevita, las mujeres no mentimos. Mari desde Paipa. Bueno, Mari, a ver, intenta decirme una mentira. Yo te digo si te la creo o no te la creo. A ver. Vamos a subirle el volumen porque es jueves universitario, jueves de TVT con la más bacana tropicana. A ver, así es que sí, Hernandito está por acá pegando de duro, es una fiesta. Este man está escabelloso. Está en un cumpleaños, este man está fino, fino con el trabajo. Me dice por acá, estoy buscando maestro de ceremonias. Maestro de ceremonias. Ah, bueno, si quieres me puedes decir a mí. Van a decir esa vida, pero como si yo, más allá de ser locutor, también soy maestro de ceremonias, por si no les había contado. Ejecutivo y presentador también. Bueno, ahí se los dejo por si de pronto lo necesitan o toca el tintero. Para cualquier evento, sí. El auténtico rap del pollo, DJ Esteban, también es maestro y presentador. Así que ahí se los dejo. 6:37, ahí te dejo. Ya te paso el número al interno, ¿listo? De una. Alejandro López dice por acá, se acabó de caer un motociclista con el combustible. Dios mío, pilas, hermano, pilas. Gracias, Alejito, por el mensaje, por hacernos llegar, pues, por supuesto, también la indicación. Si tienes alguna fotografía, por favor, ojalá que sea más bien como para en ánimo de ayudarlos, ¿listo? Tengan mucho cuidado saliendo de Duitama, ya está la indicación. Dice, sí, las mujeres mentimos. Les voy a decir algo que sí es verdad y no es mentiritas. Es que la van a gozar con esa música, ¿listo? Súbale el volumen porque hoy es hoy, complaciéndolos al máximo.
2: DJ

canción que viene también se la saben de memoria. Y hablando de mentirillas piadosas, no me van a decir que esta tampoco se la han bailado. Para los que salen disparados, pegados a la puerta. Ay.

No, parce, esa manita, ¿sabe qué? Que desapemos una de esas, muchachos. Y ojalá, por supuesto, para quienes son mayores de edad y que ya terminaron de camellar y que no van a conducir, ¿no? Ahí les dejo la advertencia. No, mi amor, que esa manita nos desapemos. Mentiras que haya dicho usted en su vida amorosa. Ay, porque a Mari me está diciendo. Ay, ah, no, no, no, no, espérame. Don Rodolfo. Bueno, por ahí creo que me está haciendo parte del informe. Sí, señor, parte del informe de lo que ocurrió justamente en el sector de Higueras. Tengo una confesión anónima por aquí, dice... Amor, hubo un trancón en la 80, llevamos 2 horas parados. ¡Ay! Me demora una horita. Es que mi amiga está de cumpleaños hoy y no me podía ir sin cantarle el Happy Birthday. Y otra... Me encontré un perrito en la calle y ni modo, no podía dejarlo, no podía abandonarlo hasta que lo llevé al veterinario y me demoré una hora. Lo que no le dije es que el perrito era tremendo perrazazo. A mentirillas locochonas. Y eso está para que se tomen una y cojan confianza. Eso es como cuando estamos en la fiesta, ¿sí o no, mi marido de paipa? Me la hiciste, me la hiciste, me la hiciste. Me hiciste la tarde, ¿eh? Me dormí y estaba tomando. Uy, esa es una propia, ¿eh? Una clásica de las señoritas que no pueden faltar, ¿eh? 6:53 PM. Me quedo con voy a ir cerrando poco a poco porque tenemos una pausa. Chiquitica, no me voy a demorar nada. Ustedes tranquilos que ya viene el foforro. Dijeron por ahí, se evitan aprendiendo el fin de semana con el equipo Bacanismo de Tropicana. Sí, señor, aquí todos pusimos de nuestra parte para lo que viene a continuación. Usted se lo va simplemente a vacilar al máximo, ¿listo? Vamos a ver con qué otra mentirilla piadosa me salen. Yo quiero saber. Dice la canción, yo quiero saber. Así que por favor, cuénteme cuál ha sido esa mentirilla piadosa que ha dado usted justamente cuando hablamos de relaciones, ¿no? La mentirilla que ha llegado a oídos de esa persona que tocó decirle una piadosa para quedarme un ratico más en la fiesta o vaya usted a saber para qué más, de todas maneras. Voy con algo de Don Omar, que viene presentándose también en Saurea. Vamos a ver, porque Don Omar se presenta durísimo también a esa hora con Tropicana. Son 6:54 PM. ¿Esto suena? ¡Ay, qué rico! Vamos todos con la manito arriba y un shotcito ahí a nombre de Sevitan para contarme esa mentirilla que no se ha atrevido a decir. A ver, 323-249-5074.

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0: 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Son las 7 de la noche. 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